La música de Carlos Baute con Piso 21, haciendo Ando Buscando. ¿Salís esta noche de algún lado? ¿Te juntás con amigas, con amigos? Estamos ya, algunos aprovechan estos días antes del domingo, por supuesto. Los festejos o brindis por el Día del Amigo. No, tremendo. Día del Amigo que se viene el lunes. El lunes sería el Día del Amigo. Y después de un gran día, ¿no? Wow. La semana que vamos a tener, por Dios, estos días que vamos a tener van a ser tremendos. Pero bueno, estamos en el punto más alto ya de este campeonato mundial. Ando buscando. 9 de la noche, 14 minutos. Conectate vos también con nosotros. Dale, 3884-737873. A ver qué me dicen por acá. Hola, Charlie. Algo que no me gusta muchas veces, me ponen por acá, está buena la aclaración, muchas veces de mi personalidad es que no tengo filtro. Lo que pienso sale por la boca con delivery incluido. Dice, epa. Después paso una semana pidiendo disculpas. Ay, que te... Claro, el tema es cuando no podés controlar la palabra que... Claro, y uno después, no sé, se arrepiente, obvio. Claro, te entiendo. A ver qué dicen por acá. Mi defecto es que me enojo rápido, Charlie, pero se me pasa enseguida. Lástima que en esos 5 minutos ya bloqueé a medio mundo. No. Eso de tu personalidad que te gustaría cambiar, que ya no bancás más de tu personalidad. Hola, Charlie, si hablamos de procrastinar, soy la reina, dicen por acá. Dejo todo para último momento. Conectate vos también con nosotros, dale, 3884-737873. Estamos en noche de jueves. ¿Salís a algún lado? ¿Te quedás en tu casa? ¿Qué vas a hacer este jueves? Contame, dale. Nosotros nos quedamos con este temazo. Ricky Martin, Los Ángeles Azules, Tini. Esto es Vuelve. Lo escuchás acá, en la 107.1.

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Bueno, ingresando a todo Jujuy te vas a encontrar con una nota que está buenísima respecto, por supuesto, al Mundial 2026. ¿Cómo manejar la ansiedad en los partidos de Argentina? La psicóloga Berenice Ruejas habló sobre las emociones que genera el Mundial 2026 y analizó cómo los jugadores de la selección argentina manejan la presión y brindó recomendaciones para controlar la ansiedad mientras se observa un partido. El especialista describió los cambios emocionales que atraviesan los hinchas durante los últimos encuentros del equipo nacional. Venimos de tres partidos en los que estamos todo el tiempo muy arriba, en la cresta de la felicidad, y bajamos de golpe a la decepción total y a la frustración. También señaló el impacto que produce pensar que un partido está por terminar con una derrota y que de manera inesperada el equipo pueda recuperarse. De repente reflota todo, es impresionante, fue lo que dijo. Aparte explicó que el deporte no depende únicamente de la preparación física, sino que también existe un componente mental que debe entrenarse para evitar que las emociones afecten negativamente al rendimiento. Bueno, uno de los puntos que marca la especialista es que los partidos de la selección pueden dejar enseñanzas aplicables a las situaciones de la vida cotidiana, como un examen, el colegio, el trabajo, por ejemplo. Recordó que un partido puede cambiar por completo en los minutos finales y advirtió que muchas personas suelen abandonar un objetivo luego de un primer resultado negativo, claro. Entre las estrategias mencionó respirar, caminar, levantarse durante algunos segundos o realizar una actividad que permita alejarse momentáneamente del foco de tensión. No está mal levantarte a hacer algo, por no ver 5 segundos no te va a pasar nada, fue lo que aseguró. También indicó que es importante ser consciente de la necesidad de observar cada instante del encuentro y aprender a manejar esa sensación, ¿no? Bueno, ingresá a todo Jujuy, ahí te vas a encontrar con esta nota que está muy buena, realizada a la psicóloga Berenice Ruejas. Ahí tenemos la música de Miami Sound Machine, haciendo conga, 9 de la noche, 38 minutos. Y nosotros de a poco vamos llegando al final de este encuentro que tenemos para esta noche de jueves, casi digo sábado. Noche de jueves.

jueves. 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Y nosotros, te digo, estamos contando los días, claro.

Bueno, te recuerdo que hoy estamos hablando de esos pequeños defectos que no te gustan de tu personalidad. ¿Qué defecto de tu personalidad ya no bancás más? Y acá me estaban dejando algunas respuestas que estaban buenísimas. Charlie, tengo memoria selectiva. Me olvido de sacar la basura, pero me acuerdo perfecto, no sé, de una discusión, me dicen por acá. Claro, la memoria selectiva. Hola Charlie, algo que me gustaría, no sé si cambiar porque no lo tengo, pero sí aprender a preparar la montañita del mate, dicen. Mira, claro, es que es como que cada vez salen técnicas nuevas, ¿no? Con esto le voy a mandar un abrazo, un saludo grande a Vichy Marín, que es muy buena preparando mates. Muy buena. Es más, mañana que nos vemos ahí en Todo Se Ve, le voy a preguntar cuál es su técnica, su truco para preparar una muy buena montañita al mate. Es todo un arte, chicos, claro. A mí que me gusta tomar mates todos los días, no sé si me sale muy bien la montañita. Yo creo que no. Igual le voy a preguntar. ¿Cómo? Porque es muy buena, ¿eh? Es muy buena preparando la montañita del mate. Así que un abrazo gigante para nuestra querida Vicky Marín. Que mañana, dicho sea de paso, mañana estamos de fiesta, amigos. Mañana nosotros empezamos con todo. Con estas vacaciones de invierno, te digo, no tenemos pausas, no tenemos... Claro, la fiesta no nos da tregua, por supuesto. ¿Por qué? Porque mañana, ¿sabés a dónde te espero? Esta vez yo te invito a vos. Y yo te espero a vos. Mañana en la... Chicos, no llamen al WhatsApp de la radio, por favor, porque se me complica todo por acá. A ver. Están llegando muchos mensajes, ¿eh? Muchos amigos. Agradecemos a todos los amigos. Por favor, no llamen al WhatsApp, que no podemos atender llamadas de WhatsApp.

mate. Lo das vuelta para sacar el polvillo, dicen por acá. Sí, eso sí, eso sí. Pero después es como que, bueno, un día tendríamos que hablar solamente de mates, ¿no? Estaría buenísimo. Hay mucha gente que, por supuesto, se especializa. Tenemos una cultura del mate que es realmente muy, muy buena, muy importante. Y cada vez salen cosas nuevas, ¿no? Con el mate. Pero a mí, por ejemplo, me gusta el mate amargo. Yerba y agua. Nada más. No sé, a ustedes, por ejemplo, ¿cómo les gusta tomar mate? Pero eso de sacarle el polvillo, sí. Eso sí lo hago. Eso no... No sé si hay gente que no lo hace, si está bien, si está mal. Viste que no hay como una técnica única para tomarse un mate. Al fin y al cabo la idea es compartirlo. Claro. Un abrazo grande para los amigos que nos siguen escribiendo por acá, que nos siguen contando por acá. Un abrazo grande también para nuestra amiga Lore. ¿Cómo estás, Lore? Que nos escucha desde San Pedro, Lore. A ver qué dice Lore. Mi defecto es...

Que quiero ahorrar, Charlie, pero si veo un cartel claro de oferta, siento que estoy invirtiendo. Dice, ay, esos gastos, viste que te dicen los gastos, compras como compras hormigas sería, ¿no? Oh, son. Sí, me pasa, claro.

0: este horario. Bueno, nos vamos a la pausa, amigos. Nos quedamos hasta las 22 horas, pero antes te digo a vos que te prepares porque se viene con todo. Emanero, a Jujuy, escuchá.
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0: 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Y ahí vamos a estar todos, claro. Vamos a estar ahí celebrando con todo. Hasta el cumple de Radio City también vamos a seguir festejando. Que vengo y te cuento, porque tenemos un regalo para vos por el cumple de Radio City. Si todavía no te enteraste, vengo y te cuento, dale. Nos quedamos acá hasta las 22 horas compartiendo la noche de Radio City, dale, con todo.
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7: Demasiadas cosas.

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0: Y vamos contando los días, claro. Vamos contando los días.
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0: Para el domingo, todo ya estamos como locos todos.
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0: Tremendo, tremendo.
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0: Bueno, amigos, nos encontramos mañana. Mañana te digo a partir de las 11 de la mañana desde la vieja estación por la pantalla del 4.

Mañana no te podés perder el especial Vacaciones de Invierno, que vamos a pasarla muy bien. Este viernes 17 de julio, mañana, a partir de las 11 de la mañana, te esperamos en la vieja estación de trenes para vivir una mañana a puros juegos, muchos juegos, actividades para toda la familia, feria de artesanos, intercambio de figus y, por supuesto, un todo se ve recargado con la conducción de Vicky, Agustín y Carlín. Y con grandes invitados, ¿eh? Ahí vamos a estar, claro, también. Vamos a estar acompañando, así que bueno, te veo ahí. Nos encontramos ahí, ¿te parece? Si vas, decime, Charlie, soy yo. Y compartimos, claro. Mañana te esperamos ahí, dale. Que la pasen bien, amigos. Nos encontramos mañana a partir de las 11 de la mañana por la pantalla del 4. Y luego, como siempre...

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0: triste. Buen día, buen día, buen día para todos. Arriba Jujuy a despertarse, llegó el viernes. ¿Y cómo llegó? ¡Qué viernes!, ¿no? Con todo lo que nos anticipó el Servicio Meteorológico Nacional. Bueno, con ese combo y mucho más. Así que desde bien temprano, además de decirte arriba, arriba, arriba, Jujuy, nos vas contando cómo está el barrio. Sí, cómo amaneciste, cómo te está tratando todo esto. Muy bien, Alan, querido. El viento, que llega con doble alerta para nuestra provincia. Así arrancamos. Arriba, Jujuy. ¿Cómo andás, Agu? Feliz, feliz viernes.
1: Buen día. ¿Cómo estás? Buen día, buen día. Excelente. De la mejor manera, la verdad. Arrancamos la mañana, sí, es verdad, con mucho viento, así que ya les vamos a decir de entrada a toda la gente que sale tempranito, al igual que nosotros, que lo haga con mucha precaución.
2: Sí, está bravo.
1: No sé si tanto a causa del viento en sí mismo, sino, por supuesto, de todo lo que está llevando y trayendo el viento. No, ¿no?
0: Vi muchos cables caídos en la ruta.
1: Ramas ni hablar.
0: En la ruta
1: ramas
0: ni hablar. Impresionante. La gente que va en moto por la ruta, por favor, hágalo con precaución porque no se ve nada. O tenés un rango con la luz de la moto demasiado corto y puede haber algún tronco suelto. He visto mucho cableado también.
1: Yo, por lo menos, por la ruta que yo hago habitualmente para llegar hasta acá, Ciudad de Nieva y un poco de centro, vi varias calles sin luz. No tengo las casas porque había una que otra casa que por ahí iba prestando atención, tenían luz, pero las...
0: Entre la Doctor Carrillo y Plaza de los Leones, los cortes se mantuvieron. Es impresionante el movimiento que nos muestra una de las cámaras, Agu, de nuestro querido Manteca Martínez. Es

0: un día para tener mucha, mucha paciencia, ¿sí? No hacer nada de más, ¿sí? Porque la verdad que está bastante complicado. Ayer las temperaturas fueron extremas durante casi toda la siesta y horas de la tarde también, con ráfagas de viento por encima de los 60, 65 kilómetros por hora. Así que vamos a ver qué es lo que pasa este viernes, que aunque no parezca, es un viernes con especial de invierno, Agu, que además va a tener programación especial.
1: Así es. Hoy vamos a tener un programa mega especial y ya te lo vamos adelantando. A partir de las 10 de la mañana, justamente, va a haber un especial de vacaciones de invierno, donde ya te adelanto, todos los que se quieran acercar, ¿sí?, a partir ya de esa hora, a lo cual nosotros llamamos, ¿no?, la vieja estación, allí van a estar nuestros amigos de Todo Se Ve haciendo un programón y van a ver un montón de sorpresas, ¿eh?
0: Muy bueno, muy
1: bueno.
0: Van
1: a ver muchísimas sorpresas, artistas en vivo, muchas personalidades. Me parece que también lo vamos a tener a nuestro amigo Charlie. Charlie, buen día, ¿ya te levantaste junto con nosotros? Él va a estar ahí, ¿eh?
2: Hola,
0: ahí está, está, ahí está. No,
1: me contó Charlie. Va a estar en el especial de este invierno, también de vacaciones de invierno. Así que para que los chicos también se puedan acercar, porque van a haber sorpresas para los grandes y para los chicos.
0: Que se acerquen, ¿no? Que agenden. Si no tenían nada o había un pendiente, se suspende las colonias o algo por la mañana, se dan una vuelta que lo van a pasar espectacular. Y de paso algún premio se llevan. Bueno, el viento, súper protagonista en esta primera mañana. ¿Nos contás cómo está tu barrio? ¿Cómo está la situación? El tema de la luz va a ser importante también. Ya vamos a estar actualizando qué nos dice el tiempo, cómo va la mañana, cómo se mueve, cómo arranca nuestro switcher, hoy más protagonista que nunca, para mostrarnos cómo está la ciudad. Buen día, Manteca, querido. Sí, bien, bien atentos estamos, ¿no? A las cámaras, cómo amanecen los barrios, cómo está la situación, la luz, los cables, los árboles, si hay algún tipo de complicación, daño material, caída de postes, ojo para el día de hoy. Doble alerta, así arrancamos a la mañana. Malky Miranda en la producción, nuestro querido Alan González para ponerle muy buena música y nosotros para acompañarte.

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1: Y vamos a arrancar dándote la información del clima en los diferentes puntos de la provincia. Para que ya salgas de casa bien informado, arrancamos con San Salvador de Jujuy. La mínima para hoy 12 grados, la máxima va a ascender hasta los 35. El cielo va a estar parcialmente nublado y te reiteramos, estamos con ráfagas de viento muy fuertes en estos momentos. Pálpala, la mínima de hoy 13 grados, la máxima 36. El cielo va a estar parcialmente nublado. Perico, hoy con una mínima de 16 grados, una máxima también que va a llegar a los 35 y el cielo va a estar algo nublado. San Pedro de Jujuy, la mínima para hoy 13 grados, la máxima 34, el cielo también estará algo nublado. Libertador, la mínima para hoy 17 grados, la máxima 35, el cielo estará algo nublado. Y nos vamos al norte de la provincia, Purmamarca, hoy con una mínima de 10 grados, una máxima que va a llegar hasta los 22 y el cielo va a estar algo nublado. Por último, La Quiaca, que hoy amanece con una mínima de 4 grados, una máxima de 16 y el cielo va a estar soleado.
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3: Todo lo que tenés que saber, actualidad local, nacional, internacional, está en todo Jujuy siempre, atendiendo y buscando contener de la mejor manera tu necesidad informativa. Hoy con el caso Jimena Salas como título. Anularon la declaración de culpabilidad de Javier Saavedra. El Tribunal de Salta determinó que Javier Saavedra debía ser sobreseído por la muerte de la jujeña Jimena Salas. Además, en el Mundial 2026 seguimos todo. Lo hacemos los movimientos, los entrenamientos, las novedades, cómo manejar la ansiedad en los partidos de Argentina. Ayer una demora importante, ¿no? Estamos con incendios forestales y varios fenómenos en distintos puntos del mundo. Bueno, en Norteamérica hay un incendio en la ciudad de cercana a Ontario, en Canadá, que ha provocado que, por supuesto, la ceniza se eleve más allá de las tormentas y demás. Esto ha complicado la llegada ayer de la selección argentina en su último vuelo y en el traslado de los hinchas también, inclusive con los vuelos especiales que llegaban desde la República Argentina, así que vamos a estar atentos al calendario de la selección nacional. Hoy, doble alerta por fuertes vientos en Jujuy. De hecho, te voy a confirmar, estoy viendo la información, para el día de hoy, viernes 17, doble alerta, naranja y amarillo, para la Puna y para la Quebrada, ¿sí? También para nuestros valles, toda la provincia en alerta, ¿sí? Para el día de hoy, viernes 17, mañana 18, doble alerta para Quebrada y Puna, y el domingo, día de la final, alerta amarillo para Quebrada y Puna en la provincia de Jujuy. Así que estamos transitando un momento bastante complejo, que parece más de agosto en este mes de julio en la provincia de Jujuy. ¿Por qué el pasto cubano favorece los incendios en Jujuy? Un veterano jujeño vio la bandera de Malvinas en el Mundial y confesó, volvió el alma al cuerpo. Y además, todo lo que viene preparando y todo lo que se viene viviendo con la Fiesta Nacional de los Estudiantes en la cobertura especial de todo Jujuy.
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3: Y a esta hora de la mañana y con este panorama, con este viento, en primer término te vamos a pedir que manejes con mucha precaución, ¿sí? Hay algunas calles que están con iluminación, otras que no. Hay algunos puntos de la ruta, por ejemplo, la 9, entre Yala y Guaico Hondo, entre las que no se pueden prácticamente observar, de hecho, por la visibilidad, por el polvo de suspensión, pero porque también está cortada la luz. Contanos cómo está tu tramo en ruta 9, 66... 1, 11, para que podamos tener mayor información. Hoy es un día bastante

0: complejo, ¿no? Con ramas en los suelos, con mucho viento, difícil de conducir, así que hacelo hoy más que nunca con extrema precaución.
1: Vamos a la página de Aeropuertos Argentina para ver el estado de los vuelos hoy 17 de julio. Y arrancamos con las partidas. Hoy 15 de Aerolíneas Argentinas es el vuelo 1565 con destino Córdoba. Este vuelo está en horario. A las 11:05 de Aerolíneas Argentinas, el vuelo 1513 con destino Aeroparque también en horario. Por la tarde, 14 horas, de Paraná es el vuelo 871 con destino Asunción. Este vuelo también está en horario. Nos vamos ahora sí para los arribos. Vamos a ver quiénes están llegando a la provincia el día de hoy. 9:35 de Aerolíneas Argentinas, el vuelo 1514 llega desde Ezeiza y está todo programado. A las 10:25 de Aerolíneas Argentinas, el vuelo 1512 llega desde Aeroparque y está todo programado. Por la tarde, 3:20 de Paraná, el vuelo 870 llega desde Asunción y también está todo programado. Como siempre te decimos y te recomendamos, que estés al menos una o dos horas antes. Si querés ganar algo de tiempo, haces el check-in online y por supuesto no te olvides de chequear siempre toda la documentación y las medidas de tu equipaje.
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1: Y por supuesto, ya se pueden comunicar con nosotros por WhatsApp al 388-473-7873. Y es más, te voy a decir algo. Si no nos tenés agendado, por ahí es la primera vez que nos estás escuchando, o por ahí nunca te animaste a mandar un mensajito, hoy es el día porque vamos a venir con sorpresas. Y además, en nuestro canal de YouTube también ya nos podés seguir y podés ver la transmisión en vivo. Nos buscás Canal 4 en vivo y ahí le pones un like al vivo y nos dejás algún comentario. Como por ejemplo, Mari Torres, muy bien, que nos dice: buen día, chicos, hoy presente en la vieja estación.
0: Vamos, Mari.
1: Ramón Barro, muy bien, que nos da más información. Chicos, acaban de cortar la luz aquí en Alto Comedero, zona Complejo Torres del Alto. Así que ya estoy por salir al trabajo. De paso, le decimos también entonces a toda la gente de Alto Comedero, precisamente zona Complejo Torres del Alto, que lo haga también con mucha precaución. Me parece que igual esto va a ser una noticia repetitiva en esta mañana, Cris. Varios barrios por ahí, calles y demás que no tengan luz, paciencia y precaución.
0: Sí, va a ser paciencia sobre todo, sí, va a ser un día bastante complejo. Tengo una pequeña obsesión esta mañana, Agu.
1: A ver.
0: Me gustaría ver a alguien que pase por Platonal Belgrano y nos deje un saludo, como el otro día.
1: Sería
0: ¿podemos,
1: fantástico,
0: Manteca querido, dejar la cámara firme?
1: Que se mandarle... ponga algunas piedritas en los bolsillos, por la duda.
0: Eso también, o que se agarre a uno de los postes, ¿eh? A los muchachos repositores. A ver si en algún televisor, ¿no?, de esa casa de electrodomésticos se está sonando, nos están viendo. Le mandamos un abrazo enorme y a toda la gente linda que arranca esta semana a ponerle el pecho, como decimos siempre, a esta querida y hermosa República Argentina. A todos los laburantes, a vos chofer, a vos taxista, a vos farmacéutico, a vos de la guardia privada, a los amigos policías, a la gente que está en bicicleta, al delivery, al que trabaja con la aplicación.
1: Mira, el de bicicleta en remera va, ¿eh?
0: No, olvídate, claro, hoy es un día que te va a hacer transpirar un poquito más, ¿no? Si tenés que moverte. Hoy, si no me equivoco, tenemos hasta máxima por encima de los 35 grados, que es el dato que nos daba ayer en las últimas horas, así que va a ser un día extremo para el día de hoy. Mucha agua, mucha, mucha agua, sobre todo los más chiquitos y los más grandes, y después si hay alguna actividad física y demás, me parece que hoy se puede suspender porque es viernes. 3884-7378-73 en YouTube, también estamos Canal 4 Jujuy, empezá a participar ya que tenemos par de sorteos, buena música, entretenimiento, testimonios y una gran previa que desemboca en el especial de invierno.
1: Así es, Cris.
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0: Anularon la declaración de culpabilidad de Javier Saavedra por el femicidio de Jimena Salas. El Tribunal de Impugnación de Salta dejó sin efecto el fallo que señalaba a Javier Saavedra como autor material del crimen de la jujeña. La justicia dispuso su sobreseimiento debido a su muerte y confirmó las absoluciones de sus dos hermanos. El femicidio ocurrió en 2017 y continúa abierto.
1: El Comercial 1 reúne donaciones para familias de cochinocas. La promo 2026 recibe ropa, calzado, alimentos no perecederos y útiles escolares para personas de todas las edades. Además, solicita paraguas, latas y harina para la construcción de la carroza y la napolitana de la FN. Las donaciones se coordinan al 38.

0: 4-32-90-15.
1: Estatales de Jujuy cobrarán el 4% de aumento completo en julio. El gobierno provincial confirmó que el incremento salarial previsto en dos tramos será liquidado en su totalidad con los saberes de julio. Además, se pagará el saldo de la ayuda escolar de 35 mil pesos por alumno correspondiente al ciclo lectivo 2026.
0: Hoy es el último día de vacunación antirrábica antes de la suspensión. La campaña para perros y gatos quedará suspendida desde el lunes 20 de julio por falta de dosis. Este viernes 17 se completará el cronograma previsto en los barrios y centros de zoonosis de San Salvador de Jujuy. Ya se aplicaron 4.000 vacunas y quedan alrededor de 1.000 disponibles.
1: La final de la Copa Jujuy se jugará el miércoles 22 de julio en Palpalá. La definición será en el Estadio Emilio Fabrizi y comenzará a las 14 con la final femenina entre Sportivo Palermo y Atlético El Carmen. Luego, Talleres de Perico y Atlético San Pedro disputarán la final masculina. Este título y más en todo Jujuy. 6:31.
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1: 35, 6, 35. Te damos una pista que tenemos con Agu por acá. Tenemos un par de regalos para el día de hoy, para malcriarte, para darte las gracias, como cada viernes, por acompañarnos con mensaje, con información, con actualidad, con inmediatez, por estar atento con la foto, con el video, con el comentario. Pero ¿sabés por qué queremos darte las gracias? A vos que estás del otro lado en 107.1, en Canal 4 o en YouTube.

0: El respeto, que es lo que siempre agradecemos en cada momento. Así que hay un par de regalos, dale, anda a participar. YouTube, Canal 4, Jujuy, déjanos tu mensaje. Bien, Pablito, Mari, dale, sumate. Ramón, te espero. Un abrazo grande. Hablo de los que ya escribieron, ¿sí? Y Mari también, nombre, apellido y tres últimos números del DNI. Mientras tanto, nos vamos con el viaje informativo de cada mañana, con el repaso de lo que está pasando y de lo que se viene, de acuerdo a la mirada de los medios nacionales. Copa del Mundo en la portada de Infobae. El sábado, 6 de la tarde, Francia-Inglaterra en el estadio de Miami. Y el domingo, 4 de la tarde, en New York, New Jersey. Qué estadio, ¿no? Impresionante. 4 de la tarde para España-Argentina. Argentina-España. Las claves del gobierno postmundial. Una narrativa para el bolsillo y un plan para ahuyentar el peligro del balotaje. La eliminación de las PASO aún es uno de los temas primordiales en la agenda del oficialismo. La estrategia para cortar distancias con los gobernadores y los posibles escenarios que barajarían para la futura campaña electoral. En la foto, en la portada, el presidente Javier Milei. Los secretos de Messi para brillar en el Mundial 2026 a los 39 años. Cómo esta estrella le ganó al tiempo. Giro de Bullrich en su interna con los Milei. Cerró filas para criticar a Villarroel. Además, de Guardian pidió que el Reino Unido reabra negociaciones con Argentina por las Malvinas. Una nota de un periodista británico realmente impactante, ¿eh? Préstenle atención a esta nota porque me parece también un hecho histórico que un medio británico y un comunicador fije una posición respecto a esto. No pueden ser británicas para siempre. Habló de su posicionamiento geográfico y también, ¿no?, de esta bandera que hizo aún más fuerte el reclamo. Tinelli recordó a Juan Alberto Badía al hablar del partido Argentina contra Inglaterra en el año 1986. Todos estos títulos en la portada de Infobae.com.
1: Y nos vamos a la página de Clarín, también para ver cuáles son los principales títulos. Y arrancamos con su portada, la última marcha universitaria en mayo. Una disputa que llegó a la corte. Al final el gobierno les entregó más fondos a las universidades. Son 1,33 billones asignados mediante DNU, que amplió el presupuesto 2026. Así cumple con la ley de financiamiento educativo. También hubo partidas adicionales para la CIDE. Sin los votos para aprobarla, el oficialismo postergó el tratamiento de la reforma sobre propiedad privada. Con la mira en el domingo, la selección de cara a la final. Risas con Messi en el entrenamiento. Viaja a Nueva York y el chip puesto en España. Reventa a más de $8,500. La odisea de los hinchas argentinos para llegar a Nueva York, casi sin autos de alquiler y vuelos con conexiones eternas. También habló, si no te gusta, andate a Cuba. ¿Cómo fue el discurso del presidente? La oposición a Kicillof no le alcanza, el resto no despega y nos surge otro outsider. Panorama, volvió la pelea a Karina Santiago Caputo, el pedido de ellos lleva y la decisión de Bessen. Más de 2 horas de vuelo, la selección ya está en Nueva York después de una demora en el vuelo por las malas condiciones climáticas. Rompió en llanto, así reaccionó el árbitro esloveno al ser designado para la final del Mundial. Al final del partido, un video revela el origen del enojo de Bellingham con Barco, que terminó en un bofetón del inglés. Cubierta de humo, Nueva York bajo alerta por un inusual fenómeno que contamina el aire antes de la llegada de la selección. El ojo de Troglio, España, el rival que más se parece a Argentina. Y por último, envidiamos en vez de aprender. Feroz editorial de un medio de Uruguay sobre los hinchas charrúas que apoyaron a Inglaterra ante Argentina. Estos son los principales títulos en la página de Clarín.
0: 20 minutos para llegar a las 7 de la mañana. ¿Cómo arrancás? ¿Cómo te trata el viento? En tu barrio, en tu zona, en tu departamento, en tu localidad. ¿Estás en el ramal? Contanos cómo está la situación. Acá en la capital la situación es dispersa, ¿sí? En algunos barrios sí, en otros demasiado, en otros casi nada. Ya te vamos a contar. Estamos con doble alerta en el día de hoy. 20 minutos para llegar a las 7. Nos vamos a la portada de Minuto 1 para la cuenta regresiva, ese reloj que puede tener el nombre tranquilamente de ansiedad. Argentina-España, 2 horas, 2 días, 9 horas, 19 minutos para el enfrentamiento, para la definición del Mundial 2026, y allí estamos los argentinos. La selección llegó a Nueva Jersey, vuelo demorado y el topollillo también, para algunas cuestiones de folclore vinculadas, ¿no?, al descenso de la selección argentina. Espectáculos, placa positiva en este caso en el reality Gran Hermano, que avanza con un nuevo eliminado. Árbitro confirmado para la final. Además, mapa en vivo de la lluvia en el AMBA. Atentos con esto, mira el frente. Le toca un frente inestable a la provincia de Buenos Aires. Llegarían tormentas a la capital del país. Superbono para bancarios. Prepaga gratis y préstamos personales a tasa

0: baja, ¿a quiénes le corresponde? Soberanía, habló sobre Malvinas. Javier Milei arremetió contra los berrinches propios de un adolescente termo mononeural, dijo. Y además, en el Senado, media sanción para San Miguel de Tucumán como capital. Algunos de los títulos en la portada de Minuto1.com.
1: Y nos vamos a la página de Ámbito también para ver cuáles son los principales títulos, en este caso en economía. Y en su portada, aniversario de la Bolsa de Comercio, Milei cargó contra la oposición tras la caída de la reforma de la ley de tierras. Son los enemigos del progreso. Lo que se dice en las mesas, pulseada entre el equipo económico y el presidente Milei por reactivar. Cadenas buscan sentarse en mesa paritaria, comercio. El gobierno prepara una mayor fiscalización para combatir la evasión, mientras los super dicen estar en rojo. Por cuarta vez se cayó la reforma de la ley tierras. ¿Qué pasó y cómo reaccionaron en el Senado? Datos de mayo, morosidad. Más del 50% de las personas que solo tienen créditos con fintech registra atrasos en los pagos. Los ADR retrocedieron. El Merval en dólares sufrió su peor caída en 3 semanas y el riesgo país rebotó a 410 puntos. Piden medidas urgentes. Bares y restaurantes pierden hasta un 40% de clientes en 2 años. No vemos una luz al final del túnel, advierten desde el sector. Preocupación en la construcción, advierten por los hasta 130.000 empleos perdidos y la falta de diálogo con el Estado. ¿Cómo impacta en la meta con el FMI? El gobierno cerró junio con un déficit de 1 billón por el pago de aguinaldos e intereses de la deuda. Una jornada histórica, una selección de gestos. Y vas a poder también seguir el minuto a minuto. Argentina y España se enfrentarán por la gloria. Todo lo que hay que saber de la gran final del Mundial 2026. Estos son los principales títulos en la página de Ámbito.
0: 42 minutos pasaron de las 6 de la mañana. Vamos reiterando, ¿no?, el pronóstico y algunos datos, porque me parece que va a ser un día bastante, bastante complejo. Tenemos un poco más de 20 grados en la sensación térmica a esta hora de la mañana. La mínima ya quedó lejísimo. El cielo está totalmente despejado. Máxima de 32 y 35 AU para el día de hoy en San Salvador de Jujuy. Sí, nada más y nada menos que en San Salvador de Jujuy. Tilcara con 6 grados, Humahuaca con 4 grados, Purmamarca con 9 grados. Todos en la quebrada con el cielo totalmente despejado. Está estrellado, hermoso. San Pedro y Libertador, hoy a esta hora 16 y 17, hoy máxima de 31 y hasta 35. Maimará y La Quiaca, 6 y 0 grados respectivamente. En el Carmen, 16 grados. En Susques, 1 grado. En Abrapampa, 2 grados. En Perico, 14. En Palpalá, 21. Arrancamos con temperatura alta. Y para los que se van o vuelven de Salta, 18 grados con una máxima de 32 para el día de hoy.
1: Muy bien, bueno, vamos a tener jornada calurosa, pero de todas maneras con mucha precaución. No, no es el calorcito que nos gustaría por ahí, ¿no?
0: Claro, disfrutar.
1: No es de ese, no es de, o sea, no. Este, no sé si lo vas a, me parece que no lo vamos a poder disfrutar. Mejor por las dudas nos mantengamos en casa, salgamos para lo estrictamente necesario. Encima, hoy viernes, por ahí viste que los chicos van a tener ganas de seguramente hacer algo, estén en vacaciones. Tratemos por ahí de hacerlo con un poquito más de cuidado y vamos a ver si por ahí el viento va reduciendo, ¿no? A medida que avanza la jornada del día de hoy, pero por las dudas, tranquilos el día de hoy.
0: Estamos, ha bajado un poquito la temperatura, no estamos 20, 21, debe estar la sensación térmica, le digo al amigo por acá, 77, 89. En San Pedrito, muchísimo viento, recién lo puedo ver, se había cortado el canal, le mandamos un abrazo grande. Bueno, esto va y viene, mucho viento en Ciudad de Nieva, está muy fuerte, nos dice Jorge por acá, le mandamos un abrazo grande. Bueno, por favor, tengan precaución, ya pueden empezar a participar. Mariana, te leo en el chat de YouTube, Canal 4 Jujuy, dale, date una vuelta, que con Agus tenemos un par de regalos y hasta las 10.

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3: Lo primero que pensé fue que es la culpa. Bueno, la culpa, si tengo que definirla de alguna manera, puedo decir que es una emoción moral.
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0: 6 de la mañana, 57 minutos. Y tenemos más consejos. 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Y me voy rápidamente por acá.
1: ¿A dónde?
0: Dicen,
1: ¿a dónde te lleva el viento?
0: Buen día, chicos. Hermoso programa. Quería preguntarle si hay viento, nos dicen. Ya te vamos a responder. Y además, si me pueden decir cómo está en Tilcara o Mahuaca. Muchas gracias. Bueno, hay mucha gente que también aprovecha este finde como para ir al norte.
1: Hermosa actividad, pero háganlo con precaución. Anoche me mandaron fotos de Maimara, hermosas la plaza. Espectacular. Pero le cuento a la gente que estamos con doble alerta, amarilla y naranja, para toda la provincia. Doble alerta para gran parte de la Quebrada y también para la Puna. Naranja quiere decir que se esperan fenómenos meteorológicos peligrosos para la sociedad, la vida, los bienes y el medio ambiente. Estos son los vientos que superan generalmente el nivel de los 60 a 70 kilómetros por hora. Y el nivel amarillo, posibles fenómenos meteorológicos con capacidad de daño y riesgo de interrupción momentánea de actividades cotidianas. Así que doble alerta para toda la provincia. En el centro se siente cada vez más fuerte, AU. Nosotros dejamos la cámara, gracias Manteca, firme para que ustedes puedan tener referencia también desde la calle. Eso sí, ¿no? Nos van llegando algunos mensajes que nos van comentando que de a poquito el viento se empieza a sentir en todos los rincones. Avenida 19 de Abril, en cercanías del Puente de la Valle, mirá cómo se mueven esas copas de los árboles. Mucho viento por zona en Casa de Gobierno, nos pone Ramoncito Barro también. Si hay alguna complicación o algo raro, también nos pueden mandar videos y fotos, ¿sí? Al 3884-737873. Y lo que estamos viendo también, que es consecuencia del viento, AU, es la cantidad de basura, ¿no? Ramas, palos, eso es un peligro. Ojo con las chapas sueltas también, los carteles.
0: Perfecto, Cris. Así como vos le decís, mucha, mucha precaución para el día de hoy. Muchísimas gracias también a toda la gente que nos sigue mandando más información. Hoy va a ser crucial que tengamos por ahí el mensaje de los diferentes barrios, ¿no? Por ahí los que se vayan levantando, chicos, miren acá, barrio Coronel Alias de esta manera, barrio Luján, por ejemplo, que ayer estuvimos hablando mucho de los diferentes barrios. Si nos pueden ir mandando un mensajito, chicos, acá en este barrio está así. Principalmente también, Cris, la situación en

0: cuanto a la luz. Hay muchos barrios que se están quedando sin luz, hay muchos cortes también que tenemos ya programado, que nos van avisando para tener en cuenta el día de hoy.
1: Se mueven las copas de los árboles y te doy información, interrupción de emergencia en el Parque Industrial Snopec. Este viernes 17 de julio el servicio eléctrico estará interrumpido de 8 a 12 en la zona del Parque Industrial Snopec en San Salvador de Jujuy. La tarea de emergencia afectará al sector correspondiente al distribuidor Güemes SE1425. ¿Cómo anda, Moni? Tanto tiempo. Por Dios, qué viento toda la noche aquí en Los Perales. Nos ponen muy fuerte, sin luz en las calles y en las casas. Recién dieron, pero parpadea y el canal se corta. Bueno, yo me desperté con 3 o 4 cortes en medio de media hora. Tremendo. Fue así que desenchufamos, nos levantamos un poquito. Lo que estaban de vacaciones incluido también, y a desenchufar heladera, televisores, todo, porque está bastante, bastante complicado. Esto para la zona de San Pablo y Villa Jardín de Reyes. Después nos contará la gente, ¿no? Pero siempre precaución. Barrio 12 de octubre, Avenida Sopardo, Avenida Eva Perón, sin luz. Nos pone Ariel, le mandamos un abrazo enorme, muy contento Ariel por la victoria de Boca, yo le jugó bien Boca. Anoche jugó Boca, hoy jugó River, le mandamos un abrazo grande al amigo que nos acompaña.
0: Bueno, precaución para toda la gente, porque ¿qué pasa, Cris? ¿Te acuerdas de esto que vos me contabas, de que el hincha por ahí este reclamo de rever el tema de ir a buscarla en la entrada de manera presencial? Sí. Más, bueno, a razón de esto, muchos jujeños que por ahí el día de hoy quieren ir al partido, capaz que ya están en viaje o de hecho lo hicieron anoche. Recordarles también que hacerlo con muchísima precaución para la gente, porque seguramente va a haber mucha gente que en el transcurso de la mañana, el mediodía, se dirija, ¿no?, hacia la provincia de Salta por el partido y demás, así que también hacerlo con extrema precaución.
1: Y a mirar siempre, ¿no?, todo, de reojo, los costados, cada rincón, porque uno no sabe qué puede traer el viento. Mira, les cuento acá en Senador Pérez 319, la ventana del sexto piso se reventó en la vereda. Cayó una ventana. Imagínate si pasa eso, le pasa a cualquiera.
0: Claro.
1: Al parecer, los chicos del contencioso, ponen acá, ayer se olvidaron de cerrar bien las ventanas. La mitad de la hoja de la ventana desprendida y rota, colgada del federal número 2. En calle Senador Pérez. Ah, claro, ya me estoy ubicando visualmente. Si nos puede mandar una foto, Mariela, querido, estaría bárbaro, porque esto refleja los peligros con los que estamos. No es un error que hayan dejado la ventana abierta, pero nadie esperaba que llegue este viento y con esta fuerza a esta hora de la mañana.
0: Exactamente, Cris. Bueno, 7:03. Le decimos a toda la gente que, por favor, nos sigan mandando mensajes, ¿no?, al 3884-737873 para tener más información precisa acerca de cómo se encuentran los barrios a esta hora de la mañana.
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4: El gobierno activó contactos con la ciudad de Buenos Aires para coordinar un eventual operativo de recibimiento de la selección argentina después de la final del Mundial. En Nación trabajan sobre distintos escenarios de llegada, traslado y seguridad, aunque remarcan que todavía esperan una definición de los jugadores y que no hay una comunicación formal cursada por la AFA. El Ejecutivo sostiene que coordinará el movimiento en aeropuertos a través de la Policía de Seguridad Aeroportuaria. Más allá del histórico partido que ganó la selección argentina contra Inglaterra, un mensaje en una bandera al final del partido llamó la atención del mundo entero. Las Malvinas son argentinas. El trapo llegó a los jugadores de la selección, que no dudaron en abrirla y festejar junto a ella la victoria ante los ingleses. El creador se llama Santiago, cuyo apellido pidió que no sea revelado, que en medio de la locura por el cruce de semifinales, inventó esta bandera dentro de la habitación del hotel donde se hospedaba. La hicimos el mismo día del partido. Fuimos a una tienda cercana, compramos pintura barata y un pincel por menos de $10. La FIFA confirmó el árbitro para la final entre la selección argentina y España. Es el mismo juez que dirigió el partido debut de la albiceleste en el Mundial de Qatar 2022 contra Arabia Saudita. Slavko Vincic dirigirá el encuentro en Nueva Jersey. Estados Unidos lanzó nuevos ataques contra Irán y ya suma 6 días consecutivos de ofensiva militar. Teherán denunció que uno de sus aeropuertos fue blanco de un bombardeo.
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0: 7 de la mañana, 8 minutos. Clava el freno de mano, Alan querido. Clava el freno de mano. Que nos ponemos en marcha y despabilador. 7 de la mañana, 8 minutos. Ya le cambié la sonrisa a Agustina. Y te la vamos a cambiar a vos también.
1: Con viento y todo, mirá.
0: Tremendo. Es viernes, papá. Jugamos la final del mundo. ¡Qué lindo! Ya me estoy poniendo manija de nuevo.
1: Como ya, estamos todos manija. Pausa de hidratación, nos dicen por acá. Bueno, bueno.
0: Buen día, Coquito querido. Uy, qué mensaje este. O sea.
1: Buen día. Chicos, el viento no para en el centro, nos dicen por acá.
0: Tremendo.
1: Bueno. Chicos, buen día. Somos neuquinos y vimos alerta por viento sonda para la Puna. Justo pensábamos ir hoy para el norte. Mañana, ¿cómo va a estar? Nos dicen, nos recomiendan, ¿no?
0: Bueno, mucha precaución. Sí, va a haber mucho viento. En algunos lugares te vas a bajar en algunos paisajes y te vas a encontrar con mucho viento. No es lo ideal, pero capaz que está un poquito mejor. Mirá ese despabilador que trajo el viento. Algo.
1: Fino y elegante. ¿Sabes que el Chiqui Tapia le dedicó esta canción al Cuti? Fino y elegante. Sí, sí, sí.

0: es verdad. Podría aparecer nuevamente Messi de la Arbolada para ver cómo llegaron a Nueva York después de las demoras. ¿Qué está pasando allá con la condición climática?
1: Alf. Tampoco.
0: Esta no me la esperaba, ¿eh? Alan, no me esperaba esta. Uy, despabilador bachatero, sí.

0: Nos estamos olvidando.
1: ¿Qué pasó?
0: Silencio de radio. Stop al despabilador. Agu, tenemos dos regalos, no dijimos qué.
1: Tenemos dos regalones
0: para el día de la mañana, 11 minutos.
1: Les decimos a todos para que vayan participando.
0: Audio en WhatsApp, porque los queremos escuchar y es viernes, y porque además van a tener que contar algo más. Y texto, si les da vergüenza, en el chat de YouTube.
1: Muy
0: voy
1: bien.
0: De nuevo, porque si no empiezan a mandar texto en WhatsApp y ya empezamos mal, ¿viste? Porque estamos con el viento norte y estamos todos así como que nos enojamos en dos minutos, ¿viste? No, tranquilos del otro lado. Audio en WhatsApp, escuchen bien, audio en WhatsApp, texto en YouTube.
1: Para Franci, mira que nos mandó el mensaje, sí. Después nos puso otro, encima lo eliminó.
0: Ya están renegando.
1: Paciencia.
0: Hoy es un día, por el viento norte te pone chinchudo,
1: claro.
0: Eléctrico, ¿viste la cosa? Y por eso le traemos el mimo el día de hoy. Ya llegó Stitch de la Arbolada,
1: muy bien,
0: me
1: muy
0: pone
1: bien.
0: Muy feliz. Homero Chino me encantaría también.
1: Messi
0: de la Arbolada también. Top 3 de la escaloneta, ¿por qué? El participante nos va a contar, va a elegir un top 3 de la escaloneta.
1: Muy bien.
0: For example, diría Bellingham.
1: Sí.
0: Fuera del Mundial. Por ejemplo.
1: Messi porque
0: lo amo con toda mi alma.
1: Sí.
0: De Paul por cómo entró en el segundo tiempo y Scaloni por su humildad.
1: Ahí está.
0: O sea, no todo tiene que ser juego, no todo tiene que ser análisis táctico, técnico. Los que le caiga bien, el top 3 de la escaloneta por dos cartones del Bingo Lobo.
1: Muy bien, hoy vamos a estar sorteando dos cartones del Bingo Lobo con premios millonarios y vos te lo podés llevar totalmente gratis acá en Arriba Jujuy. Así que hoy nos mandan un mensajito, si es por WhatsApp, un audio. Nos decís cuál es tu top 3 de la escaloneta. Y nombre, apellido, tres últimas del DNI. Si vas por YouTube, nos mandas un mensajito escrito.
0: Muy bien. Y nos van mandando, sí, nos van mandando audio y empiezan a participar. Arranca el sorteo. Ahora sí, buen día, Vale. Buen día, Vero. Buen día, César. Buen día, Jime. Despabilador, 7 de la mañana, 13 minutos. Arriba, ni el viento nos para.

0: bien, chicos, arriba. Qué lindo despertarme y verlos.
1: Vamos, Azucena. Le mandamos un besote grande a Azucena Cruz.
0: Qué lindo despertar como campeones.
2: Qué lindo, me gusta eso. Pase lo

0: A ver, me voy al chat. Mira, Fernando Pantoja también se arrepintió. Mensaje eliminado. No.
1: Ah, otro más, mira.
0: Buen día, chicos. Mira, nos están viendo desde Salta. Buen día, Facu. Aquí en Salta, chicos, no corre viento, pero el ambiente sí está muy cálido.
1: Está pesadito. Tengo audio, ¿eh? ¿Querés que probemos?
0: A ver, Alan, querido,
1: a ver.
2: Stitch estaba medio histórico por ese gran partido. Pero ahora ya está mejor. Hola, Cristian. Hola, Agus. Habla Stitch de Dermalada. Quería saludarnos a todos. Que tengan un muy lindo día a pesar de no haber luz y viento. Y recuerden que son chicos totales, fiojoso.
1: Lleno de tierra, te tío. Abrazo enorme, qué lindo.
0: Lleno de tierra, parece.
3: Hola, buen día, chicos. Y mi top 3 sería Enzo.
0: Muy bien.
3: Lautaro.
0: Sí.
3: Y Julián.
0: ¿Por qué?
3: Messi, obvio que no lo pongo porque es el mejor del mundo.
0: Ah,
3: no,
0: bueno,
3: necesita estar en un top 3. Messi está en un top 1000.
0: Top 1000, claro.
3: Gracias.
0: Alan vino con todo, ¿eh?
1: No, impresionante.
0: Alan tiene ganas de salir a festejar. Un festejo anticipado. Claro, pausa de hidratación, nos dice.
1: Cooling
0: Hoy
1: break.
0: Vamos a tener que en serio hacer la pausa de hidratación, ¿eh? Es tu decisión, y aunque tú fuiste mi condena, me envolví en tu piel morena. Buen día, chicos. Saludos desde la localidad de Rincón de los Sauces, en Neuquén. Nos
1: qué
0: escuchan.
1: Lindo.
0: Qué hermoso.
1: Tremendo.

0: No, España no. Ah, vos tenés algo de España por ahí.
1: Cucu, cucu, no vamos a poner el... Dios mío. Siento que nos quitaron el margen de no, no podemos perder después.
0: Ese video les quitó aura a la selección de España.
1: Dios mío. Voy con audio por acá, a ver qué dice la gente.
2: Hola chicos, mi top 3 sería Enzo, Lautaro y Messi, los 3 los mejores. Hola, buen día chicos, quiero participar, soy Mariana Torres, 753, gracias.
0: Chicos, cuidado en Alto Comedero, zona Hospitales Nopec, estamos también sin luz, nos dicen por acá, perfecto.
1: Bueno, comento la novedad con respecto a esto, porque en un ratito me voy a ver el tema del tiempo. Hacemos contacto desde arriba, no nos deja quieto el despabilador. La Dirección General de Emergencias en la provincia de Jujuy acaba de emitir un comunicado, ¿sí? Debido a los fuertes vientos registrados en toda la provincia de Jujuy en nivel amarillo y naranja. En la Dirección General de Emergencia y Defensa Civil recomiendan a la población evitar salir, retirar o asegurar objetos que puedan ser arrastrados por el viento como macetas, sillas o toldos.
0: Tender incluido.
1: Cerrar y alejarse de las puertas y ventanas. Tener precaución al conducir. No refugiarse debajo de marquesinas, carteles publicitarios, árboles o postes. Y evitar... volar especialmente con aeronaves de pequeño porte o parapente, ¿sí? Que son deportes que habitualmente se practican acá muy cerca de San Salvador. Ante cualquier emergencia, comunicarse a Defensa Civil al número 103, ¿sí? Número 103 es el comunicado que acaba de emitir la Dirección General de Emergencias de Jujuy por los fuertes vientos registrados en toda la provincia, nivel amarillo y nivel naranja, ¿sí? Tenemos... doble alerta para el día de hoy. En un ratito te vamos a contar todo el pronóstico. Me voy para la terraza U, así le contamos a la gente. Hay cortes de luz en distintos puntos, por ejemplo, los Perales de punta a punta. Hay mucho viento. En Huaico sí tenemos luz todavía, nos cuentan, pero nos va mandando distintas fotos y distintos videos. Es un amanecer para tener paciencia, hoy más que nunca.

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4: 7 de la mañana, 25 minutos. Y hasta ahora tenemos más consejos. 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

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Y escucha, ahora sí, momento de que subas el volumen, porque Emanero vuelve.

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0: 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Ahí vamos a estar todos. 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Y a esta hora sí. Lo tenemos a Cristian desde fuera. Le dijimos que se ponga algunas piedritas en los bolsillos, todo para que nos pueda dar la información concreta desde qué es lo que está sucediendo a esta hora. Vamos a ver y tener el panorama desde Barrio Cuyaya, pero por supuesto ya vamos teniendo el panorama y le agradecemos a todos los que nos empiezan a mandar mensajes, videos, fotos, imágenes de lo que sucede también en los barrios. Cris, ¿cómo está arriba? ¿Qué está pasando? Bueno, en minutos, en instantes nada más, lo vamos a escuchar para que nos cuente bien cuál es la situación en estos momentos con el viento. Recordemos, precaución. Por acá nos dicen, buenos días chicos, en este momento en el barrio 12 de octubre no hay luz en el barrio y también se ven las ráfagas de viento muy, muy fuertes. Por acá nos siguen llegando más imágenes, chicos, no tenemos agua en Moreno, perfecto. Ahora sí, muy bien. Cris, ¿cómo estás allá arriba?
2: Ahí, ¿me ves y me escuchás? ¿Me tomás ahora U?
0: Perfecto, ahora sí.
2: Perfecto, bueno, bárbaro. Bueno, primero gracias por los manos libres fundamentales para poder hablar con la gente el día de hoy. Te cuento, no me fui tan alto, sí me vine a media altura, porque realmente está muy fuerte. Mirá que siempre, ¿no? Subimos a la terraza, estamos atentos al viento norte, pero hoy particularmente se siente otra fuerza, sí, en las ráfagas de viento. Claramente esto tiene que ver, ¿no?, por la doble alerta. Hoy tenemos alerta amarilla y alerta naranja. Recién leíamos el comunicado de la gente de emergencias en la provincia de Jujuy. Me parece que es más que recomendable no salir de la casa, ¿sí?, fijarse bien por dónde uno camina. Pero es impresionante. Noté algunas cosas. Voy a tratar de ser bien descriptivo para la gente que nos va escuchando, y ya voy a girar la cámara porque lo que quiero hacer es, para los que nos están viendo, que noten el contraste, ¿sí? Porque estamos, en este momento estoy como, me van a ver oscuro, me van a ver que estoy bajo muy poca luz, tengo una lucecita roja, nada más un aviso acá del aéreo, y después voy a ir para el otro lado. Si está cambiando el amanecer, te digo, hay dos cuestiones que marcan mucho la fuerza del viento. En primer término, la copa de los vientos, y en segundo término, las palomas. No sabes, el viento prácticamente que se la lleva. Ahora sí, voy girando la cámara y les voy mostrando, porque después sí está lo estético, lo bonito y demás. Fíjate lo que es el amanecer a esta hora, AU, si estamos en...

0: Ya de a poquito llegando a la luz del día, pero te digo que el viento es fuertísimo, y bueno, por lo que me contás, la gente también nos va contando qué pasa en los barrios.
1: Exactamente, Cris. Mira, te digo que para una foto es hermoso, pero si no salgas de casa, no te lo recomendamos. Este es el amanecer en estos momentos. Igual una imagen, te digo, Cris, espectacular, más allá de todo, ¿no? Con ese cielo ahí que arranca un poco naranja, lo estamos viendo un poco anaranjado, ¿sí? Arriba celeste, está todo despejado en estos momentos, pero te seguimos diciendo, alerta por vientos en la provincia de Jujuy. Así es, Cris, como vos lo mencionabas recién. Mucha gente nos va diciendo y nos van mandando imágenes y videos también de los diferentes barrios, muchos barrios sin luz hasta ahora. No sé, barrio Cuyaya, ¿cómo lo ves ahí?
0: No, bastante, bastante, y es bastante particular, Agus, porque por momentos deja de correr viento, se siente el calor, viste, el día ya está seco, se nota en la boca, se nota en la respiración y de repente vienen dos o tres ráfagas. Fíjate que yo estoy tomando acá la imagen con este ventilador, que te muestra un poquito cómo se acelera por momentos y por momentos se queda quieto. Bueno, son las ráfagas de viento que vienen, ¿no? Desde distintos puntos y las copas de los árboles también que nos muestran. Claramente cómo está llegando el viento, ¿no? La ciudad que por momentos es impresionante, pero es intermitente, ¿sí? No es constante, ¿sí? A medida que por momentos se queda callado, mira, ahora está viniendo una ráfaga fuerte de nuevo, yo lo que voy a hacer es ponerte la copa de los árboles para que la gente también tenga referencia que está saliendo de casa. Es una mañana para una camisita, es una mañana para una chomba, para mucha agua y para quedarte en casa. Agua, estábamos viendo recién el pronóstico con Malca. Hoy máxima de 30 y mañana también, ¿sí? Hoy mañana doble alerta y el domingo alerta amarilla, así que van a ser días literalmente pesados. En San Salvador de Jujuy, reiteramos, máxima de 30 para el día de hoy y mañana también, inclusive con doble alerta. Después veremos qué información nos va dejando el Servicio Meteorológico Nacional, pero es una mañana para quedarse en casa.
1: Perfecto, Cris. Y nos van llegando algunas consultas también sobre acá, el barrio Cuyaya. Según lo que vos podés apreciar ahí en la imagen, ¿hay luz en el barrio, por zonas?
0: Mira, acá tenemos luz, ¿sí? Es por zonas. Mira, por ejemplo, acá tenemos luz, el depósito está
1: Bien.
0: muy bien. Veo que para el centro también, fíjate que estoy chequeando.
1: Bien.
0: Sí, ¿sabés dónde noto que está medio oscuro para la zona de los Perales? Sí,
1: Perfecto.
0: para la zona de los Perales sí está un poco más oscuro, pero hay como huecos negros, ¿no? Donde parece que evidentemente la luz tuvo algún tipo de corte, es una cuestión sectorizada. Seguramente tendrá que ver y mucho con el viento, por cómo se comportó, con algún corte de cable y demás, que lo hemos visto también, a medida que llegamos a la mañana bien temprano en la radio. Así que precaución, paciencia, está pesado, Agu, ¿no? Está difícil, es un viento que por ahí nos pone con la mejor predisposición a la gente. Es muy bonito el amanecer, pero todo esto está pasando mientras vamos involucrándonos con el finde.
1: Perfecto, Cristian. Bueno, muchísimas gracias. La verdad que un amanecer espectacular, pero con muchísima precaución. Estamos con alerta, así que lo vamos a tener en cuenta. Por las dudas, agárrate antes de venir, ¿eh?
0: Me voy porque te digo, tengo la boca seca. Te digo
1: Ahí
0: la verdad, la
1: está.
0: boca seca, totalmente los pelos para cualquier lado, que ni el gel pudo sostener
1: Romiti
0: al
1: debe
0: viento el
1: estar
0: día.
1: ahí tanteando la situación.
0: No, lo necesito más que nunca, y te digo la verdad que se empieza a sentir cada vez más el calor. Así que son dos cuestiones para contemplar el día de hoy. Nos vemos en un
1: Perfecto,
0: ratito.
1: Cris, muchísimas gracias. Bueno, nosotros vamos a seguir con más mensajes por parte de la gente. Buen día, chicos. En Ciudad Ñigo estamos sin luz. En la calle desde medianoche y el viento norte bastante fuerte. Soy Silvia Rey Campero. Hola, Silvia, buen día. Tengo dos perritas y dos gatitos, están sufriendo mucho también. Bueno, es verdad, recordemos entonces, precaución también con los animales que tengamos en casa, así con algunas mascotas. Por las dudas, platito lleno de agua siempre, así también los mantenemos bien, bien hidratados a todos ellos. Por acá, Ivonne nos dice, buen día chicos, subiendo al trabajo. En la viña, nada, nada de luz en las calles, nos dice por acá y nos manda una imagen también, muchísimas gracias. Nos siguen llegando algunos videos, ahora los vamos a compartir. ¡Ay! Llegó. Primero llegó Stitch de la Arbolada y ahora llegó Messi de la Arbolada también. Ya lo vamos a estar saludando, por supuesto. Chicos, Moreno sin luz y sin agua. Perfecto, vamos informando ahí también. Barrio 12 de Octubre sin luz. Chicos, y con esto ya se...

Les vamos a anticipar. Nos dicen el top 3, pero ¿por qué? Porque hoy tenemos dos cartones del Bingo Lobo. Premios millonarios, ¿eh? Premios millonarios. 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Por ejemplo, acá Jimé nos dice, chicos, el Dibu por la seguridad que le da a todos sus compañeros. Licha, porque lo da todo en la cancha. Y Lautaro Martínez, por la fuerza. Y que a pesar de todo, sigue poniendo garra. A Messi no lo pongo porque ya sabemos que es el número uno, el mejor del mundo. Jime Fernández nos dice por acá. Jime, perfecto, ya estás participando por estos cartones del Bingo Lobo. Por acá, mucho viento, chicos, en Avenida Santibáñez. Precaución, precaución. Perfecto, Chocolate Nieva, muy buen día para vos también. Nos dejó como siempre el mensajito de todas las mañanas. Ya lo vamos a estar leyendo. Buen día para Santiago Martín Palacios también, que nos comparte unas imágenes del amanecer. Avenida Libertador, chicos, también sin luz momentáneamente. Perfecto. Muchas gracias a toda la gente que está comunicando. Chicos, Alto Comedero, Hospital Sinopec sin luz. Muy bien, muy bien. Y así un montón de mensajes que nos siguen llegando por acá. Chicos, buen día, extrema precaución en el centro. Saludos desde San Pedro, nos dicen por acá, para la familia Palacio. Les mandamos un saludo enorme. Bueno, mira, está bien esta información también. La familia Palacio nos dice, chicos, en San Pedro de Jujuy no corre viento. Ahí está, para que también lo vayamos teniendo en cuenta. Vamos con otro top 3 por acá, chicos. Messi, Licha. Y yo soy Nico Vázquez por el sorteo. Muchísimas gracias, nos dice. Perfecto. A ver, tenemos un video que nos han mandado. Muchísimas gracias. Le agradecemos a los vecinos de 12 de octubre. Miren lo que es en estos momentos, ¿no? El barrio totalmente sin luz. Allí lo único que ilumina un poco las calles eran los automóviles que iban pasando, por supuesto, con extrema precaución. Se ven allí, se pueden apreciar en la imagen, me parece, algunos cables sueltos también por las calles del barrio 12 de octubre. Así que mucha, pero mucha precaución. Totalmente oscuro, ¿eh? Totalmente oscuro. Las luces que se llegan a apreciar por ahí es solamente de los automóviles que van pasando, pero después el barrio totalmente oscuro. Seguramente ahora que ya está amaneciendo, ¿no? Va a mejorar un poquito la visibilidad en alguno de los barrios, pero de momento tenemos barrio 12 de octubre allí en las imágenes sin luz. Así que mucha, pero mucha precaución. Buen día, chicos, yo de San Pedro, pero con la familia en Moreno, que ni se enteraron de nada, me dice todavía. Mi top 3, el Divo Martínez, no olvidar que jugó con un dedo quebrado, Tagliafico y Martínez, que se corrieron toda la cancha, nos dice Agustina Díaz. Agus, ya estás participando. Buenas, buenas, mi top 3, me dice Rocío. Divo, por su gracia. Lautaro, por la garra que le pone. Y Messi, por su humildad. Quiero participar. Bueno, Ro, mandanos tu apellido, ¿eh? Por favor, para que allí tengamos todos los datos. Buen día, chicos. Feliz viernes. Excelente jornada. Quiero el bingo. Mi top 3 sería el Dibu, Paredes y no puede faltar Messi. Obviamente, Ricardo Mendoza. Quiero, quiero los bingos, nos dice Ricardo. Muy bien, ya estás participando. Agus, buen día. Te mando unas fotos del amanecer en San Pedro. Perfecto, ya mismo las vamos a compartir entonces para que también veamos cómo se encuentran allí los vecinos. A ver, nos siguen llegando más imágenes. Buen día para Susana también, que nos comparte una imagen del amanecer. Susi, ¿en qué parte es eso? Porfa, nos avisas. Buen día, chicos. Soy Cari Quiroga por el bingo. Cari, nos tenés que decir, por favor, ¿cuál es tu top 3 de la escaloneta, no? Mi top 3 sería, por ejemplo, coincido con Paredes. Lo sacaría Messi también porque ya tenemos, sabemos que es el mejor de todos, creo que está en el top 3 de todos, Messi. Así que yo iría por Paredes, iría por Lautaro y también iría por Julián, nuestro top 3 acá. Seguimos, seguimos. Buen día, chicos. Ciudad de Nieva, muchísimo viento y sin luz. Extrema, extrema precaución también. Rocío Morón, ahora sí estás participando, Ro. Le voy un segundito, nada más.

0: YouTube. Buen día, chicos. Para mí son Scaloni, nos dice Julio Laxi, Dibu Martínez y Messi. Quiero participar por el sorteo. Que tengan un lindo fin de semana. Este es nuestro último fin de semana en modo mundial, ¿eh? Ojalá el domingo podamos festejar de la mejor manera. Esperemos que sí. Luz Belén nos dice, chicos, me parece que se cortó la radio. Bueno, vamos a estar analizando eso. Muchísimas gracias por informarnos, Luz. Esther Segovia. Buen día, chicos. Soy Esther. Hoy está de cumpleaños mi hijo Gonzalo. Un saludo para él, ya que está en el trabajo en el Regimiento 20. Perfecto. Entonces, un feliz cumple para Gonza, que ya está trabajando. Marta nos dice, buen día, chicos. Madre mía, qué viento. Mi top 3 sería Licha, porque lo amo. El Torito, por la seguridad. Y el Cuti, porque también me da seguridad, me dice. Soy Marta Zenón, ya está participando, Marta. Buen día, Agus. Soy Bruno Calderón. Buen día, Bruno. Quiero participar. ¿Cómo está el viento en el centro? Nos dicen por acá. Bueno, ya te digo que según todos los testimonios de los vecinos, también, por supuesto, las cámaras que nosotros tenemos donde nos estamos apoyando allí, ¿no? Para ver cómo se encuentra el centro en estos momentos. Mucho viento, nos dicen por ahora. Extrema, extrema precaución. Cris, llegaste.
1: A ver, estoy. Está tremendo. Te digo la verdad, muy, muy fuerte. Hermoso el cielo, lo que está recontra fotogénico.
0: Para
1: bello.
0: Mirarlo desde la ventana, desde dentro de la casa.
1: No, totalmente, porque es una cosa bastante rara. Acá están preguntando cómo está el centro y demás. Creo que muy fuerte, muy, muy fuerte, porque por momentos no sopla nada, ¿no? Se siente el calor, la sequedad, y de repente vienen 3 o 4 ráfagas durísimas.
0: ¿Te tomaste un buen vaso de agua?
1: Ahora le voy a meter una seguidilla de mates, porque, bueno, esto también, ¿no? Se nota, ¿viste? Uno se pone pastoso, ¿no? Una cosa tremenda. Hace rato que no veo de estas características, ¿eh? El viento, un despertar con estas características, porque viste que siempre va de menor a mayor.
0: Ahí es.
1: Tiene como un momento, a veces la siesta, sobre todo, o el mediodía, que es cuando se pone más picante. No, ahora arrancó, se mantuvo durante toda la noche, que a mí es algo que me llama mucho la atención. Es un viento, un fenómeno que generalmente se da en lapsos de tiempo, pero bueno, en algunos puntos nos vienen marcando los vecinos. Tengo cualquier cantidad de mensajes en Instagram también, de gente que me cuenta y me dice, Cristian, acá le metió toda la noche el viento y se cortó la luz, va y vuelve. Bueno, cuiden electrodomésticos también, AU, ¿no? Esto de desenchufar, porque la energía también, ¿no? La gente de energía está lidiando con estos temas, así que está bravo.
0: Está bravo. Por acá nos dicen buen día. Chicos, sí, exactamente. En el centro está bastante complicado el viento, así que si pueden, quédense en casa, nos recomiendan por acá. Así que muchísimas gracias también a toda la gente. Bueno, ¿tenés tu top 3?
1: Tengo un top 3.
0: A ver, decime.
1: A Messi lo sacamos, ¿no?
0: A Messi ya está. Porque entra en el top de todos.
1: Sí. Yo lo voy a poner en el puesto número 1 a Lionel Scaloni.
0: Muy bien.
1: A mí Lionel Scaloni me emociona.
0: Sí.
1: Me parece una referencia, un líder positivo. Y me gusta mucho porque tiene escucha activa. Un tipo que escucha, viste, que se nota que tiene un diálogo, un ida y vuelta, no impone, dialoga, conversa, exactamente. No, Scaloni me saco el sombrero. Scaloni voy a poner puesto número 1. Puesto número 2 lo voy a poner a...
0: ¡Qué difícil!
1: Está complicadísimo, ¿no?
0: No puede ser compartido, ¿eh? Uno solo.
1: Me gusta Enzo Fernández.
0: Muy bien, no,
1: porque
0: la está rompiendo.
1: En los dos últimos mundiales apareció en momentos claves y me parece hoy el jugador de mayor proyección internacional de la selección argentina.
0: Muy bien.
1: Sí, en Qatar apareció contra México y ahora en Estados Unidos apareció contra Inglaterra. Así que me quedo con Enzo Fernández. Y en tercer lugar...
0: ¿A quién?
1: Voy a poner... En este mundial...
0: Sí.
1: Me ha gustado mucho, me gusta su personalidad, me gusta su vigencia. Leandro Paredes.
0: Muy bien, no, Leandro se lució.
1: Paredes, este mundial, la verdad, por presencia, por todo lo que viene mostrando, ese top 3 me quedo, Leandro Paredes. Y también por darle representatividad al fútbol argentino. ¿No viste que nos ningunean, que nos dicen el fútbol, te vas al fútbol argentino y te perdés, te vas al fútbol argentino y no, los sudamericanos, que esto, que otro? Bueno, ahí tienen el fútbol, el fútbol sudamericano les tapó todo el último partido, ¿no? Con Montiel, con Leandro Paredes, con los poquitos que van, lo hacen realmente muy bien, así que ahí cierro, esos 3.
0: Excelente, excelente. Y les decimos a la gente que todavía puede.

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0: 6 minutitos para llegar a las 8 de la mañana. 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
0: El último,
1: Impresionante, impresionante. Exactamente. ¿Quién participa?
2: Corea.
1: Que juega por el bingo. Junto a vosotros. Gracias por participar, Cucu. Bueno, una notebook también, 1, 2, 3, 4 notebook. No te lo podés perder, participan todos. Participa el hincha del lobo, participa el de la popo, el de la prefe, el de la platea. ¿Y quién más participa?
2: Cucu Corea.
1: Tenemos 2 cartones del bingo al lobo. Espectacular.
0: Espectacular.
1: Chat de YouTube, vayan al chat de YouTube. ¿Sabes quién
0: ya
1: está
0: mismo
1: también en
0: a
1: el
0: ver,
1: chat de
0: decime
1: YouTube? ¿Estás despierto? Se lo agarro.
3: Hola chicos,
0: no,
1: Charlie también está.
0: Que le descubrimos un nuevo talento.
1: No, imitador también.
0: Imitador. Si te vas a quedar conectado a la programación de Canal 4,
1: claro,
0: lo vas a poder escuchar con su nuevo talento. Ahora, Charlie, imitador también.
1: Charlie, ¿viste? Charlie lo hace a mí.
4: Hola, Radio City.
1: También.
0: Todos son Charlie.
1: ¿Y el 3 de España?
2: Voy a salir. Corea.

0: Maravilloso.
1: Fantástico, fantástico.
0: Feliz con tan poco, por Dios.
1: Ay, seguimos leyendo algunos mensajitos, ¿te parece? Buen día, chicos, mi top 3. 1, Leandro Paredes. 2, Cuti Romero. 3, Lautaro Martínez. Soy Mario Gómez de Nieva, acá todavía con luz.
0: Marito.
1: En la zona del comer, nos dicen. Saludos a mi señora Cecilia, que hoy la operan de los ligamentos cruzados anteriores. Bueno,
0: se va a recuperar, va a salir
1: éxitos,
0: todo bien.
1: Va a salir todo bien.
0: Abrazo grande para Marito.
1: Por acá José Valdés nos dice, chicos, mi top 3 sería el Cuti por su entrega. No da perdido nunca una pelota. Paredes por su sacrificio en el medio. Y Julián por lo que corre.
0: Claro, ¿cómo corre Julián?
1: Se corre todo, se corre
0: ya
1: todo.
0: Me voy al chat de YouTube, Canal 4 Jujuy en vivo, en YouTube. Tenemos 2 cartones del Bingo Lobo que te regalamos con todo el equipo de Arriba Jujuy, con Malky, con Alan, con Mantequita, con todo un equipazo para disfrutar de esta primera mañana. Nombre, apellido, 3 últimos números del DNI. Hay bandera argentina. Che, jugamos la final el domingo.
1: Claro,
0: y no
1: escuchame.
0: Hay un emoji argentino en el chat de YouTube.
1: Me parece muy mal. Me parece muy mal.
0: El 25 de mayo deberíamos ir a festejarlo a Bangladesh.
1: No.
0: Bangladesh tiene más color que el chat de YouTube nuestro. No. Increíble. Ahora, para manguear, ahí están, ¿no?
1: Son los primeros.
0: Mirá cómo me pone el
1: viento. Y eso que tenemos incentivo, tenemos premios, tenemos regalos. Hoy hay un especial de vacaciones de invierno. Venimos con todo preparado.
0: Ya no sabemos qué hacer. Hablamos al departamento de comerciales, le mandamos un saludo grande a las chicas, ¿no? En Irigoyen 1616. Y ya no sabemos qué regalar.
1: Claro,
0: no activan en el chat de YouTube, increíble. Y jugamos la final del mundial, Agus.
1: ¿Te vas a ¡apa! Nueva York vos? ¿Te vas a Nueva York? ¿Te vas o no?
0: Me encantaría.
1: Nos vamos telepáticamente.
0: Telepáticamente.
1: Nos teletransportamos para allá.
0: Bien, Micaela, bien. Micaela, la única. Te mandamos un beso grande. Malca, cuatriplica las chances, Micaela.
1: Muy bien, Mica. Tenemos más mensajes. Por acá, Omar Rafael Tolaba nos dice, mi top 3 sería Enzo Fernández, Lautaro Martínez y McAllister. Muy bien ese top 3.
0: Es que está bravo, ¿no? Armar 3, porque uno se queda un poquito de cada uno, con un poquito de cada uno hace su aporte también.
1: Hola, chicos, para participar del bingo, mi top 3 es Scaloni, sí o sí, El Toro y El Dibu. Muy bien ese top 3. Potente ese top 3, bien. Te digo. Hola, chicos. Para mí, Enzo por lo constante. ¿Y los otros?
0: Faltan 2.
1: Claro. Y bueno, ahí quedó. Top 1 hizo.
0: Bien, Pau Girón. Participo por medio cartón. Pau Girón. Bien. Unas cuantas, tengo 3, 4, 6, 7 banderitas tengo en el chat de YouTube. Quieto todavía.
1: ¿Sabes que por acá nos remarcan algo, Cris, que recién lo dijimos, pero lo reiteramos nuevamente? Las mascotas.
0: También.
1: Hay muchas mascotas que con este clima están muy asustadas por los ruidos, por el viento. Lo recomendable sería, si lo tenés en el patio, lo entramos un ratito, al menos hasta que el viento se calme un poco. Y el tarrito de agua siempre lleno hoy.
0: Siempre
1: llenito. Siempre. Los hidratamos constantemente a las mascotas también, pensamos en ellos un poquito. Y si los tenemos en el patio hoy, y los entramos un ratito, Cris, hasta que por lo menos se normalice todo, ¿no?
0: Es un día también para tomar mucha precaución. Ayer lo hablamos con el director de emergencia, le mandamos un cariño grande a Jorge Torrico y también a la gente de la UNJU. Porque en Salta ya están con incendios, caída de postes y cortes de luz. ¿Sí? Atentos con esto, el viento sonda o el viento norte complicó algunos lugares. Me está llegando información en Cerrillos, en la zona de El Galpón también. Hay ráfagas en Salta Capital, La Merced y Rosario de Lerma. También afectó algunos puntos importantes ya con incendios, porque está todo muy pero muy seco. Y con los incendios más este tipo de viento, se le hace muy difícil la tarea a los bomberos. Entonces, por favor, tengan precaución porque ya están lidiando con esta problemática en Salta. ¿Sí? Nada de fuego, por favor, nada.
1: Perfecto, Cris. 8:01. Noticias y ya seguimos.
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4: Se postergó ayer la ley de propiedad privada. El oficialismo no logró los votos de los aliados. El Senado aprobó un cuarto intermedio hasta el 6 de agosto ante la falta de acuerdos para avanzar con el proyecto de inviolabilidad.

De la propiedad privada. Las diferencias se concentraron en el régimen de tierras rurales y la participación de las provincias en el control de las ventas a extranjeros. El gobierno Kelper de las Islas Malvinas envió este jueves una carta formal a la Comisión Disciplinaria de la Federación Internacional de Fútbol para reclamar que el organismo analice la exhibición de una bandera con el mensaje «Las Malvinas son argentinas» por parte de los jugadores de la selección dirigida por Lionel Scaloni tras la victoria ante Inglaterra en la semifinal del Mundial y que, de corresponder, aplique sanciones. El escrito, fechado el 16 de julio y firmado por Jack Ford, presidente de la Asamblea Legislativa de las Islas, sostiene que el episodio constituyó una clara declaración política relacionada con la soberanía de las islas. Preocupación en España, Lamine Yamal no se entrenó por una molestia a 3 días de la final contra Argentina. Tampoco pudo entrenarse con normalidad el lateral Pedro Porro, que viene de convertirle uno de los goles a Francia en la semifinal. Alerta en Nueva York antes de la final del Mundial. Humo de incendios de Canadá amenaza la calidad del aire. Los incendios forestales de Canadá afectan Nueva York y zonas cercanas de Nueva Jersey, donde se disputará la final del Mundial 2026. Las autoridades recomendaron tomar precauciones y distribuyen mascarillas debido al deterioro de la calidad del aire.

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2: Bueno, no es un día para salir de casa. Para los que nos están siguiendo en YouTube, ya mismo sí estamos regalando un par de bingo. Voy repaso rápido, ¿sí? La radio va y viene en 107.1. Esto claramente tiene que ver con un motivo. Hoy es el viento, está muy, pero muy, muy fuerte, así que invitamos a todos a seguirnos o por el canal o por YouTube en Canal 4 Jujuy. De paso, tenemos un mimo que son dos cartones del Bingo Lobo, así que te vas a Canal 4 Jujuy en YouTube, nos pones en vivo, nos dejas nombre, apellido, tres últimos números del DNI, y empezás a participar, como Mónica Adriana Díaz, que le mandamos un besote grande, como Roxana Sol también, que elige Lautaro Martínez, que nos pone bandera celeste y blanca, como María Montaño también, como Elvio Rubén Fernández, que le mandamos un besote grande, Belén Olarte también viéndonos, un cariño enorme, ¿quién más? Flor Gabriela Rodríguez, le mandamos un besote grande, todas participando en el chat de YouTube, Canal 4 Jujuy, con un día complicadito.
3: Complicado, Cris. De hecho, mira, recién veíamos, estamos viendo, ¿no? Ahora imágenes en vivo de Plaza Belgrano. Si vos te pones a ver un poquito la copa de los árboles, van, vienen, van, vienen. Mira, allá de uno de los negocios en particular estoy viendo también ventanales, al parecer también se refleja algo del viento allí. Muchísima precaución, ¿eh? Les vamos a decir, por supuesto, a toda la gente que se encuentran caminando por allí, que por favor tratemos de ir un poquito más al costado de los árboles, no tratemos de meternos bajo nada. Hoy, bajo nada. No, si queremos resguardarnos del viento, por favor, mucha, pero mucha precaución. Nos siguen llegando más imágenes, Cris, más videos. Les agradecemos un montón. Varios barrios de Capital sin luz. Mira, allí tenemos imágenes en vivo. Estamos viendo los árboles en estos momentos, las palmeras particularmente, Cris. Van, vienen. Así que mucha, pero mucha precaución para el día de hoy.
2: Para ir a pescar tampoco está, ¿no?
3: No, para ir a pescar.
2: Tampoco. Un abrazo grande. El grupo Los Marotudos nos mandan un abrazo grande. Nos están escuchando. Dicen que la rompió el fin de semana en Cabra Corral. Nos tienen que invitar a Gus. Tenemos que ir en algún momento.
3: Bueno.
2: Juancito Bono, 82 unidades. 82 unidades sacó Juancito.
3: ¿En serio?
2: Si está en el momento, nunca pescó tanto. Está en un momento,
3: bueno.
2: Una cosa maravillosa. Un cariño grande. Bueno, Maurito Gómez.
3: Sí.
2: 110 unidades.
3: Ahí va.
2: Cada día mejor. Y el querido Rufo, ¿sí? Sebastián, tan solo 3. Pero bueno, dice que se va superando, que es lo más importante, así que le mandamos un abrazo grande a los amigos pescadores. Seguimos buscando pescadores apasionados, ¿no?
3: ¿Sabes qué tengo para invitar? Hay que ver si se animan. Pescadoras. Conozco un grupo importante, sí, conozco. No sé si se van a animar. Mira, mándale un saludo enorme a Ingrid, a ver si se anima
2: Ingrid.
3: A venir.
2: Por favor, te lo pido.
3: Pescadoras, van seguidito, tienen ahí su grupo, van, entre se organizan.
2: Me encanta.
3: Se organizan mejor que los muchachos,
2: pero
3: te podría llegar a decir.
2: Titulazo grupo de pescadoras.
3: Sí. Pescadoras se organizan entre todas las mujeres, la mayoría son madres, te digo, de hecho. Se organizan el fin de semana, cargan las cositas y se van a pescar.
2: Titulazo. De hecho, se ve cada día más. A ver, esto vamos a conversarlo en serio, fuera de la broma, los saludos y demás. Siempre la pesca ha sido como un ambiente muy machista, ¿no? De solo hombres, de la reunión, de las salidas. Hoy vas a los catamaranes acá en La Madera, los que ingresan embarcados en la Ciénaga, en el Cabra Corral, cada día más mujeres. Con
3: te
2: su
3: voy a
2: equipo,
3: contar
2: con
3: una intimidad de Ingrid. Bueno, la pareja de Ingrid, que es Luciano, que también le mandamos un saludo enorme. ¿Cómo surge la idea de ella sumarse a un grupo de pesca de mujeres, no? Luciano, apasionado de la pesca, le encantaba, pero ¿qué pasa? ¿Todos los findes? Entonces dijimos, ella como que le surgió y le dijo, ay, ¿qué tanto hacen allá con los muchachos cuando van a pescar? Y qué sé. Se unió un grupo de mujeres pescadoras de acá de la provincia de Jujuy y dijo, yo también voy a ir a probar un fin de semana para ver cómo estamos y demás.
2: A ver si hay luz, dijo. Y
3: claro. Salió el fin de semana, Cris, y desde ahí, chau.
2: Notón.
3: Ahora hacen un fin de y un fin de, ¿viste? No, un fin de él, un fin de ella, un fin de él. Pero no van juntos, ¿eh? Ella va con el grupo de las chicas, él va con los muchachos.
2: No, Tom.
3: No, tremendo. Hay que ver si se animan a venir las chicas, pero desde ya invitadas.
2: De última que nos pasen un par de fotos, de videos, para que contemos esta historia. Es un notón, Agu. La verdad que me dejas sin palabras. Es espectacular. Bueno.

0: 3884-737873. Si se están quedando sin cable de más, se mudan a YouTube. ¿Sí? Sí, es todo sí, como sí. consecuencia del viento. Está bravo, bien. Fernando Gabriel Matorras, 874, estás participando. Brenda, no te olvides del apellido para participar por los cartones del bingo. Ángel, por acá nos falta nombre y apellido, además de las banderitas. Bren Herrera, buen día, quiero participar. Sabemos que Leo Messi es el más grande, pero mi top 3 es Scaloni, el Torito y Paredes. Nos dicen por acá, soy Sol Tolay, 917. Mi top 3, Messi, Lautaro Martínez, Enzo Fernández, para participar por dos cantones del bingo. Se van a Canal 4 Jujuy en YouTube, en donde de a poquito le ponemos más celeste y blanco y además te regalamos dos cartones del bingo lobo.
1: Así es, Cris. Pausa y ya venimos.
0: Ya venimos.
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8 de la mañana, 26 minutos, Cris. Y a esta hora también tenemos más consejos. 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
1: ¿Sabés qué estoy haciendo? Le estoy mandando el chat de YouTube a la gente. Como va y vamos y venimos por algunos lugares, YouTube está firme, así que Ale Aquino y a los que necesiten les mando el... Estoy en modo data enter. Les mando el link de YouTube para que nos puedan seguir y puedan participar por los 2 cartones del bingo que se van en un ratito nada más y seguir disfrutándonos. Y los que nos están llevando a todos lados por el 4, espectacular, ¿no?
0: Lo que fantástico, anda la fantástico.
1: Maravilloso.
0: Tenemos más consejos también a esta hora, Cris. Y tiene que ver con algo que vos tenés ahí muy cerquita, unos premios millonarios para el día de
1: hoy.
0: Impresionante. 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
1: 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Del puntero que juega este fin de semana.
0: Buenas, buenas chicos. Quiero participar del sorteo. Mi top 3 son Leandro Paredes, Enzo Fernández y Alexis McAllister. Muy bien ese top 3.
1: No se olviden nombre, apellido y 3 últimos números del DNI. Me dicen por acá. El link. Estamos al servicio de la gente el día de hoy.
0: Bueno, Cris, tengo información. Estamos a 2 días de que nos agarre el infarto número 53.
1: Ay, Dios.
0: Estamos a 2 días de quizás tener una alegría enorme, y esperemos que sí. Estamos a 2 días de quizás ser bicampeones. ¡Ah, qué lindo sería! Bueno, pero hay cosas que están pasando en el medio. Te cuento que hay preocupación, pero no es en la selección argentina, es en la selección española.
1: ¿Qué pasó? ¿Es Cucu?
0: No es
1: Cucu.
0: No es. Vos ya estás preocupado. Bueno, te digo que en el día de ayer, Lamine Yamal no se entrenó a la par de sus compañeros. Aparte, Lamine Yamal, una de las figuras de esta selección española, no se entrenó a la par de sus compañeros y encendió las alarmas. La joya del Barcelona apareció con un vendaje en la zona del cuádriceps izquierdo a tan solo 3 días, por el día de ayer justamente, ahora ya estamos a 2,
1: de
0: la final frente a Argentina.
1: En la pierna derecha no la tiene y en la izquierda sí, y es una venda para retener, ¿eh? ¿Sabes a dónde me lleva esto?
0: Sí.
1: A Qatar, a la lesión de Depol. ¿Te acordás la pierna toda morada?
0: Sí, la
1: venda como para sostener, como para retener en este caso la lesión muscular. Ojo que muscular es... No es lo mismo que un golpe.
0: Totalmente, Cris. Bueno, según diferentes medios españoles, el extremo de 19 años salió rengueando del entrenamiento del día de ayer y no pudo entrenar con la misma intensidad de sus compañeros. Ahora, que por ahí no haya podido hacer el entrenamiento de la misma manera y que haya terminado el entrenamiento rengueando, a nosotros nos da por ahí un parámetro de qué es lo que podría llegar a suceder el domingo y cómo va a estar conformado el equipo también, ¿no?
1: Sí. Fundamental. Además, es un jugador... Lamine Yamal llega a esta final, AU, con momentos, con chispazos. ¿Sí? No llega como Messi, no llega como hubiese llegado Mbappé, uno de los grandes ausentes de la semifinal, no llega como llegó Harry Kane al partido con Argentina, no llega como... se esperó
0: no
1: mucho
0: está
1: más.
0: En su mejor momento.
1: Se espera mucho más y ha sido denominado, entre comillas, el heredero, ¿no? De la dinastía de todos los jugadores que ya están. Para nosotros es una gran noticia. No la lesión, porque uno no le desea la lesión a nadie. Hablo del nivel.
0: Exacto.
1: De Lamine Yamal. Pero al mismo tiempo es una preocupación, porque lo que automáticamente pensás es si este tipo se te despierta y es imparable, ¿no?

0: nos hemos cansado de ver lo que hace solo con la pelota. Ahora, si España está jugando así, sin Lamine Yamal, ¿por dónde lo encaras?
1: Exacto. Claro. Tengo más información, Chris.
0: ¿Qué más? A ver.
1: En teoría, supuestamente, lo vamos a dejar entre comillas, Lamine Yamal hoy entrenaría con normalidad. Vamos a ver si esto se da así o no. Pero no es la única preocupación en la selección de Francia. Tengo más, tengo más. Otro de los jugadores que no pudo entrenar con normalidad es Pedro Porro, el lateral derecho que viene de ser una de las figuras de su selección en la semifinal contra Francia.
0: Si me apuras, el mejor de España en el Mundial.
1: Bueno.
0: Y no es humo, ¿eh?
1: Y esto es una buena noticia para nosotros también. Estamos hablando de dos de los mejorcitos, los figuras. Tampoco pudo entrenar con normalidad el día de ayer. Por acá dice, salieron al césped junto al resto de sus compañeros, pero tras un ligero calentamiento no participaron después en los rondos habituales y llevaron a cabo estiramientos sobre colchonetas durante 15 minutos, abiertos a la prensa, además, ¿no? Al igual que con Yamal, desde España aseguran que Porro tiene una sobrecarga muscular y es por eso que no se entrenó con el grupo. Sin embargo, el defensor podría reaparecer el día de hoy para entrenar con el resto del equipo. Bueno, se supone que tanto Pedro como Lamine Yamal hoy estarían reincorporándose, entre comillas, lo vamos a poner con normalidad al equipo, pero esto nos da un parámetro de lo que está sucediendo en la selección de España.
0: Van a llegar y van a estar. Van a llegar y van a estar.
1: Tanto, ahora, ¿cómo llegan? Es la pregunta.
0: ¿Cómo es la cuestión y cómo impacta también? Y esto lo conversamos a lo largo de la semana. Hoy vamos a tener una linda previa, cortita, pero muy linda previa. Hoy tengo invitados en la edición Central AU que nos van a hablar del primer Mundial Juvenil en donde se estrenó el VAR. Jujeños que enfrentaron a los que hoy están en la selección argentina. Mirá qué dato curioso, porque no estaban para la selección argentina. Enfrentaron a la selección argentina y enfrentaron a los que hoy integran a la selección inglesa. Había varios. Fue el primer mundial en donde se estrenó el VAR. Fue la primera práctica. Siempre se plantea en juvenil y después se aplica en la categoría superior. Y vamos a hablar de esto. Tiene otra tensión este partido. Otra tensión, tiene otro desgaste. Y yo creo que va a ser una final tremenda. Así, muy parecido, me imagino, algo a lo que vimos el primer tiempo con Inglaterra. ¿Viste que?
1: Ah, tensionados. Por acá, dice, Lamine Yamal, que lama el tamal. Bueno, ya empiecen también con las cargas. Podríamos armar, ¿qué le podemos decir a España? Bueno, sí, los gallegos andan medio agrandaditos.
0: Están con una confianza.
1: Sí, están muy confiados. Pero nosotros también tenemos confianza en nuestras selecciones.
0: No tenemos algo así del lado argentino, ¿no?
1: No.
0: Gracias a Dios y la Virgen.
1: Te voy a decirlo, les quita aura a la selección de España.
0: ¡Qué cosa tremenda! 834-388-47378-73 para que puedan participar. Dos cartones del bingo Lobo. ¡Ah, pará! Tenés razón. ¿Qué momento lo de ayer?
1: Yo estaba esperando, Chris, que vos me digas.
0: Colgué mal.
1: ¿Qué pasó?
0: Colgué mal. Bueno, ayer se confirmó una noticia. Siempre es importante porque te genera algún tipo de tendencia, algún tipo de predisposición. Nos va a dirigir el mismo árbitro que nos dirigió en el debut con Arabia Saudita en Qatar.
1: No.
0: Sí, estamos hablando de el esloveno Slavko Vincic. Espero pronunciarlo bien. La emoción del tipo, ¿no? Estamos viendo en imágenes, para la gente que nos sigue en el 4 y en YouTube, el momento de la designación por parte de la FIFA. Porque además le hacen la entrega de la remera, todo el tipo se quebró porque va a dirigir nada más y nada menos que la final del Mundial. Y hay algo que quiero decir respecto a esto, Agus. Qué bueno que también se le dé promoción a este tipo de imagen, ¿no? Porque el arbitraje, si bien tiene un rol preponderante, ¿no?, para administrar los momentos del partido, para imponer justicia y todo lo que ya sabemos, el bere, también es importante que se reconozca la profesión y el oficio, ¿sí? Porque pasa totalmente desapercibido. Fíjate que cuando siempre se habla de que hay un buen arbitraje en el partido, cuando no es protagonista, cuando es imparcial, cuando pasa desapercibido. Y bueno, para todo eso hay que tener decisiones, carácter y demás. Y me parece muy importante que se le dé un poquito, ¿no?, de protagonismo a los árbitros. De paso, los saludamos a todos los árbitros de Jujuy, a lo de las categorías inferiores, de la Liga Jujeña, y a los que tienen que lidiar con el fútbol infantil. No con los chiquitos, sino con los padres. ¡Papá! Así que le mandamos un abrazo grande, grande a todos los árbitros. Hermosa, hermosa imagen de Slavko Vincic. Árbitro que estará totalmente vestido de negro el día
1: significa
0: domingo.
1: ¿Significa para nosotros algo? ¿Pudiste ver algo en redes? ¿Qué dicen los argentinos? Mira, ¿qué dice el hincha?

0: Anulo, mufa.
1: La primera opinión es, dirige el partido que Argentina perdió.
0: No.
1: Yo miraría el vaso medio lleno.
0: A ver.
1: Dirige el partido que Argentina perdió en el Mundial que ganó.
0: También.
1: Entonces, cada uno ve el lado positivo o negativo. Pero vamos a preguntarle a alguien que...
0: Que
1: pegó un bombazo.
0: Que
1: aparte.
0: Analiza, que
1: lo
0: sabe, que entiende.
1: Lado. Tiene una energía hermosa. Se viene el domingo y queremos saber qué va a pasar. Ya nos dijo que iba a pasar con... Nos dijo ajustado, durísimo. Puede pasar algo parecido con a lo del 86 con Messi y lo bajaron porque era la misma jugada. Se sacaba tres o cuatro encima y lo bajaron porque se venía, me parece que se venía. Giorgio Armas del otro lado, astrólogo, astrólogo de Boca, astrólogo de arriba, Jujuy también. Giorgio, querido, ¿cómo estás? Buen día. Agustín y Cristian te saludan.
0: Buen día.
2: ¿Cómo estamos? ¿Todo bien? ¿Se escucha bien?
1: Se escucha perfecto. Ahora sí te tenemos, Giorgio, querido. Bueno, primero que acierto... Uno más de los tantos que tenés, porque me encanta que vas con el print de pantalla y listo, a callar bocas con tu pronóstico. ¿Cómo te levantaste? ¿Qué hay para el domingo, Giorgio? Prepáranos, pero despacito, por favor, ¿no? Despacito, porque es tanta la tensión.
2: Sí, a ver. Imagínense que está gripado estoy. Hasta me he gripado de tanto desnivel energético.
0: Ay,
2: pero
0: sí.
2: Bueno, a ver... es algo similar a lo de Inglaterra, por astrología.
0: Vamos a arrancar perdiendo, no me digas, por favor.
2: Más en el tema del porcentaje, ¿no? Tanto España como Argentina tienen buenos aspectos astrológicos. Argentina tiene a Júpiter, tiene a un escalón y mejor aspectado que todo el mundial. Tiene buenos aspectos en este partido. Le ganó el mano a mano al entrenador de Inglaterra, como les dije. La astrología había cambiado. Hizo los cambios correctos en el momento correcto. Messi está bien aspectado, no pudo anotar, pero hizo dos asistencias y la última fue espectacular. Yo creo que por astrología, Argentina... tiene el 55% a favor y España el 45% para la Copa del Mundo.
0: 55, ¿no? ¡Qué jugado, Giorgio! ¡Qué jugado!
2: Y ese, claro, y ese 5% que veo de fortuna es porque Argentina tiene el sol directo en Cáncer, ¿no? Y eso
0: Messi es de Cáncer.
2: Primero que... ¿Ah, sí?
0: No sé si tiene algo que ver, ¿no? Yo voy tirando por ahí.
2: No, sí, es que este año, como les dije, el elemento de agua está muy bien aspectado, muy, muy bien aspectado. Y justo el Sol, que es un planeta bondadoso, al igual que Júpiter, lo tiene directo a Argentina. Entonces, ya les voy avisando que Argentina tiene un poquito más de fortuna que España. Y ese 5% hace la diferencia. No, un partido cerrado, parejo. Yo creo que el Dibu va a aparecer acá. Creo que Messi va a convertir un gol, que está muy, muy bien aspectado para anotar. Y España también tiene lo suyo, porque tiene luna y ascendente en agua. Entonces es un partido muy, muy parejo. Ahora... les doy un dato. En el horóscopo chino, cada vez que ha sido el año del caballo, solamente han podido campeonar cuatro países: Alemania, Brasil, Inglaterra y Argentina. España salió campeona del mundo en el año del tigre. Entonces, como estadística energética china, Argentina está mejor aspectada. Lo único que España puede ahí pelear un poquito es un tema de karma astrológico, un ciclo irrepetitivo que me está dando vueltas en la cabeza, que es que nunca ha habido un campeón del mundo liderando el ranking FIFA.
1: Apa, ese dato, y este es más estadístico, ¿no? Pero bueno, pero por ahí está para como los rankings.

0: ranking para, o como los récords para romperse.
1: Para
0: yo me voy a apoyar exactamente. Bueno, Giorgio, te mandamos un abrazo enorme. Yo no quiero abusar de tu confianza porque te escucho congestionado.
1: Ay, sí.
0: Y quiero que guardes esa energía hermosa que tenés para lo que se viene. Así que te mandamos un cariño gigante. Giorgio,
1: gracias,
0: recuperate,
1: Giorgio.
0: Cuídate, por favor.
2: Gracias, gracias. Sí, estoy en las redes sociales como @armasgiorgio en Twitter y GiorgioArmas7 en Instagram. Y nada, con fe para adelante, que por ahí tenemos al sol ayudándonos, gracias a Dios, ese día. Así que vamos para adelante.
0: Vamos, Argentina, vamos, Giorgio. Me gusta, o sea, yo le presto mucha atención, además de lo que dice, lo que postea y todo lo que hace en redes sociales, que es espectacular, el tono. ¿Viste el tono de una persona?
1: No, un semblante.
0: Estamos, claro, está enfermo, te dice, estamos acá, guarda con esto, venimos por acá, y pegó el otro día.
1: Ay, ay, ay, ay.
0: Bueno, un poquito más.
1: Me parece que vamos a volver a sufrir. Pero mientras ganemos, creo, ojalá se nos dé...
0: Un día normal, digamos, con la selección argentina en este mundial. Top 3 paredes de Paul Álvarez, nos dicen por acá para participar del sorteo. Lautaro Paredes y de Paul. Anto Allende, le mandamos un besote grande por acá. A ver. Florencia Fernández, 405. Primero Messi por las jugadas armadas para que los demás puedan meter gol. Segundo el Cuti por su ira. Y la garra que le pone, le cambié la palabra. Y tercero, Paredes, porque está haciendo un tremendo mundial. Flor Fernández, le mandamos un besote grande, también está participando. Nos pueden ver y también van a tomar referencia de cómo está el cielo y cómo está el viento en YouTube, en Canal 4 Jujuy, porque así nos estamos apoyando y también pueden participar en el chat por 2 cartones del Bingo Lobo.
1: Perfecto. Por acá Natalia Tarifa nos dice, hola chicos, quiero participar. Nati, nos tenés que mandar, ¿cuál es tu top 3 de la selección y por qué? Obviamente, nombre, apellido, 3 últimas del DNI. A ver qué nos dice Ale, Messi, Julián y Enzo, nos dicen por acá. A ver, Ángel Francisco nos dice, chicos, mi top 3 es Paredes, Álvarez y Romero. Muy bien, también. No, no, es que digamos lo que digamos, viste que el top 3 siempre es fabuloso, es como... Furioso, te diría.
0: No, y aparte tiene que ver con la preferencia de la gente. Acá no decidimos si te gusta más, si te parece. Facheros son todos,
1: nah,
0: el que juega
1: nah.
0: mejor. Nada, la preferencia de la gente, ¿no? Que es muy difícil al mismo tiempo porque a todos los jugadores, cada uno con una historia. Fíjate, eso está muy parejo, ¿no? Cada jugador y su soporte, ¿no?
1: Sí.
0: Desde su lugar, el Divo en su momento, el Cuti en su momento, Ota en su momento, Montiel en su momento, hace muy poquito con el penal también, Tagliafico también, y Cucu también, todos.
1: Ay, Dios. Buen día, nos dice Elizabeth Navarro. Yo también estoy participando, chicos. Primero, Leo Messi. Segundo, Leo Paredes. Y tercero, Enzo Fernández también. Por acá nos mandan el mensajito. Chicos, ¿puedo hacer mi top 10?
0: Puede. Si
1: ¿Puedo hacer mi top 10 en vez de mi top 3? Nos dicen por acá. Bueno, es válido. Un saludo para Jonathan Cristian, que también está participando. Mi top 3, chicos. Messi, Paredes y el Cuti, nos dice Jorge Corimayo. Buen día, chicos. Ya falta poco para ver a la Infartoneta.
0: Qué buen nombre, la Infartoneta, me encantó. Lo mandó ayer, creo, también.
1: Para participar del sorteo, nos dice Nico Carvajal. Mis 3 favoritos son Paredes, Fernández y el Toro Martínez, que la rompe el domingo sí o sí. Bueno, el Toro, la verdad, que también viene teniendo un mundial desde el año pasado. Desde el mundial pasado.
0: Al Toro se le venía negando el gol. Pero este tipo de gol, ¿no? El Toro necesitaba un gol emocional, un gol que lo sienta suyo. El penal era, no sé si un favor, ¿no? Pero necesitaba un gol de otro peso, ¿no? Que le dé otro tipo de validación en el equipo. Y lo encontró. Mirá qué gol que metió.
1: Buen día, chicos. Lindo programa. Mi top 3, Messi, Paredes y Lautaro Martínez, nos dice Sol Serpa. Ya estás participando también, Sol. ¿Cómo viene el chat de YouTube ahí?
0: Me preocupa algo.
1: ¿Qué pasó?
0: Del chat de YouTube. Poca bandera argentina. Pablito Córdoba está activando. Me gusta, vamos con fe, dice Pablo. Mónica Torres pone por acá, está participando. Paredes, Álvarez, Romero, 061, pero falta banderita argentina. Me gustaría mucho más celeste y blanco.
1: Celeste y blanco, entonces.
0: 2 cartones del Bingo Lobo tenemos. Pueden participar por el chat de YouTube. Se van a Canal 4 Jujuy, se suscriben, dejan un like y además nos ponen una banderita celeste y blanca como corresponde. No falta nada. Jugamos la final del mundial.
1: Ay,
0: yo no puedo
1: no,
0: creer.
1: No, no. estamos todos emocionadísimos. Después, algo que me preocupa, Cris, estuve escuchando por ahí, probabilidades de lluvia para el día domingo, decime que no. Bueno, después me
0: avisas.
1: Para Jujuy.
0: Para Jujuy no.

0: Perfecto.
1: No, para Jujuy no. Tenemos doble alerta hoy.
0: Sí.
1: Alerta el sábado, sí. Amarilla, y el día domingo quizás estemos con alerta amarilla en gran parte y después el cielo parcialmente cubierto, día más de otoño.
0: Que ah, bueno, pero va a estar lindo entonces para lluvia, ver la final.
1: Lluvia no vi nada por acá.
0: Perfecto. Bueno, 6:47. Pausa y ya seguimos.
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8 de la mañana, 58 minutos. 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
2: Guillermo Francos aseguró que Javier Milei será reelecto. No hay quien le pueda hacer frente. El ex jefe de gabinete destacó el rumbo económico del gobierno, sostuvo que la oposición carece de liderazgos y se mostró optimista sobre el desempeño electoral de La Libertad Avanza de cara al 2027. La justicia suspendió este jueves la declaración indagatoria de la mujer de 30 años acusada de matar a su hijo de 8 años en Misiones y ordenó la realización de una junta médica psiquiátrica. La medida fue dispuesta por el juez de instrucción número 7 de Posadas, Miguel Matos, para determinar si la imputada está en condiciones psiquiátricas de declarar. Racing le ganó a Defensa 4-1 por los 16avos de la Copa Argentina. Los goles para Racing fueron de Matko Miljevic, Marcos Rojo, Santiago Sosa y Adrián Martínez, mientras que para Defensa convirtió Leandro Fernández. Estados Unidos completó una nueva ola de ataques contra decenas de objetivos militares de Irán. Por medio de un comunicado publicado en X, el ejército informó que están degradando aún más las capacidades iraníes y responsabilizando a Teherán por los recientes ataques contra buques mercantes. Además, señaló que más de 50.000 militares estadounidenses permanecen desplegados en toda la región y se mantienen vigilantes, letales y preparados.
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3: A mí me encanta porque es un amigo de la casa, es oyente de todas las mañanas también. Él está firme, está en el despabilador, ¿o no? Sí, ¿no? Sí. Se levanta temprano, sí, sí, conversa en la casa con los tíos, que tiene un montón de tíos piolas que ya nos van a invitar a un asado y demás. Y se volvió viral ayer con todo Jujuy. Le mandamos un abrazo grande a los chicos. Se explotó el video porque lo filmaron y está mal, Agu, él está triste. Es el último mundial de Messi, es el último mundial.
4: Él reflejó lo que todos sentimos.
3: Si están en la City, ponen un ratito YouTube el 4, lo miran y lo escuchan. A ver, lo soltamos al video.
5: El último mundial de Messi, ¿por eso te pusiste triste? Bueno, pero ya ganó 2 Copa América, ganó la Copa del Mundo. Mañana juega la semifinal con Inglaterra. A ver si puede ganar otra copa.
3: Triste, mal.
4: Desconsolado.
3: Y el papá, pobre.
5: Ah, triste, hijo.
3: Ya ganó todo.
6: Es que voy a extrañar todos los mundiales.
5: ¿Lo voy a extrañar a Messi en el mundial? No te entiendo. ¿Qué?
6: Lo voy a extrañar a Messi en todos los mundiales que...
5: Bueno, pero ya está grande, ya está cansado, Messi.
3: Cansado.
6: Me encantó. Mi una camiseta, porque
3: estaba
6: como un alto cago.
3: Estaba re...

0: angustiado. Y lo tenemos acá. Lo tenemos acá, el protagonista del video. ¿Cómo andás, campeón? ¿Bien?
1: Sí.
0: ¿Sí? ¿Ya estás más tranquilo?
2: Sí,
0: estamos
2: sí.
0: En Arriba Jujuy, ¿no? ¿No? No vas a hablar. No me vas a decir ni un sí.
1: Sí.
0: Sí,
2: sí.
0: Ahí está, sí, sí, está, está. Y la acompaña mamá. ¿Cómo andas, Nati? Bienvenida.
3: Muy bien, chicos.
2: Hola, Nati.
0: Gracias,
2: ¿cómo están?
0: Gracias por venir. No, che, le ha angustiado el Bauti por la salida de Messi. ¿Siempre así, se pone así?
3: Así vive él el fútbol, el mundial. El partido contra Suiza fue llorar, llorar, llorar hasta el último segundo que largó ahí con alegría, pero... Y bueno, y la semifinal también, una locura.
2: Nati, ¿pero cuántos años tiene Bauti?
3: El Bauti tiene 5.
2: Tiene 5. ¿Y en qué momento ya le nació esta pasión por el fútbol?
3: Bueno, Bauti, su papá jugó siempre al fútbol y su abuelo también. Y desde, literal, desde que nació, su papá le ató una pelota en el coche y lo llenaba a entrenar al club con él, porque su papá era el entrenador, el abuelo de Bauti. Así que Bauti tiene fotos en la cancha sentado desde el coche, ya sentadito, después gateando, después caminando. Vive con una pelota en el pie.
0: Bauti, ¿qué es lo que más te gusta de Messi? Contame.
1: De Messi, el número 10 y que juega muy bien.
0: ¿Y cuál fue la jugada que más te gustó? ¿Cuál es la jugada que vos la mirás en el cielo y decís, che, qué buena esta jugada? ¿Cuál es la que más te gusta?
1: Cuando le pasó el pase a Lautaro Martínez y Lautaro cabeció.
0: El último gol, ese te encantó. ¿Y otra? ¿Cuál te acordás? ¿Algún tiro libre?
1: El tiro libre que se la pasó
0: No puedo creer, es chiquitito. No, tiene 5. Y el gol... Estás con la 10 de Leo, ¿no?
2: Claro, yo digo que lo subimos a Bauti, a la consigna de hoy. ¿Sabes qué, Bauti? Hoy, para que la gente se gane los Bingo Lobo, esto que vos viste recién, nos tenés que decir cuáles son para vos o tus tres jugadores favoritos de la escaloneta. ¿Quiénes son? Pero no podés decir Messi, porque Messi es el jugador favorito de todos.
0: Y ya es el tuyo, ya sabemos.
2: Claro, entonces tienen que ser tus tres jugadores de la escaloneta, los que más te gusten.
1: Lautaro, Julián y Martínez.
0: Y el Dibu, claro. ¿Así va?
2: Pero
0: el Dibu,
2: escuchame, el re seguro. Ni lo pensó un segundo.
0: ¿Y después quiénes seguirían? Los otros tres, ¿qué más te gustan? Enzo Fernández.
1: Enzo Fernández.
0: Scaloni, ¿qué tal te cae Scaloni?
2: Es verdad. ¿Cómo lo
0: bien.
2: Ves, Scaloni?
0: Bien, bien. ¿Lo bien. Ves bien? Muy bien. ¿Qué vas a hacer el próximo Mundial cuando no esté Messi?
2: Ay, no le digas.
0: ¿Cómo hacemos? Lo invocamos como al Diego en este mundial. Así lo llamamos para que esté. Sí. Che, ¿tanto lo extrañas? ¿Cuándo lo conociste a Messi vos? ¿Cuándo lo viste? ¿Un partido de la selección, del Barcelona? ¿El papá te mostró algo? ¿Cuándo fue la primera vez que lo viste a Messi? ¿Te acordás?
1: Cuando era chiquitito.
2: Ay, mi amor.
0: Cuando era chiquitito. Hace 3-4 días. Hace 3-4 días. Fue la pregunta que voy a hacer yo también, ¿te das cuenta?
2: Claro, Cristian,
0: no cambia más, la cosa tremenda.
2: Escúchame, Bauti, en el video ese que veíamos ahí al principio, ¿qué se te estaba pasando por la cabeza en ese momento? Sí, el último mundial de Messi, pero ¿por qué la angustia?
1: Porque él es mi ídolo.
2: Viví. Escúchame, ahí te estaba grabando el papá. ¿El papá también estaba triste con vos?
0: Se pone...
2: Creo que está
0: se
2: emocionado.
0: Se pone mal, ¿no? Es está que emocionado. Se pone... No le toco más el tema porque se pone mal.
2: Ya tiene los ojitos vidriosos.
0: No, mira. Tranquilo. Queda la final. Va a ganar. No llores. Se pone mal.
2: No,
0: quiero abrazar. Es que se termina el de Messi. No, basta. Queda la final, Bauti, no te pongas... Se puso mal, no, sí, porque se va. Mirá, va a jugar la final. Viendo. Tiene la chance, Messi, Bauti, escuchá, de ser bicampeón del mundo. ¿Vos qué decís? ¿La ganamos el domingo o no la ganamos el domingo?
1: Sí.
0: ¿Cuánto le ganamos a España?
1: 4.
4: ¿Y cuántos hace Lionel?
0: ¿Cuántos goles hace Leo? Los dos primero, León.
2: Muy bien.
0: ¿Y sabes cómo lo vas a festejar?
1: Sí.
0: ¿Vamos a festejar el domingo? ¿El domingo vas a la plaza, Mediano, o no? Pase lo que pase, nos encontramos ahí.
2: Ah, bueno,
0: prometo,
2: vamos
0: dale,
2: a estar
0: el
2: ahí
0: domingo,
2: nosotros.
0: El domingo vamos a estar. Te subo a Cococho, ¿no? Venís conmigo a hacer el móvil en vivo el 4 del domingo. Listo, ¿no? Promesa,
2: sí,
0: Nati, ¿no?
2: Promesa,
0: te voy a buscar.
2: Bauti, entonces, ¿el domingo cuánto ganamos? ¿4?

0: 4-2. Durísimo, vamos a sufrir. El
1: cardiólogo.
0: Vamos a sufrir. Y sabes que antes de despedirlo a Bauti, creí como para subir un poco, tremendo, porque nosotros estamos felices de que vos estés acá, Bauti. ¿Por qué no cantamos un poquito la canción que cantaba Bauti ahí también en el video? ¿Te parece?
1: Dale, dale, dale.
0: A ver, Bauti, vos guíanos.
2: Corazón, ganamos la tercera comuniones, que nos dé campeones otra vez, 32 años después.

0: Muy bien. Capo, qué genio, Bauti. Bauti, vos de grande, ¿qué querés ser? ¿Viste? Porque ya acá me parece que estamos muy encaminados.
1: De grande quisiera jugar un mundial.
0: Ay, mi amor.
2: Arriba.
0: Muy bien, muy bien. Pero aparte del mundial, por ejemplo, ¿vos sos hincha de algún equipo?
1: De Lobo.
0: Ah, hincha del Lobo. Muy bien. ¿Te gustaría jugar en el Lobo, por ejemplo?
1: Sí.
0: Ahí está, ¿eh? Bueno. Ojo, que capaz tenemos un futuro jugador
3: atento,
0: acá, ¿eh?
3: Ahí está, atento Pellerano.
0: Atento
3: Pelle. Bueno, Nati, gracias por tener una emoción. Nos llevó por todo lado. Nos hizo temblar a todos.
4: Gracias a ustedes por la invitación. La verdad que el Bauti estaba contento cuando lo levantamos. Hoy te vas a la tele y no entendía mucho. Así que, Chocho por él, porque lo vive así, y bueno, y por lo que genera Argentina en todos estos momentos lindos, ¿no?
3: Un cariño enorme para vos, para toda la familia.
4: Gracias, ¿sí? muchas gracias chicos, bueno, por la invitación.
3: Un saludo grande al León, ¿sí? Mi amigo el León de Ciudad de Nieva, sí, que siempre nos acompaña todas las mañanas. ¿Querés mandarle un saludo al abuelo Gallo? Mandale, te está viendo, decirle, abuelo, un abrazo grande, algo, decirle.
1: Abuelo, un abrazo grande.
3: Bien, muy ¿Y para el papá?
1: Un abrazo muy grande.
4: A toda la familia.
0: ¿Y el hermano?
1: Muy grande.
0: Muy grande, muy también. Grande abrazo también. Grande
3: qué
0: para
3: cosa
0: todos.
3: Hermosa. Gracias, Nati.
4: Gracias, chicos.
3: Gracias, Bauti.
0: Nos vemos, Bauti. Chau. Muchísimas gracias. Ahí va. Choca.
3: 9:10. Tomamos una pausita, ya venimos.
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0: la mañana, 19 minutos. Y sí, atención porque tenemos más consejos para vos. 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
1: Dos cartones del Bingo Lobo. 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Quédate, que es un día para quedarse en casa, ¿sí? En el 4. 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
1: Estamos en 107.1 en la pantalla de Canal 4 y en YouTube, Canal 4 Jujuy. ¡Qué linda banda que tenemos en Canal 4 en YouTube! ¿No tenés el link? Date una vuelta. María del Valle Valderrama, estás participando.

0: Muy bien. Mónica Adriana Díaz, estás participando. Luciana Cáceres, adentro. Virginia Vaca también. Micaela Díaz dice pare de Establecico. Y Fernández. Facundo, abrazo enorme. Facu, querido, falta el apellido, no te olvides. Para participar por los dos cartones del Bingo Lobo, nos dan el top 3 de los jugadores, que se lo vamos a preguntar a nuestra próxima invitada también. Top 3 de jugadores preferidos, por la facha, por cómo juega, porque te gusta o porque sí. Y participás por dos cartones del Bingo Lobo, que te digo, tiene 6, 10, 15 millones. 3 Volkswagen entera, totalmente patentado. Además, smartphone y notebook. Todo esto se va antes de las 10 de la matina. ¿Tenemos un poquito para escucharla, Alan, querido? El video es espectacular. Porque es bien nuestro, es made in Jujuy. Y queremos que suene en la City también. Y que sea la canción que suene el domingo en el mismo lugar. Con la plaza repleta, con la alegría, con la juventud, con los chicos, con la camiseta de la selección. Mirá cómo está la energía.
1: ¿Te das cuenta? Ahí vuelve. Esto es lo que provoca Fati.
0: Esto es lo que provoca Fati. Ahí va, va y vuelve. ¿Ves? Ahí está, va todo.
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0: Piel de gallina, no, piel de gallina, no, estamos acá.
1: Si estaba manija, con el viento norte de más, ponía un cardiólogo en la puerta, ¿eh? Fati, nuestra querida Fati Sosa, acá en Estudios de Arriba Jujuy. ¿Cómo andás, Fati?
0: Bienvenida, Fati. Un placer tenerte acá.
2: Bienvenida. Igualmente, ¿no? El placer es todo mío.
0: Me encanta que haya venido con camiseta puesta ya, viviendo lo que va a ser el día domingo.
1: Totalmente.
2: Así es, sí, ya preparadísima, con todas las energías y, bueno, este viento norte que nos trae por acá.
0: Ah,
2: con
0: bien, todo. Está durísimo, está
1: sí. Bueno, vamos de cero. ¿Quién es Fati, Fati Sosa? Porque te conocimos mucho por tus canciones, por tu vínculo.
0: Por redes también, porque ya te seguimos, Fati.
1: El video da vueltas por todos lados, está en todos lados, pero queremos saber más de vos.
2: Bueno, yo soy una cantante jujeña, soy bueno de acá de San Salvador. Canto desde muy chiquita, digamos, por herencia, por todo lo que me dejaron mis abuelos.
1: Háblanos de ellos, ¿dónde?
2: Bueno, ellos son de varios lugares, ¿no? Yo soy acá de la provincia de Jujuy, pero bueno, mis abuelos, tengo familia de Bolivia, formoseño, salteño, de toda una mezcla.
1: ¿Y qué? ¿Se hacía mucha música en la casa los domingos?
2: Sí, bueno, por ejemplo, mi abuelo por parte de mi mamá, él hacía folclore andino.
0: Muy bien.
2: Y bueno, mi abuela por parte de mi mamá, ellos son más del folclore chaqueño.
0: Ah, o sea que hay como un poquito de todo ahí en la familia.
2: Hay toda una mezcla, pero siempre música. Así que, no, contenta, digamos, de haber heredado todo eso. El gusto por la música, siempre arraigada, digamos, a lo que es la cultura y, obviamente, a lo que es la cultura jujeña.
0: Qué lindo. Fati, ¿y vos en qué momento decidiste, obviamente con este historial de familia, imagínate, uno crece, ¿no?, en la música, pero en qué momento vos decidiste empezar a cantar, dedicarte un poco más?
2: Bueno, yo estoy estudiando el profesorado de música y siempre, digamos, fue un sueño para mí ser cantante, porque siempre fui cantante, pero de guitarreada.
0: ¿Cuántos años tenés, Fati?
2: 24.
0: 24.
2: Así que un día agarré y hace ya 2 años y medio que estoy oficialmente, digamos, enfocada en llevar una carrera más profesional. Un día agarré y dije, bueno, voy a grabar un par de temas con un amigo, que arrancamos por eso, porque yo le dije, quiero formar un grupo, quiero ver cómo me va, qué podemos hacer, por dónde podemos arrancar. Y me dijo, bueno, grabate un par de temitas. Y agarré y bueno, fuimos a grabar sin decirle yo nada a nadie.
0: Todo sorpresa.
2: Todo sorpresa. Agarré, un día le caí en la casa de mi papá y le dije, mira, pa, grabé esto. Y ahí arrancó todo.
1: Ahora, qué importante es esto, ¿no? Lo que estamos viendo acá, que la gente no puede ver acá, ni escuchar, acá, que es que estén mamá y papá.
2: Mamá y papá.
1: Bancando, que banquen siempre, ¿no?
2: No, sí, ellos desde el principio, desde el momento cero siempre estuvieron. Y bueno, apoyando, porque para mí es una parte fundamental que estén ellos, porque son los que me impulsan, son los que me ayudan. Quizás

0: sola no hubiera estado donde estoy, pero con ellos llegué mucho más lejos.
1: Y porque la música tiene eso también de, che, la música, viste, mirá que es complejo, es difícil, que tengas apoyo pleno es muy importante, ¿no? Por ahí los chicos, viste, te quedan en, hay muchos que quedan en el medio.
0: Sí, hay muchos que por ahí les cuesta llegar un poco más, ¿no? Y bueno, ellos se mueven muchísimo, que están, que buscan de un lado, que buscan del otro, que vamos, que nos llevamos, nos traemos. Es todo una inversión de tiempo, de dinero, es todo tipo de inversión hay acá, pero bueno, ahí estamos.
2: Todo sea por perseguir ese sueño. Fatia, y ahora que lo tenemos al papá acá, ¿cómo fue la reacción de tu papá cuando le mostraste ese primer tema que grabaste?
0: Muy chistosa porque él es exigente.
2: Ah, bueno, bien.
1: Está serio.
0: Nada, me dijo, muy lindo.
2: Pero, honesto.
0: Ahí viene la crítica constructiva. No, pero después contentísimo siempre, después de bajar de cada escenario están ellos ahí, en cada escenario también están atrás de cada detalle, de que si se te escucha que los chicos, que la banda, que los músicos, que el violín, que la guitarra, que no se escucha, así estamos en cada show, digamos, siempre ellos.
1: Hermoso.
0: Son asistentes, son padres, staff, plomo,
1: todo.
2: Manager, representante, todo.
1: El buzo dice staff, todo. Mira, FS, el
2: programa de staff, Fati Sosa.
1: Fati Sosa acá y atrás staff. Impresionante. Ahora, el orgullo con el que te miran.
2: Ay,
1: el orgullo,
2: sí,
1: a mí esas cosas me pueden un poquito. Bueno, Fati, vamos a la glorieta.
2: No.
1: Aquí de las invitadas, este temón, porque aparte nos encantó, lo metemos en la previa, lo vamos a poner hoy un rato.
2: Aparte es bien jujeño, bien nuestro. Sí.
1: Siempre tenemos que estar pellizcando algo ajeno. Vamos a lo nuestro. ¿Cómo nació esta idea?
0: Esta idea nació, obviamente, a partir de todas las emociones de estos últimos partidos.
2: Qué emociones, ¿no? Sí. O sea, mira, la apodamos la infartoneta ya.
0: Sí, ya. Y bueno, yo tengo en mi grupo un músico que es compositor, se llama Martín Vélez. Bueno, él es su función en el grupo es guitarrista. Ay, este viento me tiene re mal con la voz.
2: No, tranqui.
0: Y bueno, la cuestión es que, bueno, agarramos y él escribe.
2: Sí.
0: Y bueno, ella tiró la idea de hacer este tema y con los chicos nos reprendimos. Y literalmente esto salió de un día para el otro. Porque, bueno, ahí hay chicas que nos colaboran, que son también artistas acá de la provincia de Jujuy. Tenemos a Chio Méndez, que bueno, ella es cantante de cumbia.
2: A Chio lo tuvimos por acá, la tuvimos, estuvo acá presente también.
0: Después está Bianca Soto, Dani Murillo y Amanda Alberro, que ellas son cantantes de folclore también. Por ahí quizás hacemos estilos distintos, pero bueno, somos del mismo palo.
2: Pudieron como fusionar todo eso también.
0: Sí, así que, bueno, agradecidísima con las chicas que se sumaron de un momento al otro. Un día antes le dijimos, chicas, tenemos que ir a grabar a la mañana. Estuvimos toda la mañana grabando, nos re divertimos, charlamos un montón. Bueno, ya nos conocíamos de antes, así que buena onda siempre hubo. Y después a la tarde ya nos fuimos a la Plaza Belgrano y bueno, ahí nos acompañaron los amigos, hicimos una convocatoria flash para todos los que se querían llegar y bueno, ahí están, nos están acompañando toda la gente que llegó ese día.
1: Ahí lo vi al papá con la bubucela, vos sabés que lo reconocí ahí al fondo con la camiseta. Bueno, ahí te comí un amargo, como por lo menos como para pasar el toque, Fati. Che, qué bueno esto que pasa con los músicos ahora, ¿no? Se ayudan mucho. Porque antes quizás el del folclore no va con el del trap,
2: sí,
1: el del
2: sí,
1: pop.
2: Sí.
1: Ahora vos llamás si está el que está, y más si es de Jujuy, es
0: así
1: tremendo.
0: Es. Y bueno, y también es una canción festiva, digamos, que todas podemos participar. Y la idea era mostrarnos también las artistas de acá. Nos hubiera gustado que participen, bueno, hay un montón de artistas acá en la provincia, así que tratamos de hacerlos participar, digamos, a las chicas.
1: ¿Y se puede venir la reversión o no?
2: ¡Ojo!
0: Sí,
2: ojo.
0: Para el 2030. ¿Ah?
1: Se viene de ahí el domingo, pum, mirando, no decimos nada, pero una vez el domingo metemos bombazo, o pase lo que pase.
2: Totalmente.
1: Claro,
0: ya campeón.
1: Está tremendo el tema, está tremendo.
2: Esperemos que sí, Fati. Bueno, me surge la duda, vos la llamaste a las chicas, nos contás que esto fue como una cuestión así medio flash, lo mencionaste vos, pero esto parece que tuviera, te digo, no sé, 3 meses de preparativos atrás. ¿Cómo fue también? ¿Vos a las chicas ya las conocías previamente o entablaste como una semi-amistad ahí nomás para hacer esto?
0: No, sí, yo ya las conocía.
2: Bien.
0: Nos conocemos.

0: digamos, ya entre todas, somos amigas. Por ahí con las que más compartimos son con las del folclore, digamos, que sí, por ahí nos encontramos más seguido. Pero bueno, Chío también siempre está en todo lo que es las peñas y todo. Y bueno, cada una con sus hermosas voces, yo creo que le dieron este toque. Después, la letra es de Martín Vélez, que aparece también ahí, el que está agitando la bandera ya con la gorra. Él es el encargado de la letra, digamos. Y la música es de un amigo. Ahí está Martincito, ahí atrás. es de un amigo que es peruano, Anthony López. Y tiene, bueno, más conocido como Francis Tai. Que para darlos y ubicarlos, es el que compuso la letra de Me complace amar.
1: ¡Ah, no! O sea,
2: ¡timón!
0: Él es, bueno, amigo de la familia. Así que nos ayudó con lo que es la música.
2: Para, cortame la cortina. ¿Cómo es la canción? Ya quiero escucharla.
0: Disfruto. Me complace amarte, disfruto acariciarte y ponerte a dormir.
2: Qué linda voz que tiene. Pati Sosa, la empiezan a seguir ya en Insta, en todas las redes sociales. ¿Cómo arroba Pati Sosa?
0: Así es, Pati Sosa Oficial.
2: Pati Sosa Oficial.
0: Instagram, Facebook, TikTok. YouTube. Los invito a suscribirse.
1: Muy bien. Y
0: el tema, igual, de La Vuelta al Mundo, va a estar ya disponible dentro de poquito por todas las plataformas de Facebook, Instagram. Porque bueno, como fue de un momento al otro, por ahí cuesta subir. Exactamente, ese es nuestro.
1: Ay, mira, ahí ya la tenemos entonces a Fati. La pueden empezar a seguir en este momento, Cris, ¿eh?
2: Ya mismo. Fati Sosa Oficial, así como suena todo seguido. Fati Sosa Oficial, para que banquemos. Fati, algo que te quiero preguntar. Qué lindas voces que tenemos en Jujuy, ¿no? Me parece que estamos en un momento lindo con vos, con las chicas que participaron del video, con otros géneros también. Voy a sumar a los y las DJs. Hay un recambio espectacular a nivel musical.
0: Sí, no, es toda una revolución. Hay muchos talentos acá en la provincia, talentos jóvenes encima. Eso es lo lindo, digamos, de que está creciendo un semillero muy importante, en todos los géneros, tanto en el folclore como la cumbia, el reggaetón. Y eso es lindo porque se ve que hay cultura. Y bueno, después la idea de hacerlo acá en la provincia de Jujuy a este videoclip es algo que a mí me fascinó. Porque como vos decís, es algo que fue nuestro Made in Jujuy.
2: Más lindo.
0: Y bueno, estar viendo el alcance que está teniendo el video también es algo muy lindo. Que lo disfruten, que lo difundan para que, bueno, sea una canción más para nuestra selección.
1: Bueno, Fati, te invitamos a que te quedes un ratito más con nosotros, dale. Ahora nos vamos a ir con más información y ya seguimos. Hoy juega el
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1: 9:36 y vamos a tomar contacto con nuestro compañero Silvano Pintos, que se encuentra con más información. Silvano, estamos con vos.
5: Muchas gracias. Vamos a hablar con Ariel Mamani, quien es el director provincial de emergencia. Las consecuencias por este doble alerta por el viento norte. Queremos saber qué es lo que está sucediendo en distintos lugares de nuestra ciudad. ¿Qué tal? ¿Cómo le va? Buenos días.
6: Sí, como decía Silvano, veníamos ya con el pronóstico de alerta amarilla y hoy se da doble, ¿no? Alerta naranja también para Quebrada y Puna, lo que es viento. Así que hemos tenido ráfagas que a partir de las 2 de la mañana ha provocado caída de árboles sobre la avenida Hipólito Yrigoyen. Ahí trabajó la dotación operativa de defensa civil, liberando el tránsito, haciendo prevención junto con la policía. Luego también hemos tenido voladura de techo, hay una galería ahí en la calle Avenida Sopardo y calle Bárcena. Prácticamente voló limpiamente y cayó sobre la vereda, ¿no? No hubo que lamentar víctimas. Y ahora estamos con los cortes de árboles también nuevamente en lo que es el barrio Ciudad de Nieva, en la calle Colipaití, y en tenemos también una intervención en el Alto Comedero, ahí la mampostería cayó sobre un techo en lo que es el barrio Calcina, ¿no? Ahí las propias personas, habitantes del inmueble, creo que derivaron a una persona al hospital Snope, producto de esto, ¿no?, de la caída del techo. Ahí intervino únicamente verificando a la policía, ¿no? Eso fue durante toda la madrugada, lo que sería que estamos trabajando, ¿no?

0: por el trabajo que están haciendo en el interior, por ejemplo, ¿cómo ha sido esta situación?
1: No tenemos todavía reporte, estamos con todos los grupos de emergencia en contacto, no se han registrado todavía algunas novedades. Por supuesto, en el transcurso de la mañana tendremos, ¿no?, otras novedades. Esto es todo lo que es Capital y Alto Comedero, ¿no?
0: En primero de marzo, casi las eras, puede ser que haya sucedido también una situación.
1: Ahí también tenemos, ahora lo que se reporta son caídas de árboles sobre la arteria, ¿no? Hemos derivado y trabajado en conjunto con Espacio Verde Municipal para empezar a hacer la liberación de lo que serían las arterias, ¿no? Ahí tenemos caída de árboles, como decía.
0: Más allá de lo puntual de Barrio Calcina, ¿tienen información de otras personas que haya sufrido algún problema físico por esta situación?
1: Hasta ahora ninguno. Me he mantenido en contacto con el director de bomberos de la policía y con la parte de operaciones de la policía también, y no hemos tenido ese tipo de novedades por el momento, ¿no?
0: Le agradezco mucho su tiempo, como siempre.
1: Gracias, buen día, y agradecido a ustedes. Cualquier información al 103, que está a disposición para el reporte de emergencia o informarse por las novedades, ¿no?
0: Muchas gracias.
1: De nada, buen día.
0: La palabra del director provincial de emergencia, Ariel Mamani, justamente dando detalles de lo que está sucediendo con esta doble emergencia que se está detectando por los vientos nortes en distintos lugares de nuestra ciudad y del interior.
2: Perfecto, muchísimas gracias, Silvano, por esta información, y reiteramos, Cris, por supuesto, a toda la gente que por favor hoy circule con muchísima precaución. Antes de seguir con Fati, tenemos un consejo más. 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
2: Y seguimos en modo mundial, Cris.
4: Seguimos en modo mundial y seguimos conversando con Fati. Pero en este día bastante particular, doble alerta máxima de 30 grados. Hoy también, así que mucho líquido, ¿sí? Porque se seca la boca, la presión está alta. Mucha precaución para circular por distintos puntos, porque la verdad que está complicado también. Caída de árboles, de chapas, de carteles, así que más. Lo que no se cae es la buena onda y la buena música. Bueno, Fati, ¿qué importante que son las nuevas generaciones para cuidar lo nuestro, ¿no? Vos decías, tenés influencia de lo que te trajeron de Bolivia, del litoral, de distintos puntos, pero evidentemente lo jujeño te tira.
5: Así es, sí, ¿no? Siempre llevando con orgullo a Jujuy. Es algo que uno aprende desde chiquito, ¿no? Desde lo que va viendo, desde lo que va viviendo. Yo particularmente siempre me gustó llevar la bandera, por más de que yo me dedique a hacer folclore chaqueño, siempre me gustó llevar bien en alto la bandera de Jujuy, el poncho marrón, el sombrero, y obviamente todas nuestras costumbres y nuestras tradiciones, que son únicas acá en la provincia, y así como todos tienen sus distintas costumbres, va variando, es algo que yo lo llevo con mucho orgullo.
2: Fati, ya sabemos, y por lo que nos contás vos ahora, vos sos del palo del folclore, pero ¿descartás o no en algún momento ir por otro ritmo? Por ejemplo, no sé, algo de cumbia.
5: Sí, no, me encantaría hacer algo de cumbia, algo distinto siempre, digamos. Ahora con esta experiencia de cantar algo que no sea una chacarera, un chamamé, se abrieron muchas ideas, así que
4: qué bueno.
5: Por ahí algún día nos ven haciendo
2: una
5: cumbia.
2: Colaboración con las chicas, ¿viste? También, que también vienen ahí, sí, con el palo de la cumbia, capaz te tirás un lance con las chicas.
5: Sí, por supuesto.
4: Espectacular.
5: Sí, con Chivo ahí nos podemos hacer unos temitas.
2: Ay, me encanta,
4: las queremos tener a todas después, ¿no? En algún día vamos, sí, acá nos damos maña para acá.
2: Sí.
4: El otro día acomodamos algo ahí al fondo.
2: Escúchame, si salimos
4: acá
2: campeones, que se vengan todas.
4: Es verdad.
2: Que se vengan todas.
4: Podemos hacerlo en vivo, ahí está. ¿Sí?
5: Así
4: ¿te parece?
5: Sí,
4: vemos la manera. Ya lo de técnica, ya no te está ardiendo la oreja, a mí también. Pero lo vamos a organizar, vamos a ver cómo hacemos. ¿Cómo se llama el papá y la mamá?
5: Zulma y Marcelo.
4: Zulma y Marcelo, un abrazo grande para los dos. Sí, bancando ahí siempre espectacular. Porque es el sponsor, los padres, los abuelos son el sponsor oficial, ¿no? Silencioso del esfuerzo de todo artista. Bueno, Fati, lo mejor para vos en todo lo que
5: muchísimas
4: se viene. Acá
5: gracias.
4: Estamos para lo que necesites.
5: Gracias.
2: Fati,
5: bueno,
2: antes de despedirte, ¿te podríamos pedir que nos cantes aunque sea un pedazo?

0: Cito de esta canción. Nosotros estamos en previa mundialista, ya no nos vamos a ver hasta el lunes nosotros en Arriba Jujuy, así que tenemos ganas de vivir un poco esta previa. ¿Se puede decir un pedacito de la canción?
1: Sí, por supuesto. ¿Lo hacemos así a capela?
2: Sí.
0: A
2: sí,
0: ver,
2: sí,
0: como
2: sí.
0: Nos diga producción.
1: El estribillo ahí en la, para la gente que nos está mirando, dale, vamos campeón, vamos a ganar con la cuarta estrella, queremos soñar.
0: Bien, ahí está, clarísimo. Para que la gente se lo aprenda ahora. ¿Y lo cantamos un pedacito, puede
1: vamos.
0: Ser?
1: A ver.
2: Ahí viene.
0: Ahí va.
1: Hoy juega el más grande en un mundial más. Con Leo y el Dibu podemos contar. Julián con Paredes y el Toro estará. Y aquí en la Argentina la euforia estará.
0: Muy bien.
2: Qué bueno, es buenísimo.
0: Fati, te agradecemos un montón. Muchísimas gracias por haber venido. Sos divina, ¿eh? Te queremos después nuevamente acá en el programa.
2: No, oficialmente amiga de Fati Fan. Ya le empezamos a seguir en redes.
0: No,
2: todos,
0: sí, ya estamos en modo
2: Fati,
0: fan.
2: Fati, sos oficial en Instagram. Ya la empiezan a seguir. Gracias, Fati. Éxitos
1: no,
2: en todo. Muchas gracias.
1: Por la buena onda. Así que bueno, nos vemos cuando seamos campeones. Y bueno, a seguir difundiendo. Muchísimas gracias a toda la gente que nos apoyó. A todo mi equipo, a mis músicos, a mi familia, a los amigos que nos ayudaron con este videoclip, a la familia de las chicas también que se sumaron.
0: Se prendieron ahí.
1: Así es. Bueno, mandarles saludos a todos ellos y bueno, también a nuestro equipo de nuestra producción musical, nuestra producción de video, nuestra producción de... ¿qué más? Me estoy olvidando. No me quiero olvidar de nadie, de Miguel, de Joti, de Francis, a todos ellos que gracias a ellos tenemos este resultado.
2: Qué pedazo de plantel, como la escaloneta. No, un montón.
0: Equipazo. Gracias, Fati, muchas gracias.

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de la mañana, ya 51 minutos. 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

0: que quieras. ¿Qué esperás para descargar Go On, la app de TV del 4? Cris, tenemos que dar un anuncio importante. Hay buena y hay mala noticia.
1: A ver, contame.
0: La mala es que, bueno, sé si mala, tapa, porque la buena la supera, te diría. Obviamente, por las cuestiones climáticas, Cris, y...
1: Está, por eso te digo, está muy duro, Agus, está feo. Para la gente que viene, está bravo, está complicado el día, te predispone mal, la boca seca, dolor de cabeza. Hace rato que no tenemos un viento
0: normal. Y más que nada porque los queremos cuidar, ¿eh? Siempre estamos pensando en la audiencia, en que todo salga extremadamente bien. Así que el especial de vacaciones de invierno de Todo Se Ve lo vamos a hacer acá con los chicos. Mirá, ya está todo preparadísimo, todo están todos los invitados, se viene un programón, ¿eh?
1: Espectacular, con invitados especiales, con sorpresas, con regalos, con música en vivo, con noticias, con novedades. Hermano querido que viene,
0: no,
1: viene
0: mirá,
1: soplando como el viento norte, viene a 800 kilómetros por hora, así que se quedan porque se viene un programón.
0: Y además,
1: ¿qué?
0: Los dos cartones del bingo.
1: Ah, además, claro, se van los cartones del bingo Lobo. Tenemos que contar a la gente que está esperando.
0: Un minuto tienen para participar. Último minuto.
1: Pará, déjame. Alan, querido, levantame un poquito la ganancia. Ya se van. Chat de YouTube, canal 4 Jujuy. Nombre, apellido, tres últimos números del DNI. Sin consigna, ya. Chat de YouTube. De paso, te suscribís, ya te quedás con el 4, ¿sí? Te suscribís a la web, nos sintonizás, te quedás con Todo Se Ve, te quedás con el noticiero, la primera, la segunda edición. Ya, anda al chat de YouTube. Vas a ver la emisión en vivo con fecha de hoy, 17 del 7. Nombre, apellido, tres últimos números del DNI. Bien Mónica Adriana Díaz, bien Liliana López, ¿sí? Bien Viviana Mamani en el chat de YouTube. Se van ya mismo, que hago unos cortes del sorteo. Ahora sí, sube un poquito, Alan, querido.
0: Última.

0: En modo New Jersey, exactamente. New Jersey. Ya está Camila Bacchino también. Bien, Mauro Daniel Cistero, dale, métanle, chat de YouTube, dale.
1: Cuenta regresiva, ¿eh? Cuenta regresiva, sacamos dos ganadores que se van ya, ya mismo. Se pueden llegar, mira, 31 millones de pesos
0: un montón,
1: en efectivo a repartir.
0: Cero kilómetro.
1: Volva entera, patentado ya encima el cero kilómetro. iPhone el último, el último.
0: Yo copiaría y pondría enviar.
1: Copy paste.
0: Claro, Ángel, José Ríos, bien. Bien, Camila. De Camila entendió todo. Bien, María Marcial. Mauro Cisnero. Hola, Mauro querido. Un abrazo enorme para vos. Nos están dejando corazones también. Impresionante.
1: Uno, tenemos un ganador.
0: Hay un ganador.
1: Pueden seguir participando hasta que llegamos el segundo, ¿eh?
0: Para. Pasen ya al chat de YouTube. Nombre, apellido y tres últimos números del DNI. Ya. Bien, Cami, bien. Dale, ahora sí.
1: Tenemos el primer ganador del Bingo Lobo. Se lo lleva Mauro Cisnero.
0: Vamos,
1: terminación
0: Mauricio.
1: Del DNI 310. Felicidades, Mauro. Nos mandó el top 3, participó por WhatsApp, por YouTube. Excelente.
0: Impecable.
1: Y bien, ahora Patricia. Sí, chau.
0: Para, dame 30 segundos.
1: 30
0: más.
1: 30 bueno, segundos. Bueno.
0: Fernanda Menéndez, María Burgos, Susana Villa, bien. Espectacular.
1: Explota el WhatsApp a esta hora, ¿eh?
0: Dalma Nerea, Bruno Calderón, Anabela Méndez.
1: 10, 9, 8. Ah,
0: rápido, vayan
1: 7,
0: al chat de YouTube. Ortiz
1: 6,
0: Dalma, bien.
1: 5.
0: Contengo a Mauro Daniel Cisnero.
1: 3.
0: Nos quedan 5 segundos.
1: 2,
0: Susana Villa.
1: 1.
0: Camila Bacchino.
1: Listo. Chao.
0: Elsa Fantasma.
1: Tenemos segundo ganador. Se lleva otro cartón del Bingo Lobo Express con premios millonarios. Andrea Rodríguez. Terminación del DNI 038. Así que, Andrea, muchísimas felicidades para vos también. Te llevaste un cartón del Bingo Lobo. Bueno, Cris, nos vamos porque se viene el programón súper especial Vacaciones de Invierno acá con los chicos de Todo Se Ve. Invitados espectaculares, premios, de todo.
0: De todo. Se quedan a participar. Carguen bien el teléfono. Se prenden en YouTube. Se prenden en el 4 y en 107.1. Una mañana para quedarte en casa. Una mañana para quedarte con Todo
1: Nos
0: Se Ve.
1: Nos reencontramos el lunes. Ay, ay, ay.
0: Vamos, Ucha, ¿eh?
1: Vamos.
0: Ah, no, pará. Y el domingo
1: vamos
0: a estar también.
1: Vamos
0: atentos
1: a estar
0: con la programación.
1: Nos reencontramos el lunes con Arriba Jujuy.
0: ¿Y el domingo?
1: Ay, ay, ay, ay, ay. Cruzamos.

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2: El Senado aprobó el pliego del juez, que falló a favor de la reforma laboral en la causa que inició la CGT. Víctor Pesino permanecerá por 5 años en la Cámara Nacional de Apelaciones del Trabajo. Además, avanzaron con 29 pliegos para distintos puntos del país y 27 ascensos diplomáticos para cubrir vacantes en el exterior. Un conflicto por la herencia familiar puso entre las cuerdas a 2 hermanos que se disputan la posesión de la casa de su papá en Zárate. Uno asegura que se la compró a cambio de una guitarra criolla, mientras que el otro sostiene que es el dueño por haber vivido casi 20 años. La disputa fue llevada a la justicia civil y comercial de esa ciudad, que tuvo que tomar una decisión en medio de un problema que comenzó en 2018 y se fue extendiendo hasta la actualidad. La vicepresidenta Victoria Villarruel apuntó este jueves contra Patricia Bullrich por la filtración de la conversación privada que ambas mantuvieron por la sesión en el Senado. Sin nombrarla de manera directa, negó haber sido ella quien difundió los chats y le atribuyó esa maniobra a la senadora. Y horas después fue la jefa libertaria en la Cámara Alta la que en otro mensaje pidió dar un paso al costado. Yo no filtro conversaciones privadas, menos las pongo en grupos de chats o llamo a periodistas para hacer notas. Esos son métodos usuales de la casta, escribió en su cuenta de X. La ola de calor elevó la mortalidad en Europa. Se reportaron al menos 12.000 muertes adicionales en junio. El balance es preliminar y podría aumentar a medida que se completen las estadísticas.
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0: Nos inauguramos el fin de semana más importante del año.
1: Con el corazón.
0: Bienvenidos a esto que se llama
1: Todo se ve.
0: Un programa muy especial en el día de hoy.
1: Sí, sí, sí. Lo tenemos a él, al rey de la noche.
0: Adrián DJ con nosotros, señores.
1: El que te hace tirar los permitidos o los prohibidos, ¿cuáles son?
0: Ah, todo. ¿Cómo lo va, Vichy? ¿Cómo estás?
1: Es viernes y Adrián lo sabe.
0: Ah, una locura lo que metemos hoy. Así que atente a toda la gente más allá del viento norte, más allá de la temperatura que tenemos. A cuidarse y a disfrutar de este programa que tenemos hoy. Que...
1: te tengo un planazo.
0: Decir.
1: Viento Norte, te tenés que quedar en casa. Canal 4, YouTube. 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El Mango, Radio City. Hoy es tu día.
0: Claro. Aparte, mirá la locura que tenemos en el día de hoy. Ya estamos en locura modo mundial. Tenemos con nosotros invitados como, por ejemplo...
1: la Vicky Samar, nuestra representante en la fiesta del estudiante. Sí. Lolo Martínez, nuestro influencer que sabe un montón de fútbol y nos va a tirar predicciones para el fin de semana.
0: La locura.
1: Lo tenemos a Adrián, el DJ, que nos va a poner la mejor música en todo el día. Lo tenemos a Leo Mayelo, que nos va a contar qué se viene en la provincia de Jujuy con un stand-up espectacular.
0: La locura.
1: Y regalitos que se los voy a estar diciendo en un rato.
0: Bueno, ¿regalitos tienen que ver con el fin de semana?
1: No.
0: No.
1: No.
0: Ah, bueno, bárbaro. Bueno, y además nuestro móvil de exteriores va a estar el señor Agustín Weibel en un ratito nada más con nosotros. Bueno, obviamente que está corriendo mucho viento norte en nuestra ciudad capital. Ya venía, obviamente, el servicio meteorológico anunciando toda esta situación. Así que, bueno, por eso suspendimos lo que iba a ser la vieja estación y estamos haciendo acá desde el piso. Así que, bueno, en 5 minutos... se organizó todo.
1: En 5 minutos estamos acá. Esto no íbamos a dejar de hacerlo. Obviamente queríamos estar ahí con la gente, queríamos intercambiar figuritas, queríamos hacer los juegos, pero seguramente va a haber una oportunidad.
0: El próximo viernes.
1: Exactamente, y hoy nos van a acompañar desde acá, así que ya los quiero ver prendidos en el canal de YouTube, con muy buena música, muy buena onda, pero obviamente teniendo en cuenta los recaudos necesarios, porque el día está complicado para muchos.
0: Sin lugar a dudas, así que bueno, arrancamos, ¿te parece, Vichy?
1: Arranquemos con todo.
0: Arrancamos con todo, con el señor Adrián DJ. ¡Vamos, arriba!
1: Que puso.
0: Aquí estamos bien arriba, 388-473-7873.
1: ¿Cuánto sale la Argentina el domingo en la final?
0: La final, exactamente. Así que tenés que mandar un mensajito de audio, WhatsApp, no hay ningún problema. En el lugar.

0: Carlín, sí. Llegó el momento de contarte cuáles son los premios del día de hoy.
1: A ver.
0: Hay dos ganadores. Un par de entradas para Mundo K-Pop, que la rompe.
1: Sí.
0: Y la camiseta de la selección argentina original. ¡Aplausos! Nos tenés que contar al 3884-737873 cuánto sale Argentina el fin de semana, alguna cábala, lo que vos quieras, nombre, apellido y DNI. Si comentás en el chat de YouTube, sumás muchas más chances. Y arranca en este mismísimo momento el sorteo por las entradas por Mundo K-Pop y la camiseta de la selección argentina.
1: Si mandás audio, mucho mejor.
0: De 30 segundos, no tanto.
1: Ah, sí, 30 segundos, 25,
0: yo sé que hay gente
1: segundos.
0: Que le gusta mandar.
1: Nombre,

0: 3-1.
1: 3-1, le ganamos España.
0: Lo
1: ¿para
0: sé,
1: vos?
0: Lo sé.
1: Ah, pensé que me estás diciendo.
0: Mirá. Oh. ¿Desde qué lugar nos estás viendo? ¿Desde qué lugar nos estás escuchando? En las oficinas le mandamos un beso muy grande a la gente del Sáenz que nos escucha todos los días ahí, ¿eh?
1: Uy, ya empezaron a llegar todos los mensajes. Me encanta, me encanta. Tenemos dos entradas para Mundo K-Pop y la camiseta de la selección argentina que se va hoy, viernes 17 del 7 del 2026. Sí, sí, sí. No me podés poner eso.
2: La selección.
1: Quiero que sea domingo a las 4 de la tarde.

0: 1:44 un audio.
1: 1:44, mamita, No, 30 segundos tiene que ser,
0: Yo los amo, pero un poquito más corrido, un poquito.
1: Che, un abrazo a Nico que nos está escuchando ahí en la calle.
0: Nico.
1: Ramírez y Alvear.
0: Claro. Es cábala. Tiene que ir a Agustín hoy.
1: Sí, no, yo tuve.
0: A vos te y el domingo.
1: Claro, el domingo.
0: Ah, bueno.
1: O el sábado.
0: Ah, me encanta porque yo lo mandé a Agustín y vos querés. Claro. Él ligaba a muerte que Agustín vaya, ¿viste?
1: O a lo mejor por ahí Nico nos manda algo.
0: Bueno. Ah. Encima nos ven en una pantalla gigante, ¿no?
1: Sí, está tremendo.
0: Especial vacaciones de invierno en todo se ve, prendete. Estamos hasta las 2:30, 3884-737873. ¿Cuánto sale Argentina el domingo? Jugamos una nueva final para defender el título. Bicampeón. Seguimos con Adrián, que vamos, la está rompiendo, Se viene el Día del Amigo, Carly.
1: El próximo domingo.
0: Para mí arranca hoy el Día del Amigo.

0: suena muy buena música de Adrián DJ. Señoras y señores, en la mañana del día de hoy en Todo Se Ve, en este programa especial, vacaciones, por supuesto, en un fin de semana que va a ser muy, pero muy bueno.
1: Un montón. El fin de semana
0: vamos a agitarnos ya para el domingo.
1: Se paraliza el país, Carlin.
0: Regalamos entradita para que vayamos a ver el mundo K-pop. Así que, bueno, a prestar atención. Y además, una camiseta oficial de la selección argentina. Tienen que enviar tu mensaje al 388-473-7873. Nombre, apellido, los últimos tres cifras del documento. Si es audio, 20 a 25 segundos, ¿vale?
1: Muy bien. 10 de la mañana, 21 minutos. Momento de presentar a nuestro invitado especial que viene a hablar de la selección argentina, a decirnos la predicción para el fin de semana, y de nuestro gran Lolo, que le damos un aplauso enorme. Hola, Lolo, mi vida.
2: Hola, ¿bien?
1: Muy bien, está re fachero él porque tiene lentes. Tiene el peinado del Dibu Martínez, para quienes no lo conozcan, es la bandera argentina al costado derecho de su cabeza. ¿Cómo se te ocurrió hacer eso? ¿O le copiaste el Dibu?
2: Se me ocurrió porque el mundial pasado yo me lo hice y salimos campeones, entonces para la cábala me lo volví a hacer.
1: Pero muy bien, él sabe,
0: cabrón. ¿Cuántos años tenés?
2: Yo tengo 10 años.
0: 10 años, o sea, cuando tenía el último mundial tenía 6.
2: Claro, 6. Sí, en el 2022, 6.
0: ¿Y ya sentías el fútbol así como lo sentís ahora?
2: Sí, me puse a llorar cuando ganó.
1: Mira. Lolo juega al fútbol también.
2: Juega al fútbol en San Lorenzo.
1: ¿De qué posición, Lolo?
2: De lateral izquierdo.
1: A la miércoles.
0: ¿Qué es San Lorenzo? ¿Qué es San Lorenzo?
2: Un equipo de fútbol.
1: ¿Cómo que qué es San Lorenzo? Respóndele.
2: Es un equipo de fútbol.
1: Es que él es de Boca, entonces.
0: Pero a nivel nacional, que no, mentira.
1: Lolo, ¿cómo viviste la semifinal contra Inglaterra? ¿Saben por qué le pregunto? Porque tiene el escudo de las Malvinas en la camiseta. Y vos sos muy chiquito, pero me imagino que aprendiste mucho también en la escuela.
2: Sí, esto me lo regaló mi abuelo, que fue veterano de Malvinas.
1: ¿Tu abuelo fue veterano de Malvinas? Ah, sí. O sea que remil palpaste todo eso.
2: Sí, remil. Esto, aunque muchos digan que fue solamente un partido de fútbol, aparte de un partido de fútbol, me emocioné bastante, lloré mucho.
1: ¿Lo viviste más?

0: que contra Suiza, por ejemplo.
1: Sí, muchísimo, porque este partido era especial porque era justamente contra Inglaterra.
0: ¿Y esperabas que lo demos vuelta al final o...?
1: Sí, siempre me espero toda Argentina porque siempre están durmiendo en los primeros... Los 85 minutos están dormidos y después dicen, bueno, vamos a jugar.
0: Es momento
1: hacen
0: de hacer
1: pim, pum, pan, gol, pim, pum, pan, gol de vuelta.
0: Pim, pum, pan. Y en este momento se está despidiendo, por alguna forma, así decirlo, Messi. ¿Cómo viví eso vos?
1: Bien, esperemos que sea bicampeón del mundo. Y si sale campeón, yo me voy a emocionar bastante por Messi porque es el mejor jugador del mundo.
2: Lolo, escuchá, ¿tu abuelito que vive?
1: No, se murió.
2: Y cuando metió el gol Lautaro, por ejemplo, sí. Ya que tu abuelo te regaló esa Malvina, cuando metió el gol Lautaro, ¿cuáles fueron tus emociones? O sea, más allá de la alegría del gol de todos los argentinos, bueno, con lo que
1: yo
2: estás con...
1: Yo podría abrazar a mi papá, que es justamente mi abuelo, porque siempre él más se acordó de mi abuelo.
0: Claro. Lolo, te vamos a poner el almohadón porque claramente somos casi de la misma altura, eso hay que decirlo, pero estaba ahí chiquitito, así que ahora lo vamos a poner, ahí está, ahora sí. Claro, es que ahí en está. Ese lugar se siente Agustín, que mide 1,98 m, y ahí está Lolo, que tiene 10 años, pero pinta para crack. Lolo, ¿cuánto salimos el fin de semana? Quiero saberlo ya, se lo digas a la cámara.
1: 2-1. Ganamos.
0: 2-1.
1: Y salimos campeones del mundo.
2: Pero ¿cómo
0: hace
2: para hacer esas predicciones?
1: Yo, la verdad que veo los partidos de España, veo los partidos de Argentina. Ajá. Entonces ahí veo cómo juegan, cómo son. Y entonces yo puedo sacar el resultado de todos los partidos que vi de España.
0: Claro,
2: pero ¿no te parece que cada partido es distinto, diferente?
1: Siempre son todos los partidos diferentes. Por ejemplo, España empató con Cabo Verde. Nosotros no le pudimos ganar en los 90 minutos. Nos llegó la larga.
0: ¿Quién te sorprendió de este mundial?
1: Bosiña.
0: Nadie para lo mí, conocía, ¿no?
1: No, los arqueros.
0: ¿Mundial del arquero?
1: Sí. Lionel Empassi, Suzuki y Bosiña.
0: ¿Y Pickford no? A mí Pickford me gustó hasta los últimos minutos que le sacó casi todas las pelotas que pudo.
1: Ah, sí, obvio. Bueno. El arquero es bueno, pero...
2: Pero Pickford le erró lo último, ¿no? Con todas
1: que
2: las
1: se
2: cosas.
1: Se burló de McAllister.
0: Sí. Se burló de McAllister. Y bueno, así le fue.
2: Me encantó el Colo Barco, cómo lo gastan ahora, ¿no? Los memes que hay con el Colo Barco, ¿no?
1: Bellingham le pegó, ¿viste?
0: Claro, pero el Colo Barco, cuando hacemos el primer gol, él sale corriendo a gritarle a todos los ingleses. Por eso no entendíamos por qué le pegaban al Colo Barco.
2: Sí, Lolo, ¿y tenés alguna cábala para ver los partidos o no?
1: Sí, verlo con mi mamá y que mi papá se lleva a la cata, o sea, mi hermana, a mi habitación y que duerme. Porque ninguno de los dos, ni a mi papá ni a mi mamá le gusta. No, ni a mi papá ni a mi hermana le gusta el fútbol.
0: Ah, mira. ¿En serio? ¿A tu papá no?
1: No, no le gusta.
0: ¿Y qué hace papá?
1: Y ve el partido desde su tele, pero no es que grita los goles.
0: Ya, no es fanático así como vos. No. ¿Y a qué saliste futbolero?
1: A mi mamá.
0: Vamos, la mamá, ¿cómo se llama la mamá?
1: Melisa López.
0: Melisa, qué capa la mamá, ella te lleva todo.
1: Pero también tengo mis otros tíos que me enseñaron un montón de fútbol y sé gracias a todos ellos, que son mi tío Arturo y mi tío Plinio, que les mando un saludo grande.
0: ¿Vos sos sobrino de Plinio? Plinio sí. Me debe paltas desde el 2010 más o menos. Tenía cara de Plinio López.
2: Che, escuchame, ¿y vas a la cancha del Lobo o no?
1: No voy porque juego en San Lorenzo y siempre en San Lorenzo me enfrento a Gimnasia.
0: Ah, claro. Pero, por ejemplo, si yo te quiero llevar a la cancha un día para que veamos un partido, ¿te prendés?
1: Sí.
0: De una. Y después al otro día venimos y analizamos un poquito.
2: Hay situaciones así, ¿no? Bueno, yo soy futbolero y mi viejo no era futbolero.
0: Claro, qué loco.
2: Y yo me iba a la cancha con mi vecino, me llevaba a la cancha.
0: Bueno, mi en vecino. Este caso los tíos y la mamá.
2: Claro.
0: Lolo, ¿qué te llevas de este mundial?
1: Los arqueros y el corazón que tuvo Cabo Verde.
2: Yo te hago dos preguntitas. ¿Quién crees para vos ser el reemplazante de Messi? Y la otra...
0: Espera, ¿que tenga la 10?
2: Claro.
1: Y Nico Paz.
0: Nico Paz, está. No hay más.
2: ¿Y qué le dirías a esta selección, más allá, pase lo que pase el domingo?
1: Que lo dieron todo y que son los mejores de todo el mundo y que hay 40 millones de argentinos viendo cómo ellos son los mejores.
0: ¿Y te transmiten eso de pelearla hasta el final, de no bajar los brazos?
1: Sí.

0: Siempre. Pero ahora le vamos a ganar a España, ojalá.
1: ¿En la finalísima?
0: Sí, en la finalísima. Es la finalísima.
1: La que no se jugó nunca.
0: No, no se jugó nunca. Bueno. Y esperemos que esta vez no se vayan.
1: Ah, claro, porque los españoles, cada vez que le decimos vamos a jugar tal lado, no querían jugar nunca. Lolo, fue un placer para nosotros tenerte acá y esperemos que el domingo...
0: Ganemos.
1: El domingo, anulo mufa por la
0: Yo me sé todos los campeones del mundo.
1: ¿Vos te sabés todos los campeones del mundo?
0: Sí, desde 1930 también, tío.
1: ¿En serio? Sí. Si podemos hacer un repaso rápido así, ¿me lo tirás?
0: Sí.
1: A ver.
0: En 1930 Uruguay, 1934 Italia, 1938 Italia, 1950 Uruguay, 1954 Alemania, 1958 Brasil, 1962 Brasil, 1966 Inglaterra. Después, ¿cuál mundial sigue?
1: 66.
0: 70. El mundial de 1970 lo ganó Brasil, 4-1 ganándole la final Italia.
1: Muy bien.
0: 1974 Alemania, 1978 Argentina. Que en ese mundial hubo una polémica porque el mejor jugador de Holanda,
1: ¿sí?,
0: que es Holanda, es contra quien jugamos la final en el 78.
1: La naranja mecánica.
0: La naranja mecánica no quiso ir al mundial porque tenía miedo, porque estábamos en la dictadura militar.
1: Mirá qué datazo acabas de tirar.
0: El jugador se llama Johan Cruyff.
1: Uno de los mejores jugadores del mundo. Pero en aquel momento.
2: Tuvo un arquero muy bueno en ese año Holanda, John Blue.
0: Ah, sí,
2: John Blues.
1: Me encanta porque sabe toda la historia. Esperá, ¿nos quedamos en él?
0: En el 78. Después sigue el 82, que lo ganó Italia. En el 86, bueno, Argentina.
1: Argentina nuevo.
0: En el 80, no, en el 90, 90 lo ganó Alemania, ganándole la final por un penal mal cobrado a Argentina. En el 94 lo ganó Italia. No. Lo ganó Brasil.
1: 94, Brasil, bien.
0: En el 98 lo ganó Francia, que fue justamente el mundial que hizo Francia. En el 2002 lo ganó Brasil.
1: Ahí está
0: el 2-0 que se le escapó la...
1: Exactamente, y ahí cumplían los 5 mundiales.
0: Sí. Después sigue el 2006 que lo ganó Italia.
1: Alemania.
0: Sí. Después sigue el 2010 que lo ganó España por 1-0 a Holanda.
1: Eso que se llevó a cabo en Sudáfrica.
0: Sí.
1: 2010.
0: Sí, 2014 lo ganó Alemania.
1: Que nos ganó a nosotros, lamentablemente.
0: Después 2018 Francia, de 2022 Argentina.
2: Capo.
1: Un aplauso para Lolo, que nos acaba de dar una clase de mundiales en todo. Se ve que lo vamos a seguir teniendo, obviamente, porque es nuestro influencer del fútbol. Nos vamos con Adrián con la mejor música.
0: Bueno, muchísimas gracias. Y ahora le quiero mandar un saludo a mi tía Coloy, que ahora me está viendo.
1: Vamos, la tía.
0: Y la quiero mucho. Y también le mando un saludo a San Lorenzo, a los profes, a Juana Raya.
1: Vamos todos.
0: A todos, sí, a todos. Que...
2: Decirle a Juancita Raya de parte mía que le mando saludos. Le manda el saludo, papá, decir.

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0: Especial de vacaciones, no te olvides que te estamos regalando en la jornada del día de hoy la camiseta de la selección argentina mostrando a Vichy, la verdad está espectacular, oficial, oficial, así que bueno.
1: Me la quedo, che.
0: Mandá tu mensaje 388-473-7873 y además para un par de entraditas para ver el mundo K-pop el próximo 24 de julio en vacaciones, así que a prepararse con todo.
1: Muy bien, ya tenemos nuestra segunda invitada de este especial de invierno que nos viene a acompañar últimos meses ya de su reinado. Vicky Samar, ¿cómo estás? Buen día.
2: Hola, buen día. Buen ¿Cómo día. Están? Muy bien.
0: Bueno, primero, gracias por acompañarnos en esta locura de hacer esto hoy.
2: No, gracias a ustedes por invitarme, me encanta poder estar acá.
1: ¿Qué anda haciendo Vicky en estos momentos en Jujuy?
2: Bueno, compartiendo con mi familia, bueno, con mi hermana que viene de Córdoba, así que disfrutándola al máximo. Y bueno, y nerviosa con los partidos.
1: ¿Cómo vive, no? La familia Samar de esos partidos.
2: Bueno, nuestra cábala es verlos juntos siempre. Que así que después vamos a festejar con amigos.
1: ¿Comida?
2: Pero, ¿comida? No, eso
1: lo
2: no.
1: Que pinte en el momento.
0: Un sanguchito, un asadito.
2: Sí, asadito. O milanesas.
1: Todo bien argentino.
2: Sí, todo bien.
1: ¿Todos con la camiseta o sin camiseta?
2: Con la camiseta.
1: Bien,
2: sí.
0: Aparte no se puede comer mucho cuando tenés los nervios.
2: No, los nervios no te dejan. No.
1: Encima, ningún partido fue tranqui, digamos. Claro. Como para decir, bueno, una picadita.
0: Che, Vicky, bueno, ¿cómo se está viviendo? En realidad, a ver, representás a la provincia y llega un momento que de a poco, bueno, te vas alejando, obviamente, de esta fiesta que te ha dejado un montón de cosas lindas, positivas, hermosas.
2: Sí, no, la verdad que esta fiesta es algo único. Bueno, siempre digo eso, es una fiesta nuestra. La verdad que la viví con mucha emoción. Me dejó un montón de cosas como amistades, bueno, nuevas experiencias. También poder ser más desenvuelta. La verdad que, bueno, me enriqueció como persona, podría decir.
1: Qué hermoso, sí, que te reciban, ¿no? En todos lados.
0: Está en quinto año, ¿no?
2: Sí,
0: estás en
2: soy
0: quinto.
2: Promo.
0: ¿Qué vas a estudiar?
2: Odontología.
0: ¿También vas a seguir la misma carrera del papá? Sí. ¿Del papá y de tu hermana también?
2: Sí.
1: Yo quiero preguntarte, Vicky, porque fue, me imagino, especial en la elección, el momento que nombran a Clara y que forman parte de la misma familia.
2: No, la verdad que ese día, bueno, mucha emoción. Clarita es como una hermana. La verdad es muy buena persona, así que feliz por ella y que pueda disfrutar de esta fiesta también, que es hermosa. Así que no, muy contenta de que pueda disfrutar.

0: disfrutar de todo y también pueda hacerse amigas ahora en la capital, que ya empezaron los ensayos. Así que, no, muy contenta.
1: ¿En qué momento, viste, que bueno, termina septiembre, termina el último día del desfile Carroza, termina la fiesta, y hay un descanso, pero después decís, bueno, quiero sacar la corona, quiero sacar la capa, quiero sacar todo? ¿En qué, viste, que habitualmente eso pasa en vacaciones, un día de lluvia en enero, ponele, tenés todo guardado en el ropero, que se va en el placar? ¿Pasó eso o no?
0: Sí, bueno, siempre tengo una caja de recuerdos con todo lo de la fiesta, tengo cartas. Ahí tengo las coronas, las bandas, así que sí, a veces voy, bueno, recuerdo un poco de todo, así que, bueno, ahí me agarra un poco de nostalgia.
2: Claro, que le queda re poco, es que sí. Son un par de meses.
0: No, no queda nada, 2 meses.
1: Pero viste que enero, febrero, parece día de lluvia, no sabes qué hacer, calor, humedad.
2: No, y justo te cruzás con la cajita.
1: Sí, sí. Estás en tu habitación aburrida.
0: Sí, la empiezo a ver, pero la caja no se mueve de ese lugar. Tengo todo ahí, alguien me la toca y te digo, yo ya sé dónde está todo, así que...
2: Claro, si alguien la vio, vos ya te diste cuenta.
0: Sí, me doy cuenta.
2: Qué lindo, Vicky. Contanos qué esperás de este último año también del colegio, que para muchos, para el jujeño particularmente, es muy especial. Son de salir a bailar, son de juntarse.
0: Sí, bueno, con mi grupo somos de salir a bailar, de juntarnos. Nos encanta. Así que, no, disfrutando el último año a full. No nos perdemos nada. Además, volví hace una semana de Bariloche, así que...
2: Queremos saber qué pasó en Bariloche. Nah. Lo que le pasa en Bariloche, que es Bariloche. Pero bueno, que nos cuente experiencia.
1: Lo que pasó, pasó.
2: No sé, el culipatín.
0: Ay, no, el culipatín tremendo. Creo que la mejor excursión. Además, justo estaba nevando.
2: No.
0: Así que... No, nos tirábamos todos en fila.
2: ¿Algún herido?
0: No.
2: Qué bueno.
0: Ningún herido, por suerte.
1: ¿Fiesta de disfraces?
0: Sí, teníamos, bueno, eran 7 noches, teníamos fiesta de disfraces, la fiesta flúor.
2: ¿La bizarra?
0: Blanca, bizarra.
2: ¿Qué hicieron en la bizarra? A mí la bizarra me mata. Es
0: la bizarra, bueno, fuimos con mis amigas a buscar esos pijamas de vaca.
2: Sí.
0: Nos pintamos la cara de blanco con manchas, o sea, fuimos bizarras.
2: Sí, el pero calor, no, del boliche.
0: Mis amigos se pintaron, fueron todos de trolls.
2: Ay, sí, lo
0: eran
2: vi.
0: Todos pintados de azul, con pelucas así. Para...
1: Qué lindo.
0: No,
1: qué
0: buena, muy onda. Divertida esa noche.
1: ¿Cómo te imaginas el 2027, un tiempo como el de ahora, por ejemplo, un 17 de julio del 2027?
0: Bueno, espero estar acá en vacaciones, que me vaya bien. Pero bueno, no estudiando, porque primer año tengo cursillo de ingreso, voy a ir a la facultad, bueno, a la nacional, así que...
2: ¿Vas a Córdoba?
0: Sí, me voy a Córdoba.
2: Ah, ¿vas a estar con
0: sí,
2: tu hermana?
0: Con mi hermana.
2: Qué lindo, muy bien. Bueno, ese momento también es lindo porque te volvés a reencontrar con tu hermano, y es especial.
0: No, sí, además me llevo muy bien con mi hermana, la amo, así que...
2: ¿No? ¿Hay peleas ahí o es...?
1: La convivencia es complicada, ¿no?
0: Sí, pero no, yo le tengo fe.
2: No, me gusta. Es bueno eso, es buen mensaje, porque siempre hay la pica de hermanos ahí en la convivencia, pero está todo bien.
0: No, sí, le tengo mucha fe. Además, ya fui una semana a convivir con mi hermana y al departamento.
1: A probar, a ver qué onda.
2: ¿Quién nah, cocina de los dos?
0: Mi hermano. Ah, yo cocino, pero cosas dulces.
2: Muy bien.
0: Mi hermana cocina las dos.
2: ¿Cuál es el fuerte de Vicky Samar?
0: Y me salen muy bien los brownies, budines.
1: Mira.
2: Buen emprendimiento en algún futuro.
0: Después, lo que pasa el plan es que, me encanta también.
1: Bueno, el papá de ella tiene, más allá que es odontólogo, sí, ahí en el consultorio, tiene los budines para vender.
2: ¿En serio?
1: Hacen, sí.
2: Oh, vos sabés todo. Bueno, Vicky, que sea espectacular este año para vos, estos últimos meses para la fiesta. Que sepas que nos ha representado muy bien y que toda la gente
0: muchas
2: está muy contenta.
0: Gracias. Bueno, muchas gracias.
1: A meter con todo. A sí, disfrutar.
0: Sí, disfrutar, que bueno, ya no queda nada. Y bueno, y disfrutar con las chicas, que veo que ya están siendo electas todas. Qué bueno, marido. Casi todas hasta septiembre hay elecciones.
1: Sí.
0: Así que bueno, espero ya poder ir a compartir con ellas y conocerlas un poco.
1: ¿Vos también ya estás ensayando con las chicas o no?
0: Todavía no.
1: Todavía no.
0: Porque bueno, todavía son poquitas las que fueron electas. Así que recién se están conociendo, siempre es así. Al principio no es ensayo, sino algunas actividades recreativas como para poder conocer.
1: Modo convivencia.
0: Sí, convivencia.
1: Perfecto.
2: Muy bien. Gracias, Vicky. Le damos un aplauso a Vicky.

0: 10 de la mañana, 52 minutos. ¿Ya bajaron la app de TV del 4 Go On? 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
1: Bueno, impresionante.

camiseta de la selección argentina y por las entradas para ver el mundo K-pop, que de hecho tenemos el mejor plan para esta vacación de invierno. 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

0: Tenemos entradas para Mundo K-Pop, un parcito y también la camiseta de la selección argentina que se va hoy. Nos contás cuánto sale la escaloneta el fin de semana que juega su... que puede salir bicampeón, obviamente, anulo Mufa de paso. 3884-737873, nombre, apellido y DNI. Prodo, ¿le parece que vamos con algunos audios?
1: Vamos.
0: Vamos. ¿Qué dice Ale? Ale fue el primero en mandarlo ahí desde las 10 de la mañana en adelante. A ver.
2: Arriba, Calín. Vamos, que ganamos, que somos campeones. Que... A ver las palmas. Arriba, arriba, arriba. Vamos, alegría, alegría, alegría, alegría. Vamos, chicos, son unos genios. Ale, 149, ganamos 3-0 el domingo.
0: Eso, 3-0. Ale, déjame escrito nombre, apellido, DNI y ya estás participando. Vamos con Maggie, Maggie, que nos manda lo siguiente.
3: Ah, qué lindo que se los ve, está hermosa la música, la verdad.
0: Esa.
3: Está muy feo el tiempo para salir.
1: Adrián DJ.
3: Yo, para el domingo, apuesto a que gana Argentina 2-0. Soy Maggie, 493.
0: A ver.
3: Vicky, quiero la camiseta, porfa. Soy Maggie, 493. Y la cábala nuestra es que mi llave en su dormitorio ya no es mío. Después, al primer tiempo, apaga la tele y anda por todo lado en la casa con el palo santo ahumando.
0: Y banda.
3: Y al final, Argentina gana 2-0.
0: Me encanta la banda del palo santo. A ver qué dice.
4: Buenos días, todo se ve. La camiseta se la merece mi papá. Así que Argentina sale 3-1. Micaela Díaz, 252.
0: Muy bien, Micaela Díaz, gracias. Y participa por el papá, me gusta. Hola, buenos días. Gana Argentina 2-1. Isabel Cristina Salazar, DNI 764. Gracias, Cris, por tus mensajes. Ya estás participando. Acuérdense, nombre, apellido, DNI sí o sí. Y enseguida vamos por YouTube. ¿Qué dice? A ver, otro audio.
5: Hola, buen día, buen día, buen día.
0: Buen día, buen día.
5: Hola, Jardín. Argentina sale 4-1. Soy Lorenzo Garzón, 16 de mayo, DNI 005.
0: Muy bien.
5: Aguanta Argentina, Jardín.
1: Vamos, Argentina, vamos.
5: Hola, Jardín. Buen día. Anotado por la camiseta. Soy Lorenzo, 16 de mayo.
0: A ver.
5: Ahí está.
0: Mandó dos veces el mismo audio, me gusta. Hola, buen día, chicos. La selección gana 2-1. Mi cábala es verlo solo al partido. Ramón Jiménez, 584. Mi número, voy por la camiseta. Gracias, Ramón, amigo. Hola, chicos de Radio City. La selección gana 2-1. Quiero participar de los sorteos. No hay cábalas. Tenemos fe en los escalonitos, dice. Me gusta. Gracias, Valen. Un abrazo grande. Ya está participando. Hola, chicos. Buen día. Excelente programa. Les mando saludos. Un especial a mi Yori. Hola, tía. A la tía Fer. Un abrazo grande a la tía que esté escuchando. ¿Y qué dice Claudia? A ver, Claudia, te escuchamos.
6: Buen día, chicos.
0: Hola, Clau.
6: Acá, Clau Canelo, con Male y Coti hoy también.
0: Muy bien.
6: Les mandamos un beso grande, mirándolos, esperando ganarnos la camiseta. Obvio que Male no tiene camiseta, así que sí o sí, nos tenemos que ganar la camiseta. Muchos besos, feliz cumpleaños. Vamos por el domingo, que por supuesto ganamos, a festejar, preparando todo, todo, todo, todo. Y bueno, besitos, mis tres últimos del DNI 683.
0: Perfecto, gracias, Clau. Estás participando por la camiseta y también por las entradas de Mundo K-Pop. Hola, Carlín. Los vino de Palpalá. La final del mundo sale 2-2. Pará, ¿sabes lo que dice Mirta? Que ganamos por penales.
1: Y no es
0: yo
1: mala.
0: Me muero. Yo
1: no
0: me
1: es
0: muero.
1: Mala,
0: la...
1: No es mala porque...
0: ¿De
1: no,
0: nuevo?
1: Y bueno.
0: Ya, ya la vi en el 2022 y yo la pasé muy mal. Yo estaba tirada en el piso. Yo no quería saber nada. A mí es, ese momento
1: nos
0: me...
1: Nos queda mañana. Mañana es viernes, ¿no es cierto?
0: Hoy
1: no,
0: es viernes.
1: No, hoy es viernes. Hoy es viernes. No, ya estoy loco con los días.
0: Sí, estamos medio locos. Mañana, si vos armás un programa, yo te escucho. Upa, upa.
1: Yo creo que va a ser un partido complicado.
0: ¿Partido complicado?
1: Va a ser un partido complicado.
0: Ah, eso seguro. España
1: pero,
0: tiene...
1: Pero lo vamos a resolver sobre los últimos...
0: ¿De nuevo?
1: Sí.
0: Bueno, Argentina últimamente hace eso, así que...
1: Ya no me coloro. Duermen 80 minutos.
0: El pulpo, Carlitos. ¿Qué dice Daviño? A ver.
7: Hola, hola, hermanos de la vida.
0: Romanito.
7: ¿Qué tal? ¿Cómo va? Y para mí Argentina gana 2-1 el domingo. Mi nombre completo es David Ortuño, última del DNI 844, quiero participar por la remera. ¡Vamos, Argentina, loco!
0: ¡Vamos, loco! Me gusta esa alegría. Hola, chicos, soy Dalmo Ortiz, 856. El domingo ganamos 3 a

0: a 2. Anulo, mufa, pero confío en esta selección. Gracias, Dalmita, a participar por las entradas y también por la camiseta. Vamos con otro audio, a ver.
1: Hola chicos, buen día. Quiero participar por la camiseta. Para mí gana Argentina 3-2. Soy Alejandra Aquino, 588. Besitos.
0: Vos aguante, te ponés a pensar ese 3-2.
2: Aguante, consulta con el doctor Freijo.
0: Tipo, vamos ganando 1-0. Nos empatan. 2-1 nos ganan. Segundo tiempo. Arranca el segundo tiempo, no pasa nada, no pasa nada. 80 minutos, 2-2. En los últimos la ganamos 3-2, yo me mato. Ahí ya no esperen nada de
2: mí. Vos sé que hay un influencer que hace reacciones de Cincha River, Francucho.
0: Ah, sí, lo conozco.
2: Bueno, vi ayer, antes de ayer, vi la reacción del partido de Argentina el otro día y es verdad, casi se muere.
0: Y la cobra también, la cobra casi pasa de
2: lado. Le faltaba el aire, como que el corazón esté... Una locura.
0: Vamos con otro mensajito más y volvemos con la música de Adrián, que la está rompiendo. A ver...
3: Hola Radio City.
0: Hola, Jazmín.
3: Y quiero participar por la camiseta de Argentina. Y el domingo van Argentina 4-2. Y 2 goles de Messi, 1 de Paul y 1 de Lautaro Martínez de cabeza. Y la cábala sería una coplita y estar en familia.
0: Me encanta, Jazmín, si podés, nos mandás ese audio de la coplita y enseguida lo mandamos. 11, nos vamos a la música de Adrián DJ, que la está rompiendo. Adrián, ¿cómo es el Instagram? ¿Tiene Adrián Instagram?
2: Ahora, después vamos a ver, ¿cómo es?
4: Adri-B-DJ.
0: Ahí está, para que todos lo conozcan, es la voz de Adrián.
2: Laburamos junto con Adrián casi todos los fines de semana, así que bueno, con nosotros hoy lo presentamos acá, en Todo se ve. Vamos, Adrián.

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0: Es mucho hombrito, ¿no?
1: El próximo 20 de julio festejamos el Día del Amigo. Atención, porque vamos a estar en la calle el lunes a la tarde, ¿eh? Vamos a estar haciendo nota. Habitualmente hay encuentros, lo que va a ser este fin de semana. Sábado encuentro con amigos.
0: Sí.
1: Boliche, baile, fiesta en todos lados. Domingo se descansa. Almuerzo, selección.
0: ¿Se descansa, dijiste?
1: Sí, o no, sea, algunos van a dormir, otros no van a dormir.
0: No se duerme nada, acá no duerme nadie. Ni los españoles, nadie.
1: Se festeja si Dios de la Virgen y Sagrado Corazón de Jesús, así lo quiere. Se festeja el domingo. Y a la noche, bueno, sigo los festejos esperando el Día del Amigo.
0: Muy bien.
1: Qué locura, ¿no?
0: Banco.
1: Y el lunes estamos en la tarde en distintos puntos. ¿Cansado de acordarte de la fecha de vencimiento de la luz? Olvídate. Adhere tu factura de GESA al débito automático con tu tarjeta naranja X. Es así de simple. El pago se hace solo todos los meses y vos te despreocupás. Sumá tu tarjeta naranja X a los pagos de servicio de GESA y olvídate de los pagos. Qué lindo es poder hacerlo así de fácil.
0: 11 de la mañana, 9 minutos. Entra al chat de YouTube ya mismo. Comentá porque te puedes llevar la camiseta de la selección argentina y también dos entradas para Mundo K-Pop. Como Natalia Velázquez, que pone vacaciones. Argentina gana 2-1. Natalia Velázquez 6-7-6.

0: Verónica pone, buen día, Vero Gris. Vero Gil, 441, por la camiseta de la selección. Cábala, comer asado, comemos pizza, pero yo me hice una costilla para no perder la cábala. Y nos sentamos igual. Besos a todos. 3-1 gana la selección argentina el día domingo. Buen día, José Montiel pone, genios, Argentina gana 2-0, gol del Toro y Messi. Vamos, José, arriba. Marina, buen día, chicos. Emoji del mate, hoy es mate, hoy somos todos argentinos. Saim Vázquez, 3-8-9, Argentina gana 2-0. La cábala es hacer algo con la familia, me gusta. Ramón Jiménez me gusta porque va cumpliendo todos los pasos. Facebook, YouTube, en todo lado comentó. A ver qué más, Ramón, sí, ya lo comentó. Vamos por abajo, por abajo, por abajo. Buen día, chicos. Vicky Carlin desde Libertador. Mi cábala es mirar solo el partido. Aguante la selección. Vamos por la cuarta. Vamos por esa camiseta también. Hugo nos manda su documento 844. María Rosalía también está conectada. Enzo Abel, buen día, chicos. Gana Argentina 2-1. Goles de Julián y Messi. Isa Funes, 470. Mónica, es que viste que las letras me la ponen en minúscula y mayúscula. Buen día, chicos, ¿cómo están? Mi cábala no es ver el partido, así que queda sufrir en la pieza, sentada, parada. Quiero participar del sorteo 191. Hay mucha gente que no ve el partido y sale a caminar, no sé si viste.
1: Sí, sí, sí. Bueno, a mí me pasó lo mismo el otro día.
0: Pero vos salías a barrer el patio.
1: No, pero el otro día salí a caminar. Fui hasta la esquina, volví.
0: ¿El día que me lo puteaste a Messi?
1: Sí, el día.
0: Qué mamá.
1: Pero eso es cábala.
0: ¿Cómo puedo creer que ese sea cábala?
1: Y sí, ¿por qué no? Es como transmitir más energía, como decir, acá tenés
0: que poner. ¿Tenés un consejito?
1: Sí, porque llegamos a la final del mundo. 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Así que el domingo nos vamos todos a la FanFest Mundial 2026. ¡Vamos, Argentina!
0: ¡Vamos, Argentina! Hola, Carlín. Le ganamos 3-1 a los gallegos. Gol de Enzo Lautaro y Messi. Eduardo Araníbar, terminación 137. Gracias, amigos, ya está participando. Jiménez manda buen día, feliz viernes. El domingo ganamos 3-2. Jimena Mamani, 836, como cábala, sin camiseta y en casa. Después sale caravana a full. Ya están todos queriendo la caravana del domingo una vez más. Hola a todos, me llamo Omar Guarachi. Quiero participar por la camiseta. Terminación 692. Argentina gana 2-0. Gracias, amigo, por participar. Hola, chicos, el otro día le dije 2-1. Así fue, jajaja. Ja, ja. El domingo ganamos con penales. No, pará, Fer. Voy a morir, ahora la sufrimos hasta el fin. Fernanda Gramajo, 447. Ya estás adentro de la app. Acuérdense, nombre, apellido y DNI no pueden faltar. Hola, Radio City. Yo creo que el domingo salimos 3-2. Mirá, hay muchos que dicen 3-2. Mi cábala es romper las cábalas.
1: Ah, mirá, ¿cómo es eso?
0: Todos los partidos los vi en distintos lugares. Me pinté las uñas de Argentina para ver Argentina-Suiza. Me las despinté para la semi. Ahora estoy pensando qué se me ocurre para la final. Ramírez Delgadillo, 295. Me gusta. Bueno, no había escuchado nunca romper las cámaras.
1: El domingo hay que estar más unido que nunca. Los corazones argentinos hay que estar más unidos que nunca.
0: 100%, Carlín.
1: 100%.
0: Hoy más que nunca. A ver, tenemos otro audio por acá.
2: Hola, Radio City. Quiero yo también participar y quiero una camiseta de Argentina para mi mamá y una camiseta de Argentina para mi papá.
0: ¿Quiere dos?
2: El domingo ganamos 2-1.
0: Tengo todas las que quieres.
2: Mi mamá se llama Cari Abigail 843. Gracias.
0: Besos. Me encanta que le hacen
1: hablar. Lo exponen al pobre chico.
0: Sí, hola, nena. Hola, quiero participar por la camiseta, dice Vero. Vero, tenés que mandarnos cuánto sale Argentina, tenés que mandarnos algunas cábalas, tu nombre, apellido, DNI, y ya estás participando. Hola, buen día, chicos. Aquí en casa con su compañía de siempre. Quiero participar por todo, dice Cecilia del barrio Malvinas. Desde ya, gracias. Nos faltó tu apellido, Ceci, y ya está participando. Solo eso y ya entras en la app. A ver, otro audio.
3: Hola, chicos. Hola. Para participar por la camiseta de la selección argentina. Uh-huh. Bueno, mi pálpito es 2-2. Y bueno, ganamos por penales. ¿Sí? Ganamos por penales. Va a estar difícil, así que bueno. Aguante Palpalá, saludos. Palpalá. Aguante Argentina.
0: Sí, el argentino está acostumbrado a sufrir, pero le gusta sufrir.

0: Estás loco, ¿no?
1: Están loco. A ver qué dice Beatriz.
2: Hola, buen día, chicos.
1: Día.
2: Buen viernes, qué bien. El domingo en Argentina. La cábala es verlo en casa, en familia. Soy Beatriz, mis últimos tres números de DNI son 677.
1: Gracias, Beatriz. Cuídate de ese viento, corazón. A ver qué dice el Cholo.
3: Cholo. Buen día, genios mundiales. ¿Cómo andan? Anija como todo, seguro. La selección va a ganar 1-0 gol de Messi. Y bueno, mi nombre es Cristian Escobar. Mis últimos son 531. Y bueno, esperando el domingo a pleno.
0: Yo lo que no quiero, ¿sabes qué? Por ejemplo, si Argentina mete un gol, sí, ponerle a los 15 o 20 minutos del primer tiempo, que no nos pase
1: el cool break. ¿Qué?
0: Claro, que no nos pase lo que nos pasó con Cabo Verde. Que nos metamos atrás, que viste.
1: No, yo creo que en la final ya lo das todo. ¿Vos te acordás cómo jugamos contra Francia el primer tiempo, sí, que fue el mejor primer tiempo que yo había visto de la selección argentina y que después hicieron muchos cambios ellos y ahí empezó a equipararse un poco la cosa, algunos errores de cansancio también, pero no, yo siento que el domingo contra España va a estar difícil porque tiene muy buenos jugadores, por algo también llegó a la final, por algo le ganó Francia, que no es menor.
0: Tiene dos jugadores que son importantes, bueno, Olmo,
1: Dani Olmo, y Lamine Yamal.
0: Rodri,
1: cinco.
0: Que es muy buen jugador.
1: Sí.
0: Yamal, que todavía no apareció, ojalá Dios quiera que no aparezca el domingo.
1: Sí, no sabemos qué le pasa, porque aparece ahí que tiene una
0: vendaje. Y el otro, ¿cómo se llama? Juli Suelta, ¿cómo se llama el matador lateral?
1: Juli Suelta, Cucurela. Amo que le hayas dicho así. 11 de la mañana, 16 minutos. Estamos también en las calles Jujeña. Silvano Pintos, contanos un poco. Sabemos que estamos bajo alerta naranja por vientos fuertes en la capital jujeña con algunas complicaciones. Silvano Pintos, contanos cómo está la calle ahora.
4: Muchísimas gracias. Los inconvenientes que está generando el fuerte viento en distintos lugares de nuestra ciudad capital. Uno de ellos es el organismo de dirección de tierra y vivienda que está ubicado en calle Los Andes, casi esquina Almirante Brown. La puerta principal se dio por un fuerte viento que impactó sobre justamente esta puerta principal. Estaban atendiendo al público, se dio parte de uno de los soportes, por lo que nos han comentado, y comenzó justamente a desprenderse, cayendo pesadamente sobre la vereda. Y quedando justamente como se puede observar, una de las puertas principales que no tiene forma de cubrirse, al menos por ahora, porque se está trabajando para colocar algún elemento alternativo que sirva de soporte, al menos hasta que pueda solucionar de manera completa esta situación. Esto sucedió pasada las 9 de la mañana y la atención, obviamente, de la Dirección de Regularización Dominial, que es el organismo donde ha surgido este problema, ha cortado todo tipo de atención. Nos comentaban de que se va a restablecer el próximo lunes, los números van a ser atendidos el próximo lunes, los que tenían justamente el turno para ser atendidos en el día de hoy. Se ha colocado una mampara a modo de protección con la custodia policial respectiva. Y bueno, y el tema de los vidrios que han quedado ya en esta caja, que dice cuidado, vidrios rotos, que son justamente los vidrios de la puerta principal que cayó pesadamente sobre la vereda. Reiteramos, solamente daños materiales, por suerte, por la cantidad de gente que estaba siendo atendida y que se vio afectada por esta situación de manera concreta. Lo que sí, el viento está generando muchos problemas, se percibe en el ambiente, un ambiente que está muy cargado por el viento caliente que se sigue observando en esta alerta que se ha anunciado oportunamente, y que en muchos casos tuvo algunos problemas, como lo sucedido en calle Las Heras, como lo sucedido también en otros barrios de nuestra ciudad capital, como la zona de Alto Comedero, con la caída de mamparas en alguna de las viviendas, y obviamente con lo que ha sucedido en este lugar concretamente, la Dirección de Regularización Dominial, que no va a atender al público por esta situación.

0: situación también producto de los fuertes vientos que se están observando en esta alerta que se anunció oportunamente.
1: Gracias, Silvano, por la información. Estar atentos, por favor, los que están circulando por la ciudad capital y también esto abarca a toda la provincia de Jujuy. Seguramente vamos a estar atentos a lo que ocurra en cada una de ellas. Y recién estaba viendo una de las imágenes y están los semáforos también cortados. Así que hay que...
2: mucha precaución.
1: Sí, hay que ir despacio, no hay que ir apurado. Sabemos que es viernes, sabemos que... estamos todos así,
2: aparte,
1: ansiosos, pero...
2: El viento empuja fuerte, no es como el anterior, este creo que es un poquito más fuerte.
1: Tremendo, esta mañana lo sentíamos, además hace mucho calor, hay que hidratarse.
2: Anoche, por ejemplo, la puerta pegaba mucho, como que se quería abrir.
1: La persiana a mí me sonaba,
2: no,
1: 3 de la mañana. Digo,
2: hay que tener mucha precaución, mucha agua. No salgan a la calle.
1: Quédense viendo todo,
2: aquellos fumadores, no tirar las colillas en la vía pública. Es simplemente unas recomendaciones que damos en este tipo de fenómenos naturales.
1: Por supuesto. 11 de la mañana, 20 minutos. Seguimos con Adrián DJ. Por acá me preguntan de nuevo el Instagram. Adri-bajo.
3: B-DJ.
1: Listo, B-DJ. Para que lo puedan contactar.
2: 30% para Carlin, ¿eh?
1: Mira, te levanta cualquier fiesta. Me encanta. Seguimos con Adri.
2: Vamos, Adrián.

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0: poquito el cuerpo.
1: Basta de olor a olla.
0: No tanto. No tanto porque hoy está heavy el clima. Hay que bajar un poco. No hay que hacer mucha actividad física. Ella dice y tiene un partido de pádel. Vamos a escuchar algunos mensajitos que nos fueron llegando para participar por la camiseta y por las entradas de Mundo K-Pop. A ver.
2: Buen día. ¿Cómo están? ¿Cómo están todos en el estudio?
0: Muy bien.
2: Un abrazo y un saludo muy grande para todos.
0: Gracias.
2: Espero que
0: Tommy
2: tengan un lindo día y una jornada. Quiero participar por la camiseta de la selección. Creo que después del partido contra Egipto es imposible sufrir más. Y después de lo que hizo la selección contra Inglaterra es imposible no ilusionarse. Así que creo que vamos a ganar tranquilamente 2-0 con un gol de Messi para sellar la final.
0: Oh, tremendo, Tommy, tremendo. Ojalá que así se dé.
1: Goleadores, Messi
0: con 8.
1: Con 8.
0: Mañana juega Mbappé, Francia, Inglaterra.
1: Ah, es verdad.
0: Y tienen 8 los dos.

qué ganas que tenía de estar con ustedes, pero bueno, este viento guacho que nos jodió. Pero no importa, tiene que haber una revancha. Bueno, chicos, les deseo lo mejor. El domingo somos bicampeones, vamos a tener la cuarta estrella, vamos a ser tan felices. No veo las horas que llegue el domingo, pero tampoco quiero que llegue, digamos. Los amo, un beso enorme. Y bueno, a disfrutar todos los días, así haya este sol loco, haya frío, lo que sea, pero a disfrutar siempre. Los amo un montón. Elizabeth Sam.

0: 165. A ver si me ganó el guito. ¡Los amo!
1: Gracias, Eli. Ya nos vamos a poder reencontrar. 11 de la mañana, 34 minutos. Lo tenemos a Agu, que Agu está recorriendo las calles por este tiempo. En estos momentos hay algunas complicaciones. Agustín, buen día. Agu, Agu, ¿estás ahí? Buen día, ¿cómo te va?
2: Bueno, Agustín nos va a dar un poco...
1: Ahí está.
2: Ahora sí, Agustín.
3: Chicos, buen día. Mañana complicada. Saludamos a toda la gente que nos está acompañando en este viernes, en donde el viento norte nos trajo hacia este lugar. Estamos en calle Las Heras, al 1063, en donde podemos ver alguno de los problemas que ocasionó el viento norte. Sabemos que rige esta doble alerta que ya bien ustedes venían anunciando y explicando, y este panorama. Hace minutos, equipos de emergencia, de defensa civil, estuvieron trabajando sobre el lugar para despejar la calle ante la caída de estas ramas que arrastraron algunos cables y generaron complicaciones en los vecinos del lugar. Hay que decir que hay que tener mucha paciencia porque también está complicada la señal con la telefonía móvil, nos marcaban algunos vecinos ante esta situación. Lo cierto es que hay que tener precaución a la hora de circular, no solo por este lugar, sino por las distintas calles en donde hay muchos árboles, y uno ya lo sabe porque hay mucha rama caída, hay mucho de esta situación que estamos viendo y sobre todo que estamos describiendo, mucho tronco sobre la calle generando esta complicación, no solo en el tránsito, sino en el ingreso a los hogares, así que hay que armarse de paciencia, circular con precaución y evitar sobre todo este tipo de lugares porque estamos teniendo estas complicaciones en distintos puntos de la ciudad y es por eso que hay distintos equipos de defensa civil que se encuentran trabajando, tratando de despejar, evaluando la situación y obviamente acercándose para tratar de solucionar este tema que es el viento norte y que nos va a acompañar por lo menos durante esta jornada y la jornada de mañana. Nosotros vamos a seguir con este movimiento por distintos puntos de la ciudad y de la provincia y en un rato vamos a volver con ustedes.
1: Gracias, Agus, por traernos un poquitito de lo que está ocurriendo en las calles para recordar. Hoy viernes, doble alerta, naranja y amarilla para toda la provincia de Jujuy, más precisamente para Valles y para Punas. Para mañana sábado sale la alerta para lo que tiene que ver la Puna también y la zona de... tenemos Cochinoca, tenemos Tumbaya, tenemos Santa Catalina, Tilcara, Rinconada, Humahuaca, Tumbaya y Yavi. En los Valles no va a haber alerta, pero para el día domingo hay alerta, por lo menos en estos momentos, para viento sonda en Cochinoco, Mahuaca, Rinconada, Santa Catalina, Tilcara, Tumbaya y ya.
2: Muy bien, le mandamos un abrazo muy grande a Joaquito Dalal, fiel oyente que está hoy acompañándonos. Así que, bueno, un abrazo grande para
1: Joaquito
2: Dalal, que vino, bueno, quería ir para la vegetación, pero bueno, obviamente por las condiciones climáticas lo tuvimos que trasladar nuevamente para nuestros estudios. Así que, bueno, Joaquito Dalal, que está ahí,
1: un Joaco abrazo con grande. La camiseta, ya está listo.
2: La camiseta, un fenómeno el Joaco. Bueno, 388-473-7873. Lo vi a Charlie, porque también va a cantar hoy con nosotros.
1: ¿Hoy Charlie canta?
2: ¿Hoy Charlie canta?
1: ¿Charlie canta o imita?
2: O imita, uno o dos.
1: Me gusta. Vamos a escuchar un poquitito a nuestro DJ que nos está musicalizando este hermoso viernes.
2: Aliado.

0: que dice, hola mi rey, soy DJ Cava, saludos a mi hermano Adri DJ.
1: Vamos, empiezan a aparecer los amigos DJ.
0: Dice, Carlin querido, te crucé el martes en el festejo, sos un capo mi bro, gracias. Abrazos, saludos a la hermosa, bella, divina compañera que tenés a tu lado.
1: Mi vida.
0: Viéndolos desde los estudios de Radio Nitro, dejé de hacer el programa por verlos, un gusto siempre.
1: Un abrazo grande a toda esa gente, qué lindo. ¿Qué me están diciendo de la producción? No, yo me muero.
0: ¿Está?
1: Pero yo me muero. En este momento, o me agarro un paro. ¿Qué le puedo preguntar? ¿Qué le puedo decir?
0: No sé.
1: Puedo creer.
0: ¿Cómo estás?
1: El domingo
0: ¿Cómo
1: juega la final.
0: ¿Cómo estás? ¿Cómo
1: es el goleador del mundial?
0: ¿Está cansado? ¿No está cansado?
1: Es el mejor jugador de todos los tiempos. Y vamos a charlar con él. ¿Vos sos consciente de eso? ¿Lo tenemos a Lionel Andrés Messi del otro lado? ¡Buen día!
2: Hola, ¿cómo están? ¿Todo bien?
0: Vos lo tenés en la primera, mira.
1: Estoy llorando, Carl.
0: Bueno, ¿cómo estás, Lío? Te saludamos acá con Victoria, Carlín, está Adrián DJ, la gente de Jujuy, bueno, obviamente todo el país esperando el domingo. ¿Cómo está el equipo? ¿Cómo está el grupo? Soy
2: argentino, me soy. Bueno, la verdad que esto, por supuesto, muy ansioso. Todos los mensajes de la gente que nos está llegando, nos damos más felicidad nosotros.
1: Messi, ¿comieron asado el de Cábala?
2: Sí, la verdad que, bueno, nosotros siempre estamos preparados, cuando concentramos nosotros traemos todo, yerba, caramelo, asado que nos falta.
1: Caramelo.
0: ¿Coca?
2: Y bueno, feliz.
1: No tengo palabras, nunca en mi vida pensé.
0: Lío, escuchame, ¿cómo está con Antonella? ¿La extrañás? ¿La ves? ¿Qué onda?
2: Ah, la verdad que con Antonella, con los chicos, Mateito, Tiaguito.
1: Ciro, no te olvides.
2: Ciro, estamos están contentos, me gusta, a mí me gusta verlo en la cancha, me emociona estar de nuevo, bueno, en la final. Yo creo que los argentinos somos orgullosos de lo que sentimos y la verdad que me pone muy feliz, preparado con todo.
0: Román,
1: ¿cómo que Román?
0: Román Riquelme también está bien.
1: ¿Lo tenemos también?
0: Sí. Román,

0: ¿Qué le dirías?
1: Román, Riquelme, ¿qué le dirías a Messi y sobre todo a Paredes? ¿Qué le dirías, Román?
2: No, bueno, la verdad que yo lo que le diría es que siga jugando y que no le hagan caso a lo que dicen los medios. Los periodistas que siempre terminan criticando.
3: Yo quiero saber si Juan Román Riquelme, Lionel Messi y no sé quién más puede venir acá a sentarse con nosotros.
1: Charlie García.
3: ¿El mismísimo?
1: Sí, Charlie García.
3: ¿Es Charlie García?
1: Sí, Charlie García.
3: Vamos,
1: no,
3: Charlie.
1: No, pero para Charlie García, el verdadero, ¿no? El músico. Sí, Charlie.
2: Quiero más.
3: Está Charlie.
4: Yo, la verdad que estoy muy contento. Y salieron la publicidad.
3: Pero podés venir. Te necesitamos acá.
4: Ustedes sabían que yo salí en la publicidad.
1: Escucha. Y la última. Escúchame.
4: En el tiempo de hidratación, ¿no lo viste?
1: Uh-huh. Luis Ventura, ¿qué novedades tenés de último momento?
4: Para que lo llamo.
3: Bueno, ahí está. Enseguida lo vamos a tener porque se me fue Luis Ventura. Es impresionante. Lo necesitamos a Charlie en este momento en el piso de los estudios de Canal 4.
1: Todo está subiendo,
3: dice.
1: Sí, todo es azul. Bueno, venga, Messi, venga acá con nosotros.
3: Venga acá.
4: Saludos grandes. Ya me voy.
3: Bueno.
4: No termina
1: mal
4: esta nota.
1: Bueno, te damos tiempo a que pueda venir. No te olvides, 388 473-7873 para que puedas enviar tu mensaje en la mañana del día de hoy. Te puedes ganar esta hermosa camiseta de la selección argentina. Y además también, bueno, un par de entraditas para ver K-pop el próximo viernes 24 de julio. A partir de las 5 de la tarde, así que bueno, todo el mundo a poder disfrutar de lo que va a ser, bueno, justamente esta movida que estamos generando en el día de hoy. Nombre, apellido, las últimas 3 cifras del documento para que vos puedas participar en el día de hoy en este programa súper especial.
3: A quien escuchábamos recién, al mejor imitador de Jujuy, Charlie García, nuestro compañero.
5: Lo que uno hace a veces es impresionante.
1: ¿Cómo está Messi? A ver, para la gente, ¿cómo está Messi?
6: Sí, la verdad que estaba muy contento. Tiaguito, Torela. No termina más esta nota.
3: Cuando dijiste eso, yo casi me muero, casi me desarmo. ¿Cómo voy a imitar? Yo nunca me puse a hacerlo. Con suerte me sale, no sé, la tonada española, pero me parece algo que hay que entrenarlo.
5: No, en realidad, imitador, por como la palabra lo dice, no soy, creo que eso tiene mucho que ver con el jugar de radio. Uh-huh. Todos los que hacemos radio tenemos un poco de artista, de payaso, llámenlo como quieran. Y creo que fue más que nada surgiendo para llenar baches y cosas así. Pero más como un juego, en realidad, ¿no?
3: ¿Funciona?
5: Sí, como un juego y como uno también lo dice, no sé, la magia de la radio. Aparte no es que uno, por ahí creo que uno caricaturiza, uh-huh, ¿no? Más que sacar, no sé, una voz exacta o algo, porque es todo un talento. Hay gente que se dedica a esto y es realmente talentosa.
3: Es tremendo. Charlie, enseguida volvemos con vos y nos vamos a contar un poquitito cómo vivís el partido para el día domingo. Nos vamos ahora con algo en la calle.
1: Nos vamos con Silvano Pintos, obviamente también por esta situación que está atravesando la provincia con el Servicio Meteorológico Nacional y este viento. Adelante, Silvano.
7: Gracias, Carlín, Vicky. Sí, para contarles un poco, bueno, en el lugar donde estamos ubicados nosotros, que es en la zona del barrio Castañeda, lo que se conoce como el balcón de la ciudad, se puede divisar perfectamente cómo el viento sigue de manera bastante fuerte, por todo lo que son los sectores más poblados, la zona de la vieja terminal, la zona de la avenida 19 de Abril, la zona de la avenida Senador Pérez, los árboles que se

0: Se ven a la distancia, se observa cómo tienen ese bamboleo producto de la fuerza que tiene el viento, que hasta hace unos 5 o 7 minutos había parado un poco, había amainado un poco el tema del viento, pero nuevamente volvió y con mucha más fuerza. Una situación que se debe considerar principalmente para todas aquellas personas que quieran hacer algún tipo de actividad física. Se está recomendando no hacerla en estas condiciones. Más allá de que siempre se solicita que a la persona que haga algún tipo de ejercicio lo haga entre las 10 de la mañana y las 4 o 5 de la tarde, bueno, para el día de hoy, para el día de mañana y para el día domingo, que va a tener continuidad este fenómeno, se recomienda que no hagan ningún tipo de ejercicio físico, que se hidraten las personas que van a salir y que tengan todos los cuidados necesarios, cualquiera que tenga algún tipo de dificultad respiratoria, problemas cardíacos, que con las condiciones climáticas que tenemos actualmente puede generar algún tipo de problemas en la salud de estas personas. Lo que sí, bueno, el cielo está completamente despejado como consecuencia de este viento norte y la gente que más allá de este receso tiene que salir a hacer sus trámites habituales. Bueno, muchos los amanecieron ya con este problema de las dificultades para caminar y demás por el viento norte. Prefirieron muchos no salir de casa, que es otra de las recomendaciones que se deben tener en cuenta. Dato a considerar, Vicky, Carlín, porque estas condiciones climáticas van a continuar hasta el próximo domingo. El domingo es la final de la Copa del Mundo. Bueno, la gente que quiera festejar, más allá del resultado, que tome los recaudos pertinentes. Nos comentaban los especialistas, por ejemplo, no ingerir tanta sal en los alimentos ese día. Por ejemplo, no ingerir bebidas alcohólicas ese día, porque eso va a terminar jugándoles en contra para el festejo eventual que esperamos todos tenerlo, pero más allá de los resultados, ya la gente está conforme y seguramente lo mismo va a salir a celebrar. Que lo haga con cuidado en la salud, en las comidas sobre todo, por lo que pueda suceder justamente en su estado de salud si no se toman estas precauciones y estas previsiones.
1: Correcto, Silvano, como siempre, muchísimas, pero muchísimas gracias. Un abrazo, hasta el próximo contacto.
2: Nos vamos ahora a Río Blanco, a Palpalá, porque también hubo complicaciones con el viento que permanece, ¿no?, en toda la provincia de Jujuy. Agustín, buen día, contanos un poquito de ahí.
3: Bien, chicos, ahora nos vinimos hacia Río Blanco para seguir repasando consecuencias del viento norte y de lo que está generando esta alerta. Para que se ubiquen, estamos muy cerca del santuario, muy cerca de la iglesia, en donde podemos observar el cartel, casualmente, que anuncia la llegada a este lugar, que se cayó como consecuencia del fuerte viento. Casualmente ya se encuentran trabajando las autoridades del municipio de Palpalá para tratar de remover, pero sobre todo para tratar de solucionar esta situación. Imagina uno que lo van a cambiar porque era un cartel ya antiguo que el viento termina volteando. Esto sucedió temprano por la mañana y se dio aviso para que casualmente se acerquen a este lugar a trabajar. Si bien por este lugar no se ingresa al santuario, se ingresa por la calle del costado o unos metros más allá, hay que decir que esta situación y este cartel arrastró varios cables y también generó algún inconveniente, y es por eso que piden paciencia, porque se encuentran trabajando en el lugar. Esto generó también algo de susto para los que pasaban y sobre todo para los vecinos. Estamos hablando de un cartel de gran porte, un porte importante. Es justamente el arco de ingreso al santuario de Río Blanco que se cayó temprano por la mañana por el viento norte. Son algunas de las consecuencias y era algo que podían llegar a suceder. Ahora están trabajando para removerlo y probablemente más adelante se tomará una decisión para ver si se reemplaza el mismo, si se vuelve a trabajar sobre las columnas o si se refacciona este, se trabaja y se lo vuelve a colocar en el lugar, sobre todo teniendo en cuenta que dentro de muy poco tiempo habrá actividades en este lugar, dentro de un par de meses. El resto de las actividades son normales, pero nos vamos a quedar también con algunas imágenes que tienen que ver con esto y que casualmente pasó seguido para que entiendan la

dimensión porque hay un árbol roto, es parte, digamos, de lo que fue dejando el viento norte y sus consecuencias. No rompió el cartel que anuncia también la dirección del Colegio Educativo FASTA del San Alberto Magno, pero sí cayó muy cerca, generando también más complicaciones.

0: Aplicaciones, ya que, como lo habíamos anticipado en el ingreso anterior y lo vienen diciendo ustedes, el alerta sigue vigente. Volvemos con ustedes.
1: Por supuesto, Agustín, muchas gracias por las recomendaciones. Atención, entonces, por lo que está pasando en la provincia de Jujuy. 11 y 55. ¿Qué tienen que hacer el 31 de julio?
2: 31 de julio.
3: 31.
2: Y lo vamos a ver a él.
1: Lo vamos a ver a él. Quieren ir a uno de los mejores shows, mejor stand-up, porque Yo Sin Culpa, una charla en vivo que combina psicología, música y humor para reflexionar sobre la culpa, viene a la provincia de Jujuy con Leo Maiello, que ya lo tenemos del otro lado. Leo, buen día.
4: ¿Cómo andan, chicos? ¿Todo bien? Un gusto.
1: Muy bien, muy bien. Ya casi cerquita de la fecha, vamos a charlar un poquitito de lo que va a ser el 31 de julio en la provincia de Jujuy y de un tema muy particular y que lo sentimos la mayoría, que es el tema de la culpa. ¿Por qué nos cuesta tanto dejar de sentir culpa, Leo?
4: Bueno, la culpa, yo hablo un poco en la charla del sentimiento de culpa, que es aquello que traemos, ¿no? Que tiene que ver con las creencias, con los mandatos, con lo cultural, lo religioso. Entonces, trato de hablar un poquito de esas verdades que se fueron construyendo con historias de otros, ¿no? Uh-huh. Que nos fueron inculcando y la personalidad se fue forjando a raíz de todo aquello. Entonces, siempre yo trato de ponerle un signo de pregunta cuando vienen con ciertas verdades. Porque la culpa hace que después nos cueste tomar decisiones, poner límites, decir que no. A veces tomamos más decisiones en función a lo que el otro quiere de nosotros que lo que nosotros queremos, ¿no?
1: En este caso, ¿cuáles son las culpas más recurrentes en la sociedad que crees vos, por ejemplo, en estos momentos?
4: Bueno, poner límites es una. Uh-huh. Decir que no es una. Hacer lo que uno tiene ganas sin que el otro se enoje, es otra. Romper un vínculo por la tradición o por lo que el otro espera de mí o por lo que va a decir la sociedad es otra cosa también que todavía sigue sucediendo. El disfrute es tremendo, nos cuesta mucho disfrutar porque nos da culpa no estar haciendo nada, nos da culpa hacer un gasto que en teoría no es necesario. En el disfrute se ve mucho la culpa, ¿no? Vivimos en tiempos de hiperproductividad, donde todo tiene que servir para algo, todo tiene que tener sentido.
1: Vos sabés que tocaste ese tema y ayer lo charlábamos acá en el estudio y decíamos, dormir una siesta a veces no hace sentir culpa de por qué no estamos haciendo algo en ese momento.
4: Claro, bueno, por eso, a eso iba, ¿no? O estar sentado en el sillón mirando una serie o lo que sea. Y bueno, eso tiene que ver también con una educación en la culpa, ¿no? Que viene de ahí. Viene de ser productivos todo el tiempo. Y bueno, y eso es un error, porque la cosa cierra cuando uno trabaja, pero también cuando uno descansa y disfruta, ¿no?
2: Leo, ¿hay un ida y vuelta con la gente durante el espectáculo, durante el show?
4: Es más que nada una exposición, pero sí... Uh-huh. Es bastante cómplice, ¿no? Uh-huh. Las cosas que yo voy diciendo, alguno le puede opinar, decir algo. No es que yo hago preguntas ni hago intervenir a la gente, pero es bastante dinámica la charla, ¿no? Con la complicidad de la gente, sí.
2: ¿Qué, la gente que vamos a poder verte, disfrutarte, por supuesto, en esta presentación, ¿qué nos llevamos, por supuesto, después cuando salimos del teatro, salimos todos contentos, salimos sin culpa?
4: No, bueno, imagínate que si en una charla uno sale sin culpa, yo sería un mago.
2: Claro.
1: Ojalá.
4: Pero sí, la idea es la reflexión, que podamos reflexionar y pensarnos acerca de un montón de cosas de la vida cotidiana que tenemos que revisar, ¿no? Y aparte, bueno, yo pongo un poco de humor, un poco de música, trato de que sea algo distendido y que la gente no se vaya peor de cómo llegó, ¿no? Un poco esa es la idea. Entonces sí, se lleva a reflexión, se lleva a pensarse. Y eso es lo que yo trato de hacer también desde mis redes sociales, ¿no?
1: Excelente. ¿Cómo son tus redes, Leo? Así la gente que por ahí no te conoce va viendo qué es lo que se puede encontrar el 31 de julio acá en la provincia.
4: Bueno, yo es @ soy Leo Psicólogo en todas las redes. TikTok, Facebook, Instagram, YouTube. @ soy Leo Psicólogo. Así me encuentran.
1: Excelente. Nos vemos el 31 entonces.
2: ¿Cómo salimos el domingo?
1: Buena pregunta.
4: Ay, no quería pensar en eso.
1: ¿A dónde
4: me metí? Hago de todo para olvidarme, soy un negador. Nada, bueno, no lo sé.

0: deseo, por supuesto, es que ganemos. Yo no suelo decir resultado por cábala, ¿no? Me Yo siempre digo que nos va mal, esa es mi cábala.
1: Vamos por esa, Leo. Un placer. No bueno. Te queremos meter más si no nos sentimos con culpa acá.
0: No, por favor, gracias.
1: Nos vemos. Pasá. Leo Maiello, Yo sin culpa, llega a la provincia de Jujuy el 31 de julio al Teatro Mitre. Ya están las entradas para que los puedas comprar y ver este show que te va a dejar reflexionando sin ninguna duda.
2: Bueno, seguimos con la muy buena música. Estamos con Adrián DJ en este programa especial de vacaciones, por supuesto, en este viernes, regalándote la camiseta de la selección argentina y la entrada para el mundo K-pop con la visita de
1: Charlie Messi Román.
3: Un capo, maestro ahí poniendo.
2: Adrián DJ.
1: ¿Vos sos de los prohibidos, de los permitidos?
3: Me encanta bailar. No bailo bien, pero me gusta bailar. Últimamente en la radio estoy como ahí tirando uno.
1: Che, ¿cómo es? ¿Vas a trabajar en los momentos de los partidos? Porque me ha pasado a mí, pero en la radio es diferente porque tenés que estar hablando.
3: No, tremendo, tremendo, tremendo. La gente que, por supuesto, se suma a Radio City siempre en la previa, sí, y en el entretiempo se suma. Como para descargarse. O sea que ya uno se acostumbra y vive el minuto a minuto.
1: Acá me dicen que es cábala escuchar Radio City en los partidos.
3: Siempre, siempre, siempre. Y aparte, el domingo, Carlina, hace la previa.
1: Uy, mami.
2: Y ya vamos a ver, vamos a ir.
1: Él maneja lo que quiere.
2: Ya vamos a ver, porque tenemos también una previa de la tarde.
1: Me gusta, hay de todo ahí.
2: Claro. Tengo que estar a 80 horas.
1: A mí me dijeron que sos cábala. Seguimos con música, Adrián DJ.

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0: Cantando las mejores canciones de Vanero. Qué lindo, por Dios, espectacular.
1: Para los dolidos y las dolidas. ¿Cuántas veces te cantaron esa?
2: No, me mata. Me mata el muñequito que está bailando ahí desde hace rato. Qué energía que tiene.
1: Yo te veía recién intentando hacer los pasos.
2: No se lo puede seguir.
1: ¿Tiene
2: nombre?
1: Carlitos, se llama.
2: ¿Carlitos?
1: El hijo de Carlitos. Se así baila.
2: Carlitos, qué lindo, Carlitos. Mirá, ahí está.
1: Ahí está, la gente acá, de YouTube, a la gente de YouTube que está bailando. Ah, vuela también, me gusta. Mónica Adriana Díaz está cumpliendo todos los requisitos para ganarse la camiseta y para ganarse las entradas para Mundo K-Pop, porque está poniendo todos los datos. ¿Y cuánto sale Argentina? Charlie, ¿cuánto sale Argentina el domingo?
2: Mira, yo estoy igual que la cábala de estoy igual que Mayelo. Tengo mi resultado en la cabeza, pero quiero. Mirá, por momentos es como que me bloqueo, la verdad. Ahí está Carlitos.
1: Carlitos está arriba de la mano de Charlie. La gente de la radio no sabe qué está pasando.
2: Acá, Carlitos, acá. Gracias, estoy muy, muy ansioso y muy nervioso por el partido. La verdad que, pero por otro lado yo digo, ya llegamos a esta instancia, ¿qué más podemos pedirle a nuestra selección, no, la verdad que...
1: Banco eso, porque es ponerle una presión más...
2: Ahora.
1: Sí.
2: Lo que sí hay, que ya hay, no sé si ustedes lo tienen.
1: Ahí, a ver.
2: Son las promesas.
1: Uy, sí.
2: Ya podemos hablar de promesas, ¿o no?
1: Ya podemos remil hablar de promesas.
2: Ya podemos hablar de
0: promesas. Ya.
2: ¿Vos ya tenés tu promesa, por ejemplo, Carlín?
0: Ya.
2: ¿Se puede contar?
0: Mi promesa es, bueno, ya lo dije el otro día, haceme la banderita en el pelo.
1: Esperá, tenés dos promesas, porque yo no me la olvido y la tengo guardada.
0: A ver.
1: Te tenés que tatuar.
0: ¿Tatuar?
2: ¿Tu primer tatuaje?
1: Sí, era su primer tatuaje. Lo hizo en un móvil a la noche con Maru.
2: Tremendo, eso hay que grabarlo, ¿eh?
0: Y sí, boludo.
2: Eso hay que
0: grabarlo. Vamos
2: bueno,
0: a ver. Pues.
2: Tu promesa es hacerte...
0: La banderita y...
1: La que tenía Lolo Martínez hoy con nosotros, ok. Exacto.
0: Sí, pero más chiquita. Ah, más chiquita.
1: De una.
0: Y sacarme todo.
1: ¿Te vas a sacar la barba?
2: Mira,
1: puede, un favor no hace la selección, ¿o no? ¿Hace cuánto que no te afeita?
0: No, bueno, me afeité el martes, mira.
1: Ah, mira.

0: Rápido le crees. Sí.
1: Tremendo. Yo tengo mi promesa.
0: Tampoco la digo.
1: No, sí, sí la voy. Tiene que ver también con. Con
2: la estética.
1: El luquete.
0: No me digas que te corta el pelo, ¿qué hace?
1: No. Hay dos caminos, ¿no? Sí. Obviamente, para un lado o para el otro.
0: ¿Pelado?
2: Ah, no chamuye tanto.
1: Sí. No voy a decir cuál es, si gana, obviamente, okay. Si gana. Pero, o es un extremo o es el otro.
0: Espera, teñido.
1: O completamente.
0: ¿Te pelás completamente?
1: A cero.
0: Espera, ¿vos te crees de rápido?
1: Rapidísimo.
0: Ah, bueno.
1: A cero.
0: Igual que raro verte pelado.
1: A cero o el otro extremo.
0: Dejarte largo el pelo.
2: Sí. ¿Cómo sería así?
1: No. Por eso, después fuera de aire te lo cuento.
2: No, bueno,
1: por cábala no lo voy a decir, obviamente, bueno. Pero ya están las dos definiciones. No, si bueno. Es por un lado,
2: Argentina tiene
1: a cero, o si es por el otro,
2: segundo no nos sirve. Hay
1: a los Cavani, así de una.
0: ¿Vos? Me gusta.
1: Sí, sí, sí.
0: Yo tengo otra promesa con mi mejor amiga, con Gaby, ya nos tatuamos escaloneta y la fecha que salimos campeones nos vamos a tatuar de nuevo. Algo referido a Messi y en particular algo referido al Palo Santo también, que me acompaña en todo el Mundial.
1: Tremendo.
0: Para mí el Palo Santo no puede faltar.
1: Tremendo, muy bueno. Muy
0: bueno, y la gente nos está contando ahí cuánto sale Argentina, se puede llevar la camiseta. Ahí nos están mandando mensajitos, mil besos a Hugo. Hugo ya salió recién, está en la calle, nos está mandando todo lo que tiene que ver con el Viento Norte. Tenemos a ver un audio. ¿Qué dice Pedro Joaquín Álvarez?
3: Chicos, ¿cómo están? Muy buen día.
0: Buen día.
3: A pesar del Viento Norte y este calor que está haciendo, les deseo lo mejor en su excelente programa. Y bueno, quiero participar en el sorteo. Soy Joaquín Álvarez y terminación de 148. Un abrazo grande y vamos a Argentina, que el domingo ganamos como el segundo tiempo de contra Inglaterra, con ese juego que es nuestro de potrero y de mucha fuerza y coraje.
0: Muy
3: abrazo.
0: Bien. Gracias, amigo. Gracias por estar ahí del otro lado. Gabriela Aguilar también bueno. Quiere participar.
4: Quiero participar por la camiseta. Gabriela Aguilar, 067.
0: Gracias, Gaby. ¿Qué dice la
2: gente? ¿Quién nos mandó mensaje hoy? Vania.
0: No, sí mandó. Es la que dijo, no lo veo, Agus.
2: Ah,
0: no, Vania está más pendiente.
5: Hola, chicos, ¿cómo están?
0: Sí,
5: soy Shani, del Carmen. Muy feliz por todos los triunfos que vimos en la Argentina. La camiseta sería para mi mamá, que cumplió años ayer.
0: ¿No?
5: Y ganamos 3-2. 3-2, chicos. Pasa. Muchos éxitos. Mi número son 401 del DNI. Saludos, chicos. Son unos genios.
0: Gracias, Shani. Todo el mundo dice 3-2, che. Ah, te pusiste bueno, lento.
2: El otro día, 2-1. 2-1. Ahora 3-2.
0: 3-2 me pone muy nervioso. A ver, tati.
6: Hola, buen día, chicos. Buen día. Para mí, la Argentina gana 4-0. 2 por la final del mundo y otros 2 goles por la finalísima que no quisieron jugar ellos. Y nos vamos a meter 4-0. Lascano, Pablo. 788.
0: Gracias, Pablo. Es que Tati decía el WhatsApp, pero le robó el celular.
1: Claro,
0: la chica.
2: Charlie, antes que lo dejamos a Charlie, contanos un poco cómo es el concurso de los 29 años de Radio City.
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2: Para ganarte 200 panchos.
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0: Un gran regalo, un gran regalo. 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
1: Muy bien, Charlie, gracias por estos minutos. ¿Se puede despedir de Messi con algún mensaje para el domingo?
2: Sí, la verdad que estaba muy contento y bueno, agradecer a la gente, Tiaguito, Ciro, a Torela. Mateito.
3: Luis Ventura, ¿es cierto que hubo una ruptura con Antonella?
0: Luis Ventura no vino, Luis Ventura.
3: ¿Lo vino?
0: No, Luis Ventura nos puso nos puso un bozal legal, Luis Ventura.
1: Ah, no se puede.
0: Nos puso la próxima lo traemos a Luis Ventura.
3: Bueno, Charlie, ¿le gusta la parejita esta de Antonella y Messi?
4: La verdad que ella fue contento.
0: Charlie, que volvió a salir en una publicidad.
1: Sí.
0: ¿Lo vieron en el...?
1: Lo vi.
0: ¿Cómo se dice? El tiempo, la pausa de hidratación.
1: ¿El sí. cooling break?
0: Sí. Que lo vimos a Charlie García ahí sentado. Impresionante, muy bueno, muy bueno.
1: Bueno, un placer. Placer tenerte acá. Bueno, pues la gente sigue en Radio City, ¿eh? Seguimos con Adrián, DJ.
3: Vamos,
1: en un rato, ganadores. Vamos.

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1: 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Muy bien. 25 minutos pasaron de las 12. Ya llegamos al final de nuestro programa. Le queremos agradecer con todo el corazón a Adrián DJ, que la rompió hoy. Nos puso toda la música alegre, rock nacional, absolutamente de todo. Lo pueden seguir por...
0: De nuevo.
2: Adri, guión bajo, B corta, DJ.
1: Él es un tipo de pocas palabras, pero con la música no, te dice
0: no,
1: todo.
0: Una locura. Adri, ¿nos podemos despedir con un tema, el que más te guste, que sea arriba, bien arriba?
1: Sí, con este tema que va a poner, voy a anunciar los ganadores de hoy. ¿Te parece?
0: Dale.
1: Eso. Enseguida. Vamos. Las ganadoras de las entradas para Mundo K-Pop. Sí. El domingo hay que ganar. Andrea Gómez, 127, se lleva las entradas para Mundo K-Pop. ¿Y sabés quién se lleva la camiseta?
0: ¿Quién?
1: Juan Gutiérrez, 363. Un aplauso grande para todos porque hoy la rompieron. Gracias a toda la gente de YouTube también que se prendió. En un día que pasan cosas afuera, porque sabemos que estamos bajo una alerta por viento fuerte, pero se quedaron acá acompañándonos en un nuevo programa. Yo los veo recién en 20... ¿Qué día es?
0: Atrás de vacaciones.
1: Tengo una semanita, 27, así que no me extrañen tanto.
0: Éxito.
1: Que voy a volver con muchas pilas.
0: Bueno,
1: ¿ok?
0: Bueno, ok.
1: Y esperemos que con una estrellita más acá. Vamos,
0: ojalá, Dios quiera.
1: Gracias Adrián, gracias a toda la gente, gracias Carlín, gracias a vos que está en la calle y gracias a todos. Nos vemos el lunes. Chau, chau.

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0: parece que por un par de días más le vamos a decir chau al invierno, ¿eh? No te gusta el frío, no te gusta el calor, no te gusta el viento. ¿Qué pasó? Vamos a ponerle toda la onda del mundo a este viernes. ¡Viernes! Por fin es viernes. Ya sé, tu cuerpo no sabe nada ya hace años, pero bueno. ¿Le ponemos toda la onda? Claro que sí, en este mediodía y hasta las 2 de la tarde. Soy Elina Lamas y nos vamos a quedar juntos. Información, actualidad, buena onda. Nos anticipamos al tiempo, absolutamente todo.
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0: Y para esta hora 12:36 te voy pasando los datos. Sí, sí, ¿cómo está San Salvador la temperatura a esta hora? ...30 grados aquí en San Salvador, así se transita el mediodía, cálido, seco, con sensación térmica similar por la baja humedad. El cielo se presenta parcialmente nublado con viento norte leve a moderado y una máxima estimada de 34 grados. La probabilidad de lluvias es baja durante la tarde, no rigen alertas meteorológicas o anuncios de lluvia, Palpalá, cerca de 31 grados a esta hora, con una máxima de 35. El cielo permanece parcialmente nublado, sopla viento leve del sector norte, la humedad ronda el 30% y no se esperan lluvias. La sensación es cálida y seca. Si nos vamos a Perico. Perico, el termómetro a esta hora marca alrededor de 29 grados con una máxima prevista en 32. Nubosidad variable, viento norte con intensidad débil a moderada y humedad cercana al 28%. El calor se hace sentir con fuerza durante las horas centrales. San Pedro de Jujuy, mediodía con 29 grados y se espera una máxima de 31 grados. El cielo alterna sol y algunas nubes. La humedad se ubica alrededor del 45%. El viento es suave y la probabilidad de lluvias continúa muy baja. Libertador General San Martín, la ciudad alcanza a esta hora aproximadamente 27 grados con una máxima de 30. Predomina el cielo parcialmente nublado. Viento leve, sensación resulta más pesada por el aporte de humedad característico de la zona. Hacia el norte, Humahuaca, 19 grados con una máxima de 22. El cielo luce mayormente despejado, la humedad es baja y el viento comienza a intensificarse. Rige alerta por viento sonda con ráfagas que pueden levantar polvo. En La Quiaca, el mediodía muestra alrededor de 15 grados con una máxima de 18. Predomina el tiempo seco, el cielo despejado, mientras el viento gana intensidad. Y recordamos que continúa la alerta por viento sonda en La Quiaca con ráfagas fuertes y reducción ocasional de la visibilidad.
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0: Lo más importante del día, por eso nos vamos a nuestro diario Todo Jujuy. Fuerte viento derribó el cartel del acceso a Río Blanco en Palpalá. Las fuertes ráfagas que se registraron en la provincia provocaron la caída del cartel ubicado en el acceso a Río Blanco en Palpalá. La estructura cedió por la intensidad del viento y debió ser retirada. Las autoridades confirmaron que no se registraron heridos. Vientos intensos en Jujuy, hubo árboles caídos, voladuras de techos y no se registraron heridos. Los fuertes vientos provocaron caída de árboles y voladuras de techos en distintos puntos de Jujuy durante la madrugada. Desde la Dirección Provincial de Emergencias confirmaron que no hubo personas heridas. Comunicado de EGESA, hay interrupciones eléctricas por el viento sonda en Jujuy. El viento comenzó a generar complicaciones en nuestra provincia con fuertes ráfagas que afectaron distintos sectores de la provincia y provocaron interrupciones del servicio eléctrico por daños sobre las redes. ¿Hasta cuándo anuncian viento norte? ¿Qué dice el pronóstico del tiempo? Las intensas ráfagas de viento norte afectaron a gran parte de Jujuy durante la noche del jueves y la madrugada de este viernes 17 de julio. El Servicio Meteorológico Nacional ya había advertido estas condiciones climáticas, mientras que adelantó que las alertas amarilla y naranja por viento sonda se extenderán en distintos sectores.

0: De la provincia. Paso de Jama cerrado, nieve y fuertes vientos obligan a suspender el tránsito hacia Chile. El complejo fronterizo Paso de Jama permanece cerrado por condiciones meteorológicas adversas. Hay nieve congelada en la ruta y fuertes ráfagas de viento. 12:40.
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1: Bueno, 1:00 p.m. ¿Cómo le va, Elina? ¿Cómo anda? ¿Todo bien?
2: ¿Todo bárbaro? ¿Todo joya? ¿Te trajo el viento?
1: Sí, me trajo el viento. Vinimos como... ¿Viste ese viento sanjuanino? Que empieza a soplar y se empieza a hacer como una bola de rama, de hoja.
2: Entonces sí, sos sanjuanino.
1: ¿Viste? No. Vinimos con Charlie.
2: Tremendo.
1: No, agradecemos a Mati que nos trajo en el auto, así que bueno, gracias por la buena onda.
2: Bien.
1: Bueno, como todos los viernes vamos a hablar con Walter Piccone, especialista, un crack, obviamente, en lo que es peluquería, rubro peluquería, que está allá del otro lado. Bueno, Walter, querido, ¿cómo te va? ¿Cómo andas? Buen viernes, ¿cómo andas, hermano?
3: Bien, Carlín, como todo el mundo, la gente loca consultando, pero con este viento norte los pelos se ponen realmente, se deterioran un montón. Y voy a hablar de un tema que tiene mucho que ver, porque en el invierno es cuando más se cae el pelo, y es impresionante la cantidad de consultas que hemos tenido en estos días sobre el tema. En primer término, Carlín, es algo que es fundamental. Nosotros, desde la peluquería, tenemos un montón de cosas para tener el pelo hermoso, para ayudarte a que lo luzcas más lindo cada día, pero normalmente lo que tiene que ver con la caída del pelo, siempre es fundamental consultar a un médico, porque hay un montón de motivos que tienen que ver con nuestra parte corporal, con las hormonas, con tratamientos que estamos haciendo, que influyen

0: muchísimo en la caída del pelo. Hay una caída de pelo que es normal, que se acentúa en el otoño, en el invierno, que es una renovación masiva de lo que es el pelo, entonces se incrementa, sobre todo cuando comienza en el otoño y se acentúa un poquito en invierno el tema de la caída. En eso nosotros te podemos ayudar un montón, con un montón de productos para que tengas menor caída, que lo tengas más suave, que lo tengas brilloso, pero yo siempre les aconsejo, sobre todo consultar a un dermatólogo, porque hay un montón de causas que tienen que ver con la caída del pelo que hay que tratarlas de adentro para afuera, y eso lo tiene que hacer un médico. Nosotros ayudamos a tenerlo hermoso en todo lo que es la parte externa del pelo.
1: Correcto. Walter, recién, bueno, hablabas obviamente de este tema del viento norte, pero todo. Estos cambios bruscos de temperatura, tanto el frío como el calor, por ejemplo, ¿puede afectar?
0: Influye un montón, Carlín. Uh-huh. Un montón influye. Yo había hablado en programas anteriores, casualmente, cuando empezamos con el tema de las que prendemos las estufas en el verano, también los aire acondicionados. No hay que olvidarse que nuestro pelo también es piel. Y la piel sufre muchísimo los contrastes de los cambios climáticos. O sea, yo te aseguro que en estos momentos, con el viento norte, estos dos o tres días, se te va a ver más reseco los labios, se te va a sentir la piel más cortajeada, porque bueno, todos estos cambios climáticos muy bruscos influyen, pero muchísimo, muchísimo en nuestro pelo. Hay un montón de productos de antifrizz, productos como aceititos que muchas ya lo deben conocer, que te pones un poquito en la mano, lo pasás por el pelo y te lo va a sentar un poco, pero bueno, hay que tomar muchísimas precauciones con estos cambios climáticos, porque influyen muchísimo y te dirían forma determinante en el estado de nuestro pelo.
1: Perfecto. Bueno, Walter, bueno, se trabaja normalmente el fin de semana. Mucha gente que está metiendo por ahí un celeste y blanco por la final, ¿o no?
0: Sí, se puede. Yo, como les digo, porque hay muchísimos que están con todos esos cambios de colores, vienen un montón de productos que son cosméticos, tipo témpera, que vos te tenés el pelo, te despejás al otro día, te lo lavás. Yo no aconsejo decolorarse el pelo para hacerse colores semi permanente, porque después volver a... Y hay un montón de productos que te pintas el pelo, la cara, del color que vos querés, te lavás y sin ninguna dificultad posterior volvés a tu color de pelo natural.
1: Perfecto. Walter, horario de atención, hoy, mañana.
0: Estamos como siempre, Carlín, de 10 de la mañana a 20 horas, de martes a sábado, los días lunes de 14 a 20, y bueno, hay toda la información y muchas de las cosas que nosotros hablamos aquí en Radio City, las pueden seguir a través de nuestras redes, tanto en Instagram como en Facebook, en Walter Picón, Estilista Internacional.
1: Muy bien, Walter, abrazo, buen fin de semana y que en Argentina.
0: Igual para ustedes, y ojalá que nos den esa alegría que le va a venir hermoso a toda la gente de Argentina.
1: Gracias,
0: Walter. Un abrazo grande, hermoso fin de semana.
1: Igualmente, un abrazo grande. Walter Picone con nosotros a la 1:04.
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4: Al igual que en los últimos dos años, desde su llegada a la presidencia, Javier Milei participó hoy del acto de conmemoración por el aniversario 32 del atentado contra la Asociación Mutual Israelita Argentina, pero no brindó un discurso durante la ceremonia. El mandatario llegó a la sede de Pasteur 633, acompañado por la secretaria general de la presidencia, Karina Milei. También asistió el jefe de gabinete, Diego Santilli, y la senadora Patricia Bullrich. La justicia ordenó reabrir la investigación contra Fernando Espinosa y que vaya a juicio por presunto abuso sexual. Casación dispuso que el intendente de La Matanza sea juzgado por la denuncia de Melody Rakauskas, quien fue incorporada como querellante en la causa. El gobierno no cumplió la meta fiscal del primer semestre con el Fondo Monetario Internacional y le sumó presión a la próxima revisión del acuerdo. Los analistas privados alertaron que el superávit acumulado hasta junio fue inferior al comprometido con el organismo. El Ministerio de Economía tendrá que pedir una disculpa por el desvío si quiere destrabar un desembolso de unos 680 millones de dólares. Un micro de larga distancia volcó este viernes y cayó desde un puente

0: sobre la Ruta Nacional 7, a la altura del kilómetro 135 en el partido bonaerense de Carmen de Areco. Un video muestra el interior del micro mientras personal de bomberos rescata a los pasajeros que aún se encontraban atrapados en sus asientos. De acuerdo con el parte oficial, el chofer indicó que en la unidad viajaban alrededor de 20 pasajeros, entre adultos y niños, y circulaba por la mano que va desde la provincia de Buenos Aires hacia la ciudad. La justicia rechazó la solicitud de Lázaro Báez de prisión domiciliaria. La Cámara Federal de Casación Penal consideró que las afecciones sufridas por el empresario están siendo atendidas adecuadamente en la cárcel. Votos clave. La Unión Cívica Radical rechazó los cambios a la ley de tierras que el gobierno impulsa en el Senado. Este jueves se cayó el temario de la sesión en el tratamiento del proyecto sobre inviolabilidad de la propiedad privada por falta de votos. Un fuerte temporal de lluvias y vientos que afecta a 10 de las 16 regiones de Chile dejó ayer a más de 500.000 personas sin energía en la zona centro-sur del país. Además, obligó al gobierno a desplegar casas de emergencia. Según los últimos reportes, la mayoría de los hogares afectados por los cortes de energía se encuentran en las regiones del Biobío y la Araucanía, 700 kilómetros al sur de Santiago, donde intensas lluvias y ráfagas de viento se registran sin pausa desde la tarde del miércoles.
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2: Emergencias responde al temporal. Las fuertes ráfagas registradas en distintos puntos de la provincia provocaron la caída de árboles y obligaron a intervenir a los equipos de emergencia. Hasta el momento no se reportaron personas lesionadas, aunque las autoridades mantienen el monitoreo y piden circular con precaución ante posibles riesgos.
3: Veníamos ya con el pronóstico de alerta amarilla y hoy se da doble, ¿no? Alerta naranja también para Quebrada y Puna, lo que es viento. Así que hemos tenido ráfaga que a partir de las 2 de la mañana ha provocado caída de árboles sobre la avenida Hipólito Yrigoyen. La dotación operativa de defensa civil, liberando el tránsito, haciendo prevención junto con la policía. Luego también hemos tenido voladura de techo, hay una galería ahí en la calle Avenida Sopardo y calle Bárcena. Prácticamente voló limpiamente y cayó sobre la vereda, ¿no? No hubo que lamentar víctimas. Y ahora estamos con los cortes de árboles también nuevamente en lo que es el barrio Ciudad de Nieva, en la calle Curipaití, y en tenemos también una intervención en Alto Comedero, ahí una mampostería cayó sobre un techo en lo que es el barrio Calcina, ¿no? Ahí las propias personas, habitantes del inmueble, creo que derivaron a una persona al hospital Snope, producto de esto, ¿no? De la caída del techo. Ahí intervino únicamente verificando a la policía, ¿no? Eso fue durante toda la madrugada, lo que significa que estamos trabajando.
4: Por el trabajo que están haciendo en el interior, por ejemplo, ¿cómo ha sido esta situación?
3: No tenemos todavía el reporte, estamos con todos los grupos de emergencia en contacto. No se han registrado todavía algunas novedades. Por supuesto, en el transcurso de la mañana tendremos, ¿no?, otras novedades. Esto es todo lo que es Capital y Alto Comedero, ¿no?
4: El 1 de marzo, casi las heras, puede ser que haya sucedido también una situación.
3: Ahí también tenemos, ahora lo que se reporta son caídas de árboles sobre la arteria, ¿no? Hemos derivado y trabajado en conjunto con Espacio Verde Municipal para empezar a hacer la liberación de lo que serían las arterias, ¿no? Ahí tenemos caídas de árboles, como decía.
4: De barrio Calcina, ¿tienen información de otras personas que haya sufrido algún problema físico por esta situación?
3: Hasta ahora ninguno. Me he mantenido en contacto con el director de bomberos de la policía y con la parte de operaciones de la policía también, y no hemos tenido ese tipo de novedades por el momento.
4: Le agradezco mucho su tiempo, como siempre.
3: Nada, buen día y agradecido a ustedes. Cualquier información al 103, que está a disposición para el reporte de emergencia o informarse para las novedades.
5: Bueno, continuamos con el viento norte, porque ponen alerta en este caso al SAME. El ascenso de temperatura y la ráfaga prevista para el fin de semana pueden afectar especialmente a personas con enfermedades respiratorias, cardíacas y adultos mayores. Desde el SAME 107 advierten cuáles son los principales factores de riesgo y brindan recomendaciones para reducir complicaciones durante la jornada. Vamos a escuchar las indicaciones, bueno, nada más y nada menos que el doctor Pablo Jure, que nos dice lo siguiente.
6: El día de ayer sí tuvimos algunas situaciones, no un aumento en la demanda de consultas más que nada, pero no tanto en emergencias ni producidas tampoco por siniestralidad a causa del viento norte. Todavía, esperemos que no ocurra nada. Los días como hoy son algunos aspectos que tenemos que tener en cuenta en la población. Ocurren 3 situaciones. La primera es la disminución de la presión atmosférica. La segunda es una disminución de la humedad. Y la tercera es el aumento de la temperatura. Esos 3 aspectos, más las ráfagas de viento, producen muchísimas alteraciones en nuestro organismo, sobre todo en el aspecto cardiovascular, donde todas las personas que sean hipertensas o diabéticas o cardiópatas lo sufren bastante, al igual que los adultos mayores, donde las capacidades para compensar el organismo son bastante más específicas y les cuesta mucho más un día como hoy. Por lo tanto, hay que tener algunas recomendaciones, al igual que los niños y los bebés, y las embarazadas también.

0: Recomendaciones son, en un principio, evitemos salir del domicilio, salvo sea estricto, por obligación o alguna necesidad laboral. Pero por sobre todo, restringirse los movimientos en la calle. ¿Por qué? Porque estos efectos cardiovasculares pueden estar presentes, pueden generar algunos síntomas como dolor de cabeza, mareos, palpitaciones, dificultad respiratoria, sequedad en las vías respiratorias y producir algún tipo de bronquitis, irritaciones oculares o nasales por lo que es la sequedad. Así que para contrarrestar eso necesitamos una hidratación permanente y continua. No solamente los protectores oculares, sino también la hidratación que es continua y permanente. Y evitar hacer actividades físicas, sobre todo en los horarios picos, entre las 10 de la mañana y las 4 a las 6 de la tarde, no solamente por la sequedad y la demanda cardíaca que esto requiere, sino que en esos horarios donde corre mucho viento, también corremos riesgo de ser objeto de algún golpe por algún elemento que pueda volar, alguna chapa, cartel o cualquier tipo de elemento que nos pueda golpear. Así que hay que protegerse en todos los aspectos. Las recomendaciones que trate de permanecer el mayor tiempo posible dentro de los domicilios. Todos queremos festejar y queremos la cuarta copa. No obstante, ante esos festejos hay que tener en cuenta, primero, como es a las 4 de la tarde, seguramente, y es un domingo, el tema del asadito, el tema de las bebidas, el tema de los excesos, y también va a haber viento norte, así que hay que tener mucho cuidado en no excederse. No puedo decirle que se cuiden de no gritar los goles de Argentina, por supuesto que lo vamos a hacer todo, pero ante cualquier situación, sobre todo lipotimias, pérdida de conocimiento, dolores de pecho, no dejen de llamar al 107. No lo minimicen, porque ese tipo de acciones sí pueden llevar a tener un infarto. Hay mayor predisposición por el estrés. De hecho, lo comprobé conmigo. Uh-huh. En el partido me puse el reloj para comprobar los tiempos de la frecuencia cardíaca y efectivamente aumentan a más de 100 la frecuencia cardíaca. Entonces hay que tener mucho cuidado, no nos damos cuenta por lo que estamos distraídos por el partido, pero el organismo está sufriendo un estrés cardíaco, respiratorio y neurológico. Así que a cuidarse con el tema de los asados, que no tengan tanta sal, que no sea una gran cantidad, el tema de la hidratación, eso sí es muy importante antes, durante y después, evitar el exceso de alcohol, como para no tener mayores inconvenientes, como por ejemplo en el último festejo donde a través del alcohol hubo muchísimas situaciones de agresividad innecesarias, porque eso arruina todo el esfuerzo y el festejo que queremos tener todos.
1: Cambiamos de tema, veteranos destacan el gesto de la selección, la imagen recorrió el mundo y también conmovió profundamente a quienes combatieron en Malvinas. El despliegue de la bandera por parte de los jugadores despertó una fuerte carga simbólica, especialmente porque no se esperaba que pudiera concretarse. Compartimos la mirada de Antonio, es integrante del Centro de Veteranos de Guerra de Malvinas y habló sobre ese momento tan especial.
2: ¿Qué tal? Buenos días, bienvenido a nuestra casa. Y bueno, el día de ayer fue un día inolvidable, así como decía que era un día muy especial antes del partido, hoy digo que sí era muy especial y también dije que Dios era argentino. Bueno, Dios es argentino, nos permitió esta gran alegría a todos los argentinos. En cuanto a las observaciones que se hicieron en el mundo entero, sobre si tenían que ir con carteles o no carteles. Bueno, la FIFA los prohibió por pedido de otros países y se cumplió. Pero luego del partido salió la bandera blanca que levantaron nuestros jugadores, nuestra selección. Y bueno, ya está, se ha cumplido, pero también hemos cumplido. Y en el corazón de la selección estaba Islas Malvinas. Son y serán siempre Argentina, así que en el corazón de ellos está, y por supuesto que han llenado nuevamente de esperanza, de amor, de paz a todos los argentinos. Esperábamos realmente, porque había sido una prohibición, y sí. Digo, bueno, va a ser medio imposible. Esperaba que afuera se levanten las banderas, pero esto fue un golpe, una emoción tremenda, terrible, así como sufrimos en el partido, sufrimos al no poder tener la bandera, pero cuando la levantaron los jugadores, volvió el alma al cuerpo, porque ahí sentimos esa presencia argentina, sentimos...

0: que nuestros héroes siguen vigentes, que nuestras Malvinas tendrán el reclamo eterno y que el mundo entero reconoce que las Malvinas son argentinas. Ya los distintos fallos de la ONU, este último fue más duro, donde le exige a Inglaterra que se siente a dialogar por el tema de la soberanía. Y el partido de ayer obviamente quedó más que claro que todos los países estaban después de acuerdo con que se haya levantado y se haya festejado de esa manera, porque son parte nuestra.
1: Llega el domingo la gran final del Mundial, que tiene como protagonista a España y Argentina, nuestro país, y obviamente que ha despertado muchas emociones, ansiedad, tensión, nerviosismo. Bueno, ¿cómo manejar estos tipos de agotamiento que tenemos para esperar? Primero hasta el domingo y después, bueno, durante el partido. En este caso vamos a escuchar a una especialista en salud mental que brindó algunas herramientas simples para atravesar estos momentos con mayor calma y con tranquilidad.
2: Voy a estar con toda la ansiedad encima.
3: Hacer algo mientras estás viendo el partido, respirar, caminar, hacer alguna actividad que te disperse del foco de tensión, porque nuestro cerebro es así.
2: Funciona bajo la presión.
3: Estoy tensionada todo el tiempo, voy a estar con toda la ansiedad encima. Entonces tengo que confiar, claro. Tengo que respirar, tengo que dar una vuelta. No está mal levantarte a hacer algo. Por no ver los 5 segundos, no te va a pasar nada, porque también es esa ansiedad que me voy a dar vuelta y justo van a armar la jugada. Tomemos mate, armemos algo lindo, sobre todo pasemos esto en familia, porque creo que es esto es lo rico, trabajar en equipo y construir entre todos un buen resultado.
2: Que nos deje todas las enseñanzas,

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0: 13:34.
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2: Nos vamos rápidamente para conocer toda la actividad deportiva a través de María Victoria Marín. ¡Vamos, Vichy!
3: Hola, hola a toda la gente de Radio City, buenas tardes, como siempre acá con toda la actualidad en el ámbito deportivo, a un solo día de saber quién va a ser el ganador del tercer puesto y el cuarto puesto del Mundial 2026, en este caso lo van a disputar Francia, que perdió frente a España, e Inglaterra, que perdió frente a Argentina, y van a buscar cerrar este 2026 en el podio. El partido se va a disputar este sábado desde las 18 horas en el estadio de Miami, con grandes expectativas del lado de los franceses como también de los ingleses. Hay un dato importante: en el caso de que Francia gane, ocuparía el primer puesto en el ranking FIFA y dejaría en el segundo puesto a Argentina, que va a disputar su final el día domingo a las 4 de la tarde frente a España, con todo un país detrás de este partido para saber si Argentina o no es bicampeón del mundo. Y hay un dato importante también que tiene que ver con lo que la FIFA va a entregar al campeón mundial. Hablamos de unos anillos de campeón a 30 integrantes del plantel ganador. En total se fabricarán 2026 unidades numeradas y las restantes se van a vender como artículos oficiales para los hinchas. El campeón se va a llevar entonces estos anillos exclusivos para los que levanten la Copa del Mundo. Y hablamos de la Copa Argentina, porque luego del triunfo de Boca por

0: 2-0 frente a Sarmiento. El Millonario va a enfrentar al Docibe esta noche en el Estadio Padre Marte Arena de Salta, digo bien, a partir de las 21:45 por los 16avos de final. El encuentro va a estar dirigido por Andrés Gariano, un encuentro que espera a todos los millonarios que se hicieron presente en la vecina provincia para alentar al equipo del Chacho Coudet. Y hablamos también del mercado de pase, porque en pleno mundial Julián Álvarez fue uno de los jugadores que todos los equipos lo están queriendo, y en el caso del Barcelona, el Atlético de Madrid le cerró las puertas de manera contundente al conjunto español, teniendo en cuenta de que lo querían. Y las palabras fueron estas: no está a la venta, rechazarían ofertas de 100, 150, incluso 200 millones de euros. ¿Por qué el club considera que Julián Álvarez, el delantero de la selección argentina, es una pieza fundamental para los de Diego Simeone? Para más información la puedes encontrar en el diario Todo Jujuy.
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0: 13:42.
1: Ajá.
0: ¿Cómo estás para el domingo?
1: No tengo uñas. No tengo uñas.
0: Oe, dice oe.
1: Ah, oe, ¿yo qué dije? ¿Evo?
0: Ahí, no sé qué decir.
1: Bueno, pues es que recién lo anticipó Vichy.
0: Ajá.
1: La FIFA va a sumar anillo para el campeón mundial. ¿Se va a dar un lío con esto, un quilombo con esto?
0: ¿Por qué?
1: Y porque imagínate, tengas el anillo de casado.
0: Ah.
1: Y te aparezca este anillo.
0: ¿Y cuál usarías
1: vos? Va a traer confusión, te digo, ¿eh?
0: A ver, que nos diga la gente, ¿qué usaría?
1: En este caso, la FIFA confirmó que el ganador del Mundial 2026 va a recibir por primera vez en la historia un anillo de campeón, además de la tradicional copa y las medallas.
0: Uh-huh.
1: Serán 30 piezas personalizadas para el plantel vencedor, inspirada en una tradición del deporte norteamericano.
0: Okay.
1: La entrega inicial será durante la premiación y luego cada integrante recibirá su versión definitiva, diseñada especialmente para el equipo consagrado.
0: Uh-huh.
1: Imagínate que vaya perdiendo cualquier equipo.
0: Bien.
1: Uh-huh. 10 minutos falten para que termine el partido y ese equipo, pues, ya están todos poniendo los nombres, Lama, García,
0: Andrade,
1: y se dé vuelta y pongan otro apellido, pongan Tolaba.
0: Barbaquelat,
1: claro.
0: Guzmán.
1: Claro.
0: Ganaban los de City, pero terminaron ganando los de Fiesta.
1: Claro, imagínate, está enloquecido lo que están creando esto.
0: Te pasas, Nico, te pasas. Ay, no te puedo creer.
1: Así que bueno.
0: Para mí no, van a esperar, o sea, o a lo mejor no los entregan grabados.
1: No, que sí, dice, inspirada en una tradición, la entrega inicial será durante la premiación y luego cada integrante recibirá su versión definitiva, diseñada especialmente para el equipo. ¿Sabes que hayan hecho 60?
0: No, ¿sabés la plata que deben costar eso?
1: 30, y 30 quedarán para el equipo ganador y el otro 30, bueno,
0: ¿Qué hacemos? ¿Los tiramos?
1: Pero imagínate, pues llega acá, suponete que tu mujer no haya visto la final del mundial.
0: ¡Ah!
1: Y llegué.
0: No, es muy pomelo. Es muy pomelo tu comentario, disculpame. Es muy pomelo, pero bueno.
1: ¿Te imaginas en España, por ejemplo?
0: Ajá.
1: Que no vean el mundial o que aparezca Yamal con un anillo de oro.
0: Ajá.
1: Y que diga Lamín. Y venga a decir, ¿quién te regaló eso?
0: Un Elina cualquiera, dice.
1: Una toxi cualquiera.
0: Che, hablando de Lamine Yamal, encendió las alarmas. Porque no se entrenó con normalidad por... Déjame contar.
1: Ese es un chamullo español.
0: ¿Vos decís?
1: Sí, es un chamullo futbolero, eso, claro.
0: ¿Para que se la crean?
1: Sí, tengo un...
0: No, vos sos muy de trampa, André. Vos sos muy de trampa. El anillo, ahora esto. Todo es mentira, ¿no?
1: Lamine, para mí, está haciendo una jugada tremenda.
0: Pero no tuvo mucha actuación en el partido anterior.
1: Por eso te digo, por eso.
0: No lo sé, Rick. El atacante realizó trabajos diferenciados, al igual que Pedro Porro. Ese es otro que también decían, ¿no? Que a lo mejor no. Desde la Federación Española llevaron tranquilidad y confían en que ambos puedan reincorporarse en la próxima práctica para llegar disponibles al partido decisivo.
1: Uh-huh.
0: ¿Será o no será?
1: Bueno, hay que cuidar muy bien a Porro.
0: Ajá. ¿Pero de qué lado estás vos?
1: A Rodri.
0: ¿Cómo que hay que cuidar?
1: Pará. A Rodri, a Lamine Yamal.
0: Uh-huh.
1: Y al que juega el lateral izquierdo, al 4, que son muy buenos. Argentina tiene que cuidar a esos jugadores como para que no pasen al frente.

0: Ah, claro. De ese cuidado. Se sí, tiene sí. que cuidar de ellos.
1: No me acuerdo cómo se llamó el cuadro que fueron atrás en España. No sé si es Cucuyuela o...
0: Ah, sí, el Ruludo.
1: Culisuelta, no sé cómo se llama.
0: Bueno, una bandera emocionó a todo el país. La insignia de los jugadores argentinos que exhibieron tras eliminar a Inglaterra no fue preparada por el plantel. El estandarte con la leyenda Las Malvinas son argentinas fue confeccionado por un grupo de hinchas sobre una sábana de hotel y arrojado desde la tribuna al campo de juego durante los festejos. La imagen recorrió el mundo y se convirtió en uno de los símbolos más emotivos de la clasificación a la final.
1: Bueno, un dato como para tener en cuenta, Eli, sí. Vamos a estar transmitiendo desde la Plaza Belgrano el domingo,
0: sí.
1: Después del partido, vamos a tener un móvil de Canal 4 de Jujuy en medio de la Plaza Belgrano, así que bueno, a la gente que se quiera acercar, sea cual sea el resultado, ¿no? Esto es fútbol, puede ganar cualquiera, ojalá sí. Dios quiera que gane Argentina. Pero bueno, vamos a tener nuestro stand de Canal 4 de Jujuy allí en el predio de la Plaza Belgrano.
0: Ay, me encanta. Ahí vas a estar entonces.
1: Ahí vamos a estar, sí. Ahí vamos a estar.
0: Bueno, ¿sabés quién va a ser el árbitro?
1: No.
0: Su nombre. Slavko Biggi. No sé. Se emocionó hasta las lágrimas al conocer que fue el elegido por la FIFA para dirigir la final del Mundial entre Argentina y España. Es esloveno, tiene 46 años y recibió la noticia durante una reunión con autoridades arbitrales y protagonizó un emotivo abrazo con sus colegas. Sería la tercera gran final de su carrera tras haber arbitrado las definiciones de la Europa League y la Champions League. Mirá vos. Un esloveno de 46 años va a ser el encargado, entonces.
1: Exactamente. El historial incluye, como decías vos, por ejemplo, que sorpresivo debut de Argentina contra Arabia Saudita en Qatar, que perdimos.
0: ¡Claro! Estuvo bueno, ahí.
1: Así que bueno, vamos a ver. Ojalá Dios quiera que no influya en el resultado.
0: Ojalá. 13:48.

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0: Bueno, gente, nos estamos yendo. Dos minutos faltan para las 2 de la tarde. Bueno, Messi, ¿cómo? Suerte.
1: Bueno, muchas gracias y saludar a todos. Estamos muy contentos. Y bueno, decirle a todos los argentinos que nosotros también tenemos el corazón y todo el lo mejor para poner el domingo y estar contento.
2: ¡Qué corazón! Vale. ¡Marca mandale, paso tenemos nosotros!
0: Messi, mandale un beso grande a Lucía Verónica, que lo escuche en el auto, está esperando ahí.
2: Mira.
1: Bueno, un saludo a Lucía Verónica y
3: que no se ponga nerviosa.
1: Que no se ponga nerviosa y estamos todos nerviosos para el domingo.
0: Muy bien, muy bien. Bueno, nos encontramos el lunes, Eli.
2: Sí, el lunes.
0: Lo que sea, Dios quiera, sea lo que sea.
2: Desde Bangladesh te mandan saludos.
0: Bueno, muchas gracias. Que no hagan tan chiquitas las remeras.
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Bueno, aprovechando esta linda tarde de viernes, por fin es viernes, amigos, qué bueno. Acá estamos con todo Inglaterra de Radio City. Qué lindo, la verdad. Llegar al viernes tranquilo. Me gusta. Llegamos al viernes tranquilo. Llegamos al viernes un poco más relajados. Ay, felices. ¿No te pasa que ahora estás como un poco más tranquila, un poco más tranquilo? Ya mañana ya me parece que es... Mañana a la tarde ya vamos a estar yendo, viniendo, un poco más intensos, ¿no? Pero bueno, hoy estamos a full acá, ¿eh?, en la tarde de Radio City, para acompañarte, por supuesto, hasta las 19 horas, como todos los días. Agradecemos a toda la gente que nos está siguiendo a través de RadioCityFM.com, amigos y amigas que nos siguen desde diferentes partes del país y del mundo. Por todos lados están los amigos de Radio City, que te recuerdo, ya mismo... Yo dije, lo voy a decir cuando comience el programa, porque después después me voy a olvidar, si no. 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
0: 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Nosotros, te digo, estamos con todo, con todo, con todo. Bueno, el número para que te puedas conectar con nosotros, 3884-737873. Ahí está el número para los amigos que nos siguen a través de radiocityfm.com también, ¿eh? Ahí lo tienen, el número 3884-737873. Conectate con nosotros, quédate hasta las 19 horas, que esto recién comienza, ¿eh? La tarde de Radio City, estamos acá con todo. Ponemos primera, chocamos los cinco. Chocamos los cinco ahí. ¿Chocamos los cinco? ¿A dónde estás? ¿A dónde estás? Acá estás. Chocamos los cinco. Y comenzamos con todo. Dale.

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2 de la tarde, 29 minutos. Y acá estamos, seguimos avanzando en este viernes. Viernes con todo. ¿Qué tenés pensado hacer esta noche? Hoy viernes, te mereces un fin de semana, ¿eh? Te mereces un fin de, claro. 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Le mandamos un saludo grande por acá a nuestra amiga Caro, que ya está presente, como todos los días. ¿Cómo estás, Caro, querida? ¿Cómo te va, Charlie, querido? Aquí, como siempre, haciendo el aguante a tu hermoso programa. Te cuento, yo no tengo cábalas, pero voy

0: No vi ningún partido de la selección y del Mundial, puesto que días antes del inicio del Mundial de Fútbol entraron a mi casa y se llevaron hasta el televisor. No te puedo creer. No, no te puedo creer. Qué bajón. Qué mala noticia, la verdad. Mi familia me invitó a ver los partidos, pero como no vi el primer partido en el que ganamos 3-0, decidí no mirar por cábala y así fue. Y este domingo tampoco lo va a mirar, dicen por acá. Me entero todo por los festejos de mis vecinos. Abrazo grande. Bueno, por un lado, está siguiendo tu cábala, pero por otro, qué bajón, la verdad. Qué noticia triste, lo siento mucho, querido. Qué bajón, qué bajón. Bueno, por cábala, Huguito, está bien, por cábala ya no ve los partidos, por lo menos el del domingo no lo va a ver tampoco. Pero bueno, Hugo, ojalá que vuelva todo, el doble, Huguito. Que vuelva el doble de lo que se llevaron, te va a volver el doble. Charlie, escuchando la radio como todos los días, y hoy lo dijeron en Todo Se Ve, ya es, dicen por acá, una cábala escuchar Radio City antes del partido. Siempre en este Radio City Mundial, acompañándote en cada momento y acompañando, por supuesto, a la selección con todo, ¿eh? No, por un momento es como que me olvido del domingo. Y cuando me vuelvo a acordar, por Dios, vuelve todo como a volverse un contexto efervescente, ¿viste? Como que, no, tremendo, tremendo. Bueno, vos también conectate con nosotros, dale, 3884-7378-73, poniéndole todas las pilas, ¿eh? Esta tarde de viernes, por fin es viernes, amigos, por fin estamos en viernes, ¿eh? Quédate, que tenemos mucho más, dale.
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0: Bueno, y nosotros estamos, te digo, hasta el domingo, ya no sabemos qué más hacer hasta el domingo. Por un lado, te puedo decir que estamos relajados, estamos tranquilos todavía. Mañana ya va a ser otro día, pero hoy vino a visitarnos nuevamente y vamos a recibirlo con un fuerte aplauso como se merece nuestro amigo Lolo. Lolo, querido, ahí lo estamos viendo, ¿eh? Ahí está. Saluda a la cámara, Lolo, saludemos a la cámara, muy bien. ¿Cómo estás, Lolo, querido? Ahora sí, ¿te escuchás? ¿Todo bien?
1: Sí, todo bien. Gracias por la invitación y ahora tenemos los resultados.
0: Y ahora, epa, ¿ya vamos directo?
1: Vamos directo.
0: Vamos directamente. Contame, Lolo, bueno, vos venís, ¿no? Durante todos estos días, este mundial te trajo a la televisión, este mundial te trajo a las redes sociales, este mundial sí. Es un mundial que cambió un poco tu vida también.
1: Sí, todo, la verdad que también, si ahora salimos campeones, está todavía mejor. Pero salgamos no campeones, Argentina para mí siempre va a ser lo mejor.
0: Muy bien, excelente. Qué locura estar hablando de esto nuevamente, ¿no? Después del Mundial pasado, que era algo como impensado, ¿no? En Qatar 2022 yo me pongo a pensar y digo, uno no estaba acostumbrado a ver a Argentina. Pasó en Brasil 2014.
1: Que llegamos a la final.

0: digamos, a la final, y fue como de nuevo ilusionarse, ¿no?
1: Sí, siempre, como hace un montón de años que no ganábamos nada, y esta, la Copa América 2021, se nos dio, y también el Mundial.
0: Excelente, excelente. Y ahora, ¿cómo estás para el domingo? ¿Cómo estás hoy

0: Igual te digo que hoy ya tenemos sonidos, tenemos todo para... Mira, ahí tenemos este, escucha. Ahí está, ¿ves? Por ejemplo. ¿Viste?
1: Sí.
0: Excelente. Bueno, Lolo, contame, ¿cómo venís pasando estos días? ¿Cómo te estás preparando para el domingo? El domingo, ya que pase lo que tenga que pasar.
1: Yo me estoy preparando bien para el domingo y esperemos ganar. Voy a verlo el partido como siempre, como la cábala.
0: Muy bien.
1: Contra España ahora, que Lamine Yamal lo veo renovado, mejor. Y las estadísticas, a un Messi de 39 años, lo supera por mucho. Porque Lamine Yamal no tiene asistencias.
0: Bien.
1: Y Messi tiene muchas asistencias.
0: Me gusta esa definición tuya. ¿Viste la foto que está circulando mucho? Obviamente ya lo agarraron para meme. La foto de Leo Messi bañándolo a Lamine Yamal.
1: Sí, cuando era bebé Lamine Yamal.
0: Tremenda foto. Sí, tremenda foto. Y contame, y igual qué golazo que se perdió Yamal en el último partido, ¿no? También.
1: Sí, se lo anularon, pero fue un golazo igual.
0: Un golazo. Va a ser un buen partido para vos.
1: Sí, para mí va a ser un gran partido porque de bañar a un chico a que ese chico esté jugando la final contra vos.
0: Tremendo, tremendo, tremendo. Estaba viendo una nota que dicen que hay como... no sé cuántos billones de probabilidades de que eso vuelva a suceder, de que, no sé, un jugador que justo lo haya conocido de bebé a otro jugador, ahora se enfrenten en una final, es como imposible que vuelva a suceder algo así, ¿no?
1: Sí, muy difícil. Pero eso fue gracias a un sorteo, porque los papás y la mamá de Lamine Yamal estaban haciendo un sorteo,
0: sí,
1: y ellos ganaron ese sorteo. Y por eso los bañó los jugadores del Barça, no solamente Messi.
0: Claro.
1: Lo bañó Xavi, lo bañó Iniesta.
0: Tremendo.
1: Lo bañaron muchas.
0: Contame, y ahora hablando del partido de Inglaterra, frente a Inglaterra. Bueno, finalmente ingresó Simeone. ¿Cómo,
1: ¿sí?
0: ¿cómo viste cómo lo viste a Simeone en el partido?
1: No, un inglés respiraba y Simeone estaba pumba, pumba, pumba, pumba.
0: Tremendo.
1: Todo en el coso.
0: Aprovechó su minuto en la cancha.
1: Sus,
0: ¿no?,
1: minutos.
0: Tremendo. Ahí estoy viendo, mira, y ahí le vamos a hacer zoom de costado. Vos quedaste ahí a donde estás. Si querés sacarte un ratito los auriculares, porque estoy viendo un luquete que se trajo Lolo hoy. Ahí vamos a acercar la cámara de costado. Vos quedate mirando al frente, que ahí acomodamos la cámara para mostrarte. Mira, no, qué luquete que te mandaste, Lolo. ¿Quién hizo eso? ¿Quién te hizo eso?
1: Lo hizo mi peluquero Lolo Rivero, que está ubicado...
0: ¿Otro Lolo más?
1: Sí, otro Lolo más, está ubicado en Guayco.
0: Ah, muy bien. ¿Como el Dibu Martínez?
1: Sí, como el Dibu Martínez.
0: Tremendo, tremendo luquete. Y ya tenés... Mirá, hoy justamente lo estaba escuchando a Carlina Andrade, que dijo que si ganaba la selección argentina se iba a hacer algo parecido al Lolo, me dijo. Algo como vos, como el Dibu.
1: ¿En serio?
0: También. Sí, me dijo que sí.
1: ¿Carlín?
0: Carlina Andrade.
1: Mirá, también Carlina Andrade me habló de Juana Raya, me dijo que se ponga la camiseta de la Valle.
0: Tremendo. Bueno, ¿hoy ya se puede hablar de promesas o no?
1: Sí, de promesas sí, Nico Williams, Lamine Yamal, Oyarzabal.
0: Pero digo, promesas de uno mismo para el resultado del domingo. ¿Ya se puede hablar de prometer algo por la selección argentina?
1: Sí, si Argentina sale bicampeón...
0: Uy, pará, que está yendo muy rápido, Lolo. Quiero tomar este momento. Mirá la cámara, por favor.
1: Si Argentina...
0: escuchá, espera. Lo hagamos bien porque me estoy emocionando. Vamos a poner... Una cortina por acá que la tengo preparada. Escucha esto, por ejemplo. A ver, atención.
1: Beethoven.
0: Atención. Oh, me encanta, me gusta. Escucha. Habla despacio, tranquilo. Yo te voy a ir acercando la cámara. Mira, lo vamos a hacer todo forma manual. Despacio. A ver, mira la cámara. Concéntrate. Pensá lo que vas a decir, Lolo. Porque este puede ser un video para el recuerdo. ¿Estás concentrado?
1: Sí, estoy concentrado.
0: ¿Estás mirando a la cámara?
1: Estoy mirando a la cámara.
0: Decí, te estoy mirando a vos.
1: Te estoy mirando a vos.
0: Te estoy mirando a vos.
1: Te estoy mirando a vos.
0: Decí lo que tengas para decir.
1: Si Argentina llega a salir bicampeón...
0: Uy.
1: Dejo de usar la tablet por un mes
0: y
1: juego todos los días que me pide mi mamá con la Cata, o sea,

0: mi hermano.
1: Ah, no te puedo creer, pero muy bueno, vamos. Muy bien. Tremendo. Deja de usar la tablet. ¿Usa mucho la tablet, Lolo?
0: Sí, muchísimo. Pero bueno, ahora que me compré ese CD, voy a estar escuchando música.
1: Contame, ¿qué CD te compraste?
0: Me compré el CD de Michael Jackson, que es su tercer álbum que hizo, se llama Bad.
1: Ah, tremendo, tremendo. ¿Fuiste a ver la peli?
0: Fui a ver la peli, estaba muy zarpada y la última canción justamente que cantó fue Bad.
1: Tremenda, tremenda. Y eso es la continuación quizás de la segunda película ya.
0: Sí, la continuación de la próxima película se supone que va a estar They Don't Care About Us, que es la canción que hizo en Río de Janeiro.
1: Wow.
0: También va a estar Her Song y van a estar un montón de canciones más.
1: Ahora te digo, Lolo, ¿cuántos años tenés?
0: Yo tengo 10 años.
1: ¿10 años y tenés más conocimiento musical que un amigo mío que le mando un saludo grande? Tiene 32 años y no sabe quién es Michael Jackson. Tremendo, tremendo.
0: También sé bastante de Queen.
1: ¿También te gusta Queen?
0: Me gusta Queen también.
1: ¿Cuál es tu canción favorita de Queen, por ejemplo?
0: Mi canción favorita de Queen es Somebody to Love.
1: Temazo, temazo. Contame, ¿quién te metió en la música así de esta manera? Porque tenés un gusto musical que la verdad yo te aplaudo, ¿eh? Me encanta.
0: Mi mamá, también mi prima Wada, que tiene 17 años y espero que me esté viendo, que tiene varios discos. Y yo cuando voy a su casa los escucho. Y también gracias a mi tío Priño, que él era muy fanático de Queen.
1: Tremendo, tremendo. Música que por ahí uno dice, no sé, si te juntás con tus compañeros, ponele, tus amigos,
0: sí.
1: Y vos decís, che, pongan algo de música, es medio difícil que coincidan con vos musicalmente.
0: Sí, hablando. Muy difícil. A ellos no les gusta lo mismo que yo.
1: ¿No les gusta?
0: No.
1: Qué bueno, qué bueno. Por un lado está bueno también, ¿o no?
0: Sí.
1: Bueno, contame, Lolo. Mirá la camiseta también, mostremos la camiseta que trajiste hoy. Camiseta del año.
0: Y también vine con un pin me dio mi abuelo.
1: Esperá que le hago zoom a eso también. Hoy te digo, me dejaron el control, lo muestro, me dejaron el control de las cámaras. Ahí está, a ver.
0: De mi abuelo que falleció hace 4 años, justamente en 2022.
1: Sí.
0: Y esto me lo dio él.
1: Mirá qué bueno.
0: Es de Malvinas, él era veterano de la guerra y... Siempre lo quise mucho y cuando murió lloré muchísimo.
1: A ver, mostramos el pin ahí se puede ver, mirá. Qué bueno, qué bueno. Bueno, justamente me comentabas, ¿no?, de que fue un partido también muy muy importante para vos,
0: sí,
1: este partido que sucedió. ¿Y qué hiciste cuando viste lo viste a Lo Celso ahí con el trapo, con la bandera, con ese mensaje tan importante para los argentinos?
0: Fui a la casa de mi abuela y me puse a llorar.
1: Claro. Era algo que muchos no sabían si iba a suceder, ¿no? Porque...
0: No, claro, porque había multas y viste que no dejaban, por ejemplo, a España, que le pusieron una multa por decir Gibraltar español,
1: claro,
0: cuando ganaron la Eurocopa.
1: Claro. Claro, y acá igual la FIFA dijo que rechazó el pedido, que el reclamo que había hecho Inglaterra.
0: Sí, sí.
1: Muy bien. Bueno, Lolo, la verdad que hablar con vos, podemos hablar un montón con vos de todos los temas. Lolo, lo viste en Arriba Jujuy, lo viste en Todo Se Ve. Hoy estuviste con los chicos de Todo Se Ve.
0: Sí, con Carlín y también estuve con la reina provincial.
1: Mirá vos. Qué grande. ¿Te gusta la fiesta de los estudiantes, Lolo?
0: Sí, me gusta bastante la fiesta de los estudiantes, perdón.
1: Muy bien. ¿Y te gustaría, no sé, ser en algún momento carrocero, algún día?
0: Sí, la verdad que me gustaría.
1: Paje, por ejemplo, Chico 10.
0: Sí, Paje, sí, Chico 10.
1: Acompañando una candidata.
0: Sí, una candidata.
1: Muy bien, excelente. Lolo, tengo acá, mira, tengo este sonido, mira, para que vos escuches. Ese, ¿viste? Tengo ese y por otro lado, ese. ¿Qué va a ser? Ese ¿qué te hace pensar si pongo? Ese es un...
0: Bien, like.
1: Muy bien. ¿Y este?
0: Malo. Me hace recordar a China, no sé por qué.
1: Aquí. Bueno, ¿qué te parece si te pregunto, por ejemplo, campeón del Mundial Qatar 2022?
0: Argentina.
1: Ahí está, muy bien, muy bien.

0: campeón de... Si yo te digo, por ejemplo, yo digo, no, el campeón de Rusia 2018 para mí fue...
1: Francia.
0: Claro. Y si yo digo, fue, ponele, Brasil. Suena eso. ¿Está bien o no? ¿Lo entendés?
1: Sí, sí.
0: Bueno, campeón del Mundial 2014.
1: Alemania.
0: Campeón del Mundial 2010.
1: España.
0: No, perdón, ahí está, la compu se confunde a veces. Campeón del Mundial 2006.
1: Italia.
0: Qué bárbaro. ¿Y puedo decir cualquier año?
1: Sí.
0: Si nos vamos a Corea-Japón 2002.
1: Brasil.
0: Muy bien. Estados Unidos 1994.
1: Brasil.
0: Qué mundial que hicieron, ¿eh?
1: Sí, un mundialazo.
0: Italia del 90.
1: Alemania, por un penal mal cobrado.
0: Tremendo. Y nos vamos 4 años antes, 86.
1: Argentina. Dándole 3-2 la final a Alemania.
0: Qué bárbaro. Tremendo. Y ahora te lo voy a hacer más difícil.
1: Sí.
0: Nos vamos al primer mundial de todos, 1930.
1: Sí.
0: ¿Quién ganó?
1: Ganó Uruguay.
0: Muy bien.
1: Pero, mira, hay un dato curioso que en el entretiempo,
0: se ríe. Es que el musicalizador acá está loco.
1: Antes del entretiempo, Argentina iba ganando 2-0. Y después cambiaron la pelota a una pelota de Uruguay. Y Uruguay lo dio vuelta.
0: Claro.
1: 4-2.
0: Ahora vos decime, vos tenés la posta, Lolo.
1: Sí.
0: ¿Cuántos mundiales tiene Uruguay? Porque viste que es toda una polémica de que...
1: ¿Qué tienen? ¿Qué tienen?
0: Tienen cuatro estrellas, cuatro copas. ¿Cómo es esta historia? Porque yo la verdad estoy confundido.
1: Cuatro vienen de Australia.
0: Para vos, ¿cuántas copas tiene Uruguay?
1: ¿Y dos? ¿Cómo va a tener cuatro? ¿De dónde se sacaron las otras?
0: Claro, claro, decime. Yo porque no me dan los números. Son como los goles de Pelé, ¿viste? Que Pelé
1: dicen que tienen 1000.
0: Más de 1000 goles, impresionante. Para mí Pelé, no sé.
1: ¿Quién 800?
0: Cuenta los goles que le metió a los compañeritos en la escuela, ¿viste? En el recreo.
1: En
0: ese
1: el
0: gol
1: FIFA,
0: también lo contábamos.
1: En el PES.
0: Claro, jugar. Tremendo, Lolo. Bueno, Lolo, agradecerte por esta visita. ¿Qué le decís a Leo Messi? ¿Qué le decís a los jugadores para este domingo?
1: Que vayan a ganar y que háganlo por 60 millones de argentinos que lo están viendo acá en todas partes del país, porque no solamente hay en Argentina.
0: Sí.
1: Hay vi banderas en Escocia, en Grecia. Hay en varios lugares, en Bangladesh. Por todos lados. Que justamente Bangladesh son los hinchas secundarios de Argentina, porque no hay ninguno que esté hinchando ahora por España.
0: Me encanta ver videos de Bangladesh. Yo te digo, si en algún momento tengo la oportunidad de viajar a algún lugar del mundo, me voy a conocer Bangladesh.
1: Sí,
0: de
1: Bangladesh.
0: Una. Tengo dos lugares para ir. Una, me gustaría ir a Bangladesh. Y otro, me gustaría ir a Italia, me gustaría ir.
1: Sí, a mí me gustaría ir a Disney.
0: ¿A Disney te gustaría ir?
1: Sí, con mi hermana,
0: mirá
1: si
0: vos,
1: es posible.
0: Qué grande. Bueno, hoy es el día del tatuaje.
1: ¿Tatuaje?
0: Hoy es el día del tatuaje. Obviamente, los tatuajes también llegan. Llegan a... después, yo digo, para mí los tatuajes tienen que llegar... cuando uno ya cumple los 18 años, pone. Para mí.
1: No, para mí son después de los 25.
0: Después de los 25, está bien, perfecto. Me encanta. Si tendrías que hacerte un tatuaje algún día, ¿de qué sería, Lolo?
1: Es que yo no me haría nunca un tatuaje.
0: Pero... epa. A ver.
1: Pero...
0: ¿No te gustan los tatuajes?
1: No, pero sería de las iniciales de mis hijos, si es que tengo.
0: Mirá qué lindo, qué bueno, Lolo. Tremendo. Bueno, Lolo... muchísimas gracias por haber venido. Ahí tengo aplausos. Mira, hoy tengo todo. Hoy tengo aplausos. Hoy tengo todo. Lolo, querido, y nos vamos a despedir. Esta nota vamos a despedir con un temazo que a vos te gusta mucho. Que también lo tengo listo acá. De El Rey del Pop. ¿Te parece?
1: Sí, a ver cuál es.
0: Billie Jean. ¿Te gusta?
1: Sí, me
0: ¿te gusta?
1: Me gusta, me
0: tremendo.
1: Encanta.
0: Nos vamos gritando un vamos a Argentina, así con todo alejado del micrófono, como
1: bueno.
0: Cantando así como

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4 de la tarde y nosotros seguimos avanzando en la tarde de Radio City en este viernes. Le mandamos un saludo grande por acá a nuestra amiga Noé. ¿Cómo estás, Noé, querida?

Bueno, el número para que vos también puedas conectarte con nosotros, 3884-737873. Acá estamos con todo en este viernes. Ay, ay, ay, ay, ay. Hoy viernes tranqui, dicen, porque ya demasiado el domingo vamos a festejar. Bueno, ahí está. Lo leí, yo lo leí. Bueno, ¿te acordás del penal que nos hizo campeones? ¿Quién nos llenó de alegrías? El 4. Por eso este mundial volvimos a creer. Vivilo conectado con la fibra óptica del 4. 3884-737873 es el número. Y acá estamos en viernes. Escuchá.

0: Escucha.
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0: Porque nos estamos preparando con todo, ¿eh? ¿Para cuándo, locutor? ¿Para cuándo?
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0: La música de Maluma haciendo Tu Recuerdo. 4 de la tarde, 38 minutos. Qué buen té para bailar, Para bailar un poco. Hoy me preguntaron en Todo Se Ve si me gustaba bailar. Y yo dije, me gusta bailar, le pongo onda, pero soy de no de madera. Bailando soy... ¿Viste los muñecos esos que aparecen en algunos... en algunos, no sé, centros comerciales o, viste, en algunas ciudades están los muñequitos que de aire que va, que no coordinan. Ese soy yo. Lo que sigue de ese soy yo.
1: Paloma, baby, mi amor.
0: Pero bueno, nosotros acá estamos igual, poniéndole la mejor, por supuesto.
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Bueno, nos están avisando por acá que se cayó un árbol en la avenida Santibáñez, donde está el Ministerio de Infraestructura. Cayó arriba de un auto en el capot, aparentemente mientras circulaba. Nos dicen por acá que el conductor está bien, no pasó nada, pero que tengan cuidado, Chicos, repetimos, avenida Santibáñez, donde está el Ministerio de Infraestructura, cayó un árbol arriba de un auto. Bueno, el conductor está fuera de peligro. Pero bueno, les pedimos a todos que tengan precaución al circular. Mucho cuidado, mucho cuidado. Este tiempo que... Este viento que no da tregua, A tener mucho cuidado si vas caminando también. Tener mucho cuidado, tratar de no... De evitarlos. Zona de muchos árboles, muchas ramas. En obras, por ejemplo, también. Algunas construcciones, también evita pasar por esa vereda. A tener cuidado, amigos.

0: El número para que vos también puedas conectarte con nosotros, 3884-737873. Y prepárate, porque Jujuy se prepara para vivir una noche única. Escucha, ¿lo vas a cantar en vivo?
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0: Se viene una gran noche.

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Nos quedamos con este tema, Mala Suerte, esperando a Casu en Jujuy.

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0: Y acá estamos, amigos, avanzando en esta tarde con todo, ¿eh? Bueno, con mensajes que nos van llegando al 3884-737873. Bueno, lo decíamos recién, ¿eh? Los mensajes que nos van llegando. Por acá, bueno, también otro mensaje, Charlie, árbol caído en la entrada de la Intersindical. Bueno, nos habían comentado justamente de este episodio que se dio, bueno, a raíz de este viento, ¿no?, que nos acompaña desde hace ya más de 24 horas. Se cayó un árbol en la avenida Santibáñez, donde está el Ministerio de Infraestructura. Nos cuentan que cayó arriba de un auto, en el capot, aparentemente, bueno, mientras circulaba. Y bueno, no le pasó nada al conductor. Ahí estamos viendo, para los que nos siguen a través de RadioCityFM.com, ahí estamos compartiendo el video que nos llegaba, ¿eh? Al 3884-737873. Es por eso que nosotros también pedimos precaución al circular, tanto como conductor y como también aquellas personas que estén caminando por la ciudad, algunos volviendo a casa, a tener mucho cuidado, ¿eh? 5 de la tarde, 4 minutos, seguimos compartiendo nosotros la tarde de Radio City en este Viernes con todo. ¿Y vos qué estás haciendo en este viernes? ¿Qué tenés pensado para hacer esta noche, por ejemplo? Este fin de semana que se viene bastante intenso, ¿eh? Un fin de semana con todo, que vamos a tener de todo este fin de semana. Por eso te preguntamos también a vos, ¿qué tenés pensado hacer? 3884-737873 es el número para que vos también te puedas conectar con nosotros. Dale, quédate. Estamos acá, ¿eh? Hasta las 19 horas, como todos los días, en la tarde de Radio City. Dale.
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5 de la tarde, 10 minutos. Seguimos poniéndole la mejor este viernes, 17 de julio. Y te digo, se viene con todo. 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

0: Bueno, el número para que vos también puedas conectarte con nosotros, 3884-737873. Le vamos a mandar un saludo grande por acá a Rama y Agus, que están escuchando la radio. Se cortaron solo. Le mandamos un abrazo grande. Un abrazo gigante. Qué lindo es viajar. La verdad, yo digo, me gusta viajar. Me gusta viajar.
1: No me quemé.
0: No, sí. Qué lindo cuando uno viaja y no te avisa, ¿viste? Se cortaron solo. Un abrazo gigante, gigante, gigante para Agus y para Raba. Che, hoy juega River. Muy bien, hoy juega River.
2: Qué miseria.
0: No sea malo. Hoy juega River en el estadio Padre Ernesto Martiarena de la ciudad de Salta, en la vecina provincia. ¿A qué hora es el partido? 21:45. Muy bien. River Aldo Civi hoy. Sí, no, yo llego a ir a... Lindo para ir a Salta a tomar unos mates, a comer algo ahí en el monumento a Martín Miguel de Güemes. Excelente. Hoy juega River, muy bien.
3: Anda para allá, bobo.
0: No sean así, chicos, no.
2: Qué miseria.
0: Vos también conectate con nosotros. Hoy es el día del tatuaje, me estaban diciendo por acá. Yo me pongo a pensar, hay gente que tiene ganas de tatuarse algo. Bueno, ahora con toda la fiebre mundialista... y con el mundial pasado también. Chicos, si ustedes prometieron hacerse un tatuaje del mundial pasado que queda pendiente, es hoy y es mañana. Por favor, háganse el tatuaje que prometieron. Claro. Bueno, feliz día para... El día... Hoy es el día del tatuador, ¿es así? Día mundial del tatuaje. Feliz día para todos los que trabajan haciendo tatuajes. ¿Qué tatuaje te harías o te hubiese gustado hacerte en algún momento y no te animaste?

0: El tatuaje más polémico, por ejemplo, no sé, hablemos de tatuajes. ¿Te tapaste algún tatuaje alguna vez? Viste que uno dice, che, me hice este tatuaje cuando, no sé, tenía 18 años, 19. Una promesa. ¿Los tatuajes de amor van o no van? ¿Ustedes qué dicen?
1: Usted tiene que arrepentirse de lo que dijo.
0: Porque yo, hay mucha gente que se... Tienen como un... Hay un lazo de tatuajes, sería, ¿no? ¿Van los tatuajes en pareja? Otra pregunta, por ejemplo, ya que estamos hablando de tatuajes. Ahora me surgen un montón de preguntas. Tatuajes de nombres de la pareja. ¿Va o no va? Porque por ahí, no sé, ¿viste? Uno dice, yo por mi pareja, por mi novia, hago lo que sea. ¿Te tatuarías el nombre, por ejemplo? ¿Eso está bien? ¿Está mal? ¿Va? ¿No va? ¿Cómo se llevan ustedes con los tatuajes? ¿Tienen tatuajes? ¿No tienen tatuajes? ¿Se harían uno? Son muchas preguntas. Igual, contame lo que quieras relacionado a este día, claro. Charlie antes tenía el nombre de mi ex en el brazo, dicen por acá. ¿Y ahora qué pasó?
2: No me quemes.
0: ¿Y ahora qué pasó? Contame. Quiero saber si hay gente, por ejemplo, hay arrepentidos de tatuajes, por ejemplo, ¿no? Porque se hicieron un claro, ¿cómo arreglas eso? ¿Cómo arreglas eso? Claro. Charlie, casi me tatuó el nombre de mi ex. Menos mal que me cortó a tiempo, dice, y me pone cara triste, llorando, ¿no? No sé si sentirme bien o mal con tu mensaje, amigo. Bueno, escribinos, dale. 3884-7378-73. Me dicen por acá, Charlie, ¿vos te tatuarías el nombre de tu pareja? Seguimos compartiendo la tarde, dale.
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La música de Los Ángeles Azules con Lucra y Yami Safdie. Y nosotros seguimos avanzando en este viernes con todo. A ver qué dicen por acá. No, de parejas no. Después andas buscando quién se los borre, dicen por acá. Claro. Charlie, responde la pregunta, dicen por acá, no esquives. No, si me tendría que... No, yo creo que los nombres no. No sé si me tatuaría un... Algo simbólico puede ser, ¿por qué no? ¿O no? ¿Ustedes

quiero experiencias. Quiero gente, por un lado, que dice, sí, yo tatuaje de pareja 100%. Y quiero gente que diga, Charlie, yo soy una arrepentida, un arrepentido, por ejemplo, ¿no? Por ejemplo. Y de paso, si no tenés ninguna de las dos respuestas, me contás qué tatuaje tenés. Hoy estamos hablando porque es el Día Mundial del Tatuaje.

0: Hola, Charlie. Cuando tenía 15 años, casi me escapo de mi casa para ir a tatuarme el nombre del chico que me gustaba. Hasta hoy en día agradezco a mi mejor amiga por no dejarme tatuarme, dice. Claro, mirá. Ahora tengo 30 años. Le agradezco con la vida. Claro, imagínate si te ibas a tatuar. Hoy no, por favor. Por favor, no. Claro, me imagino, no sé, tu amiga indignadísima escuchándote, ¿no?
1: Usted tiene que arrepentirse de lo que dijo.
0: Claro, tal cual. 3884-73-78-73.
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2: Un árbol cayó sobre un auto en Avenida Santibáñez. Un árbol cayó este viernes sobre un automóvil que circulaba por la Avenida Santibáñez cerca del edificio del Ministerio de Infraestructura en San Salvador de Jujuy. Según la información, el árbol se desplomó mientras el vehículo transitaba e impactó sobre el capot. A pesar del fuerte golpe, el conductor resultó ileso y solo se registraron daños materiales. Inscribieron a un bebé como Emiliano Lautaro en Jujuy. Un bebé fue inscripto este 17 de julio en Jujuy como Emiliano Lautaro en plena previa de la final del Mundial 2026. Desde el registro civil destacaron que el caso llamó la atención por el contexto de euforia que se vive alrededor de la selección argentina. La canasta básica volvió a subir en Jujuy. Durante el sexto mes del año, la canasta básica alimentaria aumentó 1,5% respecto a mayo, mientras que la canasta básica total registró una variación del 1,1%. En la comparación interanual, ambas mediciones acumularon incrementos superiores al 37%. Deportes, FIFA confirmó la ropa de Argentina para la final ante España. La selección volverá a vestir su camiseta tradicional celeste y blanca después de haber utilizado el conjunto alternativo azul durante la victoria frente a Inglaterra. Argentina saldrá con pantalón blanco y medias del mismo color. La combinación será idéntica a la utilizada el 18 de diciembre de 2022 frente a Francia en Qatar. Para más información ingresa a Todo Jujuy.
0: En Radio City. Hora
2: 17:34.
1: Temperatura
2: 29 grados.
0: Humedad
2: 19%.
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de la tarde y nosotros seguimos avanzando en este viernes con todo, en este 17 de julio. 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Hoy estamos hablando de historias de tatuajes. Contame qué tatuajes tenés, cuál es el tatuaje más importante para vos. Y por otro lado, pregunto para los que quieran responder, tatuajes de parejas, ¿va o no va? Ustedes son, ¿qué dicen? ¿Van los tatuajes de pareja? Nombre de pareja, por ejemplo, tatuarte el nombre de tu pareja

0: un tatuaje con el nombre de ninguna pareja, dicen. Solamente tengo una estrella en la mano. Bueno, ahí está. Algo sutil, dicen. Me gusta. Dale, conectate vos también con nosotros. 3884-73-7873.
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2: El gobierno analiza declarar a Sueto feriado después de la final del Mundial. En Nación aseguran que la posibilidad está en evaluación dentro del operativo para recibir a la selección, con el resultado que sea. El antecedente inmediato es Qatar 2022, cuando Alberto Fernández decretó feriado nacional 2 días después de la final, en coincidencia con la llegada del plantel al país. El triunfo ante Inglaterra disparó el consumo. Más compras de productos sobre Malvinas y récord de búsquedas para ir a la final. Antes del partido decisivo, los encuentros de la escaloneta ya impulsaron aumentos de hasta 115% en los pedidos por delivery, 6.000% en las consultas de vuelos a Nueva York y un furor por los productos con imágenes de las islas y también de Diego Maradona. Al menos 14 personas murieron y otras resultaron heridas debido al despiste y caída de un vehículo tipo combi a un abismo en la ruta que va a Chilete, en el departamento norteño de Cajamarca, en Perú. Iluminaron una icónica torre de Barcelona con los colores de España y la palabra campeones antes de la final del Mundial. Las imágenes se viralizaron en las redes sociales. Desde la administración del edificio aclararon que se trató de una prueba técnica del sistema de iluminación. La Torre Gloris, más conocida como Torre Akbar, se iluminó con los colores de la bandera española y proyectó la palabra campeones, lo que muchos interpretaron como una muestra de confianza excesiva antes del partido decisivo.

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Temazo, ¿eh? 6 de la tarde, 22 minutos, y nosotros seguimos avanzando aquí en la tarde de Radio City. Le mandamos un saludo grande por acá a nuestra amiga Pau. ¿Cómo estás, Pau? ¿Por qué ella pone siempre acá? Hola, Charlie, soy Pau. Muy bien.

0: Me hice la inicial de un ex novio. Y es la misma inicial. No, la misma inicial de mi perro, dicen. Ahora le puse un perrito al lado, dicen. Claro, es la inicial del nombre de tu perrito, entonces. Muy tremendo, tremendo. Prepárate, prepárate porque falta muy poco. Y me vas a decir para qué. Escucha.
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0: ¿Quién llega, locutor?
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0: Prepárate porque falta muy poco. 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Y ahí vamos a estar todos, qué temazos que tiene Emanero.
1: Que
0: 6 de la tarde, 24 minutos, quédate con nosotros. Que acá estamos, hasta las 19, acompañándote.

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2: Un árbol cayó sobre un auto en Avenida Santibáñez. Un árbol cayó este viernes sobre un automóvil que circulaba por la Avenida Santibáñez cerca del edificio del Ministerio de Infraestructura en San Salvador de Jujuy. Según la información, el árbol se desplomó mientras el vehículo transitaba e impactó sobre el capot. A pesar del fuerte golpe, el conductor resultó ileso y solo se registraron daños materiales. Inscribieron a un bebé como Emiliano Lautaro en Jujuy. Un bebé fue inscripto este 17 de julio en Jujuy con el nombre Emiliano Lautaro en plena previa de la final del Mundial 2026. Desde el registro civil destacaron que el caso llamó la atención por el contexto de euforia que se vive alrededor de la selección argentina. La canasta básica volvió a subir en Jujuy. Durante el sexto mes del año, la canasta básica alimentaria aumentó 1,5% respecto a mayo, mientras que la canasta básica total registró una variación del 1,1%. En la comparación interanual, ambas mediciones acumularon incrementos superiores al 37%. San Lorenzo enfrenta a Riestra por la Copa Argentina. San Lorenzo, con el estreno de Pipo Gorosito como entrenador, y Riestra se enfrentarán hoy viernes desde las 18:45 por los 16avos de final de la Copa Argentina 2026. El partido se disputará en el Estadio Nuevo Francisco Urbano. Para más información, ingresa a Todo Jujuy.
0: En Radio City, hora
2: 18:38.
1: Temperatura
2: 26 grados.
0: Humedad
2: 22%.
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música de The Weeknd sonando esta hora. 4 minutos para las 7 de la tarde. 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

Bueno, ¿cuándo nos volvemos a encontrar? Mañana, mañana sábado. Uy, qué día que vamos a tener mañana, Mañana con todo. Anda preparando tu promesa, si es que todavía no la tenés. Mañana es la previa con todo, Que terminen bien el día, que lo comiencen mucho mejor. Mi nombre es Charlie. Nos encontramos mañana con todo. Que la

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2: El diario The Guardian pidió que Inglaterra restablezca negociaciones con la Argentina por las Islas Malvinas. El editorial advirtió que ninguno de los territorios de la era imperial británica tiene el derecho eterno de permanecer como están, y resaltaron que el dispositivo de defensa en el archipiélago les cuesta 60 millones de libras a los contribuyentes. El Gobierno Nacional reformó el régimen aduanero aplicable a los envíos postales y habilitó exportaciones comerciales por vía postal sin ningún límite de valor. También unificó la franquicia de importación para envíos sin finalidad comercial en $400 por envío, con un tope de 5 envíos por año por persona, eliminando la tasa del 50% que regía para los envíos que ingresaban a través del operador postal oficial. Aerolíneas Argentinas habilita un tercer vuelo de refuerzo a Nueva York ante la alta demanda por la final. Los pasajes para los dos primeros vuelos especiales programados se agotaron a las 12 horas de haberse puesto a la venta. El presidente Pedro Sánchez y los reyes de España confirmaron que asistirán a la final de la Copa del Mundo. En medio de los casos de corrupción que golpean su gestión, el mandatario español anunció que concurrirá al estadio de Nueva Jersey. Se reencontrará con Donald Trump, con quien mantiene un tenso vínculo.
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¿Cómo están? Largamos un nuevo regreso a casa en este viernes. Ya te estamos acompañando a transitar las últimas horas de la jornada y también ya algunos arrancando un nuevo fin de semana. Buenas tardes, bienvenidos. Me trajo el viento, ¿eh? Sí. ¿Y a vos cómo te trató el viento? ¿Viento norte? ¿Viento sonda? Un aire muy caliente. Cuidado, ¿eh? Los grupos de riesgo, niños y también las personas mayores de edad. Si no hay que salir por alguna cuestión que sea obligada, yo prefiero que se queden en casa. Sí. Hay algunos que dicen, me duele la cabeza, esto, lo otro. Bueno, por esto también puede ser, ¿no? El viento. Hasta el final te vamos a acompañar. Nos vas contando dónde estás. ¿Estás de regreso a casa? ¿Estás trabajando? ¿Todavía te falta para salir? ¿Estás descansando porque todavía estás de exceso de invierno? ¿Y este invierno? ¿Qué onda, no? ¿Cómo los está tratando el viento? Mandándonos el mensaje 388-473-7873. Ahí estamos también a través de la página radiocityfm.com. Por ahí también nos pueden ver, ¿eh? Ahí estamos. Bienvenidos. Nos ven y los vemos a través de las cámaras también, ¿eh? Radiocityfm.com. Hasta el final me quedo con vos aquí en la conducción. Mi nombre es Claudia. Bienvenidos nuevamente a transitar estas últimas horas del viernes y arrancando ya un nuevo fin de semana, activando el fin de semana

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con los más votados de la semana, los 40 favoritos, además de algunos ingresos. Si hicieron algún movimiento en el ranking, te vas a enterar también, con nuevos sonidos también, para acompañarte. Hola, Pablux. ¿Cómo estás? ¿Cómo te trata este viernes? Viernes ventoso. Buenas tardes, el viento no paró en todo el día, ¿eh? No da tregua, es verdad. Este rato para, pero continúa todavía. Y ahora sin luz, ¿en qué barrio será? De todas maneras, feliz fin de semana. Me dice Iris. Saludos, Iris. ¿Cómo los está tratando este viento norte? ¿Les voló algo en la casa? ¿Nos mandan alguna foto por ahí, tal vez? Tiene que ver con el estado de tu barrio. ¿Se llenó todo de tierra o por suerte la vienen piloteando bien? ¿Están en casa todavía trabajando o ya emprendieron el regreso? Nos cuentan, ¿eh? 388-473-7873. ¿Sos del team ventanas cerradas y me quedo en casa o igual salís a disfrutar del viernes? Porque con este viento, pocos salieron, ¿eh? Se vio poca gente en las calles. Sí, muy poca gente es lo que estamos notando. Vehículos, claro. La forma más segura de salir. Hay gente en la peatonal Belgrano, Casco Céntrico. Bueno, aprovechando el viernes también. Me cuentan por ahí 388-473-7873. Escucha esto.

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Bueno, por acá me dice, yo estoy de vacaciones, soy del barrio El Arenal, todo el día tuvimos luz y se cortó hace más o menos una hora. Por el tema del viento, bueno, en varios barrios están ahora comentando también el corte de luz. Ulloa también estuvo con un corte de luz, pero momentáneo, fue media hora como mucho, ya hay luz ahí. Hay más canciones en la lista de éxitos. ¿Me vas contando por ahí también cómo va tu viernes? La noche de viernes. ¿Te tiene mal el viento? Viento norte, ¿no? Bueno.

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2: Paseo de invierno reabrirá el lunes 20 de julio. El paseo de invierno de San Salvador de Jujuy volverá a abrir sus puertas el lunes 20 de julio en el Centro Cultural Manuel Belgrano, tras permanecer cerrado por las intensas ráfagas de viento. Durante la suspensión, se realizan tareas de acondicionamiento para garantizar la seguridad y los días perdidos serán recuperados para que los emprendedores completen la feria. La entrada será libre y gratuita. Árbol cayó sobre un auto en Avenida Santibáñez. Las fuertes ráfagas de viento provocaron la caída de un árbol sobre un automóvil que circulaba sobre Avenida Santibáñez en San Salvador de Jujuy. El conductor resultó ileso, solo se registraron daños materiales. Emiliano Lautaro, el nombre elegido en plena fiebre mundialista. En la previa de la final del Mundial 2026, un bebé fue inscripto este 17 de julio en Jujuy con el nombre de Emiliano Lautaro. Desde el registro civil señalaron que el caso reflejó el entusiasmo que vive la provincia por la selección argentina. Colapinto mejoró, fue séptimo en Bélgica. Franco Colapinto cerró una destacada segunda práctica del Gran Premio de Bélgica al finalizar en el séptimo puesto en el circuito de Spa-Francorchamps. El piloto argentino mejoró su rendimiento respecto al primer ensayo, donde había sido decimoquinto, y llega con buenas sensaciones de cara al resto del fin de semana. Para más información, todo Jujuy.
0: En Radio City, hora
2: 19:33.
1: Temperatura
2: 27 grados.
0: Humedad
2: 1000%.
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0: 20 minutos para las 20. Qué bueno que están de vacaciones, ¿eh? Que siguen vacaciones de invierno, aprovechando el tiempo. Qué lindo.
1: Hola, Claudia.
0: Hola.
1: Quería decirte que...
0: Sí.
1: Viste que ya estamos en las vacaciones, que tenga buena vacación.
0: Muchas gracias, corazón.
1: No, se cortó la luz.
0: Se cortó la luz, no.
1: Pero...
0: Igual.
1: Estoy escuchando la Radio City.
0: Qué lindo.
1: En la misma radio City. Estoy escuchando la radio City.
0: Gracias, corazón. Te mandamos un besote grande. Bueno, para Tadeo. ¿Es nuestro amigo Tadeo o no? Creo que sí. Ahí Pablux nos va a decir. ¿Es nuestro amigo Tadeo, el más pequeño todavía? El más chiquito, el hermano mayor. Ah, bueno, menos mal que es viernes, no aguanto este viento. Y ya mañana no tengo que ir a trabajar, así que siga soplando si quieren. Dice Ro por acá. Bueno, Ro, y aprovechando también, ¿no? La última parte del viernes. Muchos que nos preguntan hasta cuándo va a seguir este viento norte, según el pronóstico. Las ráfagas más intensas se mantendrán durante este viernes y van a continuar durante el fin de semana bajándole la intensidad, con mejoras recién a partir del comienzo de la próxima semana. Mientras tanto, se recomienda extremar las precauciones y asegurar objetos que puedan volarse, ¿ok? A mantenerse atentos. 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Bueno, hay gente que nos manda el mensaje también desde otras localidades. Bueno, hay gente del interior también presente. 388-473-7873. El plan ideal para este viernes, para vos. ¿Cuál es el plan ideal? Contanos.
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0: 23 minutos para las 20. Bueno, por acá, hola, mi querida Clau, aquí en Sintonía de la City desde San Pedro. ¿Cómo están en Sanpe? Saludos para todos ahí, qué calorcito, por acá 23 grados marca, me dice. Ahí en San Pedro, ¿por acá cuánto tenemos? 25 creo que era, 25 o 26. En Argentina, bueno, hablando de temperaturas, increíble lo que pasó este viernes en Jujuy. En pleno invierno la provincia registró la temperatura más alta de todo el país, según las estaciones meteorológicas oficiales. El termómetro llegó a 34.8 en el punto de medición de la Universidad Nacional de Jujuy alrededor de las 17 horas. Muy cerca quedaron Salta con 34.1. Otro registro de San Salvador de Jujuy, 33.6. Bueno, sin dudas, una jornada totalmente atípica para esta época del año, marcada por el intenso viento norte y un calor que sorprendió a todos, ¿no? ¿A ustedes también les pareció un día más de primavera o de verano que de invierno? Claro. Muy, muy caluroso hoy. Impresionante. ¿Estaba feliz el Team Calor? No creo, porque el viento también es complicado, sí. Claro. Ahora sí, sinceramente, hace calor, no pasa nada, pero como no, entonces es complicado, sí, para la salud. Ahora no olvido. Bueno, y algunos esperando también el partido para el domingo.
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0: Oh, ya estamos todos ahí, ¿no? ¿Cuántos goles? ¿Quiénes van a meter los goles? Con Don Diego y con la Total. ¿Te acordás del penal que nos hizo campeones? ¿Quién nos llenó de alegría? 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Gana Argentina 2-1, Clau. A España. Igual vamos a sufrir porque es así, dice. Ya es lo nuestro, ¿no? Saludos, Fede, por acá. Me tiene muy... ¡Ay, no! Congestionado, dice. Con las alergias y todo. Y ahora este viento norte, no. Complicada por la salud. Bueno. ¡Ay, gracias! Para Caro, la gente Palpala también por acá, dejando el saludo para todos. Felices vacaciones para todos. Bueno, ya se viene la segunda, la última semana.

mucho calor, mucho viento o un poco de las dos cosas, ¿En dónde están escuchando la radio? Qué calor que hizo hoy. En pleno julio parecía verano. Ahora sí, a descansar, esperar la final del domingo.

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0: 10 minutos pasan de las 20. Sí, 25 grados tenemos esta hora, Bastante. 23 me decían ahí en San Pedro, ¿en serio? Estamos por muy poquito, Siempre nos ganan ahí en San Pedro la temperatura.
1: Clau, Clau. Hola. ¿Qué tal? Acá en San Pedro está haciendo 23 grados.
0: 23.
1: Sí, cayó la noche y bajó a 23, estaba haciendo 28.
0: Ah, bueno, ahí está. Ahora
1: hasta 32
0: sí.
1: Llegó la máxima.
0: 32. Yo
1: estuve por Jujuy, vine a la tarde, al mediodía tarde, y me marcaba que estaba haciendo 37 por ahí.

0: 37. Sí, ayer estaba... llegamos. Hoy también hizo 28, esa temperatura.
1: 32. Ahora bajó a 23.
0: 23 grados ahí en San Pedro. Un beso grande, Santi, muchas gracias. Hoy llegó a los 34.8. Este viernes, en pleno invierno, la provincia registró la temperatura más alta de todo el país. Silvia del Carmen por acá, les mando un abrazo, ya preparando la cena, escuchándolos en familia. Vamos, selección. Elijo creer. Diego de Palpalao y Jujuy fue un horno. Pero literal, ¿no? Abrías la puerta de calle, digamos, y era un horno. Ahora a disfrutar de la noche del viernes, a descansar también. Bueno, sí se puede. Sosiego en los Perales, el viento no nos dio tregua, pero acá seguimos firmes. Saludos para todos. Firme como rulo de estatua. Te mando un besote. Bueno, qué impresionante. El viento. 388-473-7873. Me contás cómo va este lado, cómo va tu viernes. ¿Cómo está tu barrio? Todo tranqui ahí en tu casa. Se cortó la luz en alguna zona, por acá también, con algunos cortes de energía, así que también hay algunos inconvenientes. Gustavo de Reyes me dice, excelente compañía, como siempre, bueno, que tengan un gran cierre de semana. El domingo, todos alentando a la escaloneta.
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qué lindo, Prince Royce, darte un beso. Bueno, Shakira cantó en español, Dai Dai. A capela, sí, Shakira cantando la versión en español de su tema del mundial, Dai Dai. Escuchá.

¡Qué linda! Bueno, ahí está la versión en castellano, ¿eh? En capela la cantó Shakira. El tema Die Die en español. Hola, Jesús por acá me dice presente para Jimena. Jimena, Juan, Lorena, la mamá también. Un beso grande. ¿Dónde andaba Jesús? La bomba de la promo 25 también del colegio Olgarede. El año pasado. Ahí la guardo, ¿eh? Mando un besote grande. Jesús Martín Bejarano. Y toda la familia, no siempre que nos hacen el aguante, ¿eh? Un besote enorme, chicos. Y toda la familia. 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
2: Paseo de invierno reabrirá el lunes 20 de julio. El Paseo de Invierno de San Salvador de Jujuy volverá a abrir sus puertas el lunes 20 de julio en el Centro Cultural Manuel Belgrano, tras permanecer cerrado por las intensas ráfagas de viento. Durante la suspensión se realizan tareas de acondicionamiento para garantizar la seguridad y los días perdidos serán recuperados para que los emprendedores completen la feria. La entrada será libre y gratuita. Un árbol cayó sobre un auto en Avenida Santibáñez. Las fuertes ráfagas de viento provocaron la caída de un árbol sobre un automóvil que circulaba sobre Avenida Santibáñez en San Salvador de Jujuy. El conductor resultó ileso y solo se registraron daños materiales. Emiliano Lautaro, el hombre elegido en plena fiebre mundialista. En la previa de la final del Mundial 2026, un bebé fue inscripto este 17 de julio en Jujuy con el nombre Emiliano Lautaro. Desde el registro civil señalaron que el caso reflejó el entusiasmo que vive la provincia por la selección argentina. River pone primera en el semestre, choca con Aldo Civi por un lugar en octavos. River y Aldo Civi se enfrentan hoy desde las 21:45 en el Estadio Padre Marte Arena de Salta por los 16avos de final de la Copa Argentina 2026. El equipo dirigido por Cudet quiere empezar el segundo semestre con el pie derecho y tanto Lucas Beltrán como Rafael Santos Borré, sus dos refuerzos, podrían sumar minutos. Para más información, todo Jujuy.
0: En Radio City. Hora
2: 20:33.
1: Temperatura
2: 25 grados.
0: Humedad
2: 11%.
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minutos para las 21. Qué rápido se nos pasa, ¿eh? Bueno, por acá, escuchando a Rosalía. No tendríamos que escuchar nada de español, ¿no? Claro, no, nada. Digamos nada de España. La perla. Ya solo dos días de la final del Mundial entre España y Argentina. Muchos fanáticos españoles también sueñan con verla en el show del Entretiempo. De hecho, la cantante Aitana publicó en las redes que le encantaría que Rosalía viaje a Nueva York para representar a España en ese espectáculo, aunque hasta el momento la artista catalana no confirmó su participación ni hizo declaraciones sobre la final. No invitaron las palabras, ¿no? Claro, porque si no hubiera dicho presente. Por ahora no. Pero por ahí, escuchando el... Ah, ¿cómo que no la invitamos? La invitamos. Lali, Miranda, mejor que vos.

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0: 7 minutos para las 21. Bueno, y vamos ya completando casi esta hora. Por acá, Lore presente. Saludos para todos. Qué calor y bueno, el viento sí me tiene muy mal, dice. Para la gente de Libertador también, que debía terminar la semana y a descansar, dice Lau de Libertador. Todo el aguante para la selección. Argentina gana 1-0. Va a costar como siempre. Ojalá, bueno, ahí que ganemos. Silvina, hoy cambié el mate por un tereré. El calor. Oh, ¡qué calor, por favor! Increíble la temperatura que tuvimos en Jujuy hoy. Se pasó, se pasó el viento norte. Estábamos ahumados. ¿Ahumados o sahumados?
1: En Argentina.
0: Las dos.
1: Tierra de Diego y Lionel.
0: ¿Pero qué dijo Lionel?
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0: Lionel Messi habló de la Milla Mal. ¿Qué dijo de la Milla Mal? ¿Lo elogió o no? Todo esto en la previa del partido decisivo entre Argentina y España. Bueno, Lionel Messi que habló de la Milla Mal, la joya de España, el que el albiceleste deberá controlar. Está enloquecido la Milla Mal, sí.
2: El cual seguí muchísimo porque juega en un club al cual amo y le deseo siempre lo mejor y quiero siempre lo mejor. Y nada, es uno de los referentes mundial, con 19 años, tiene toda la carrera por delante, tiene una gran oportunidad de algo histórico, el cual nosotros intentaremos dar el máximo para que no sea esta vez. Y nada, desearle lo mejor. La verdad que lo de esa foto es una locura porque bueno, en la vida, ¿no? Yo me hice una foto cuando él era bebé y
0: hoy la foto de bebé.
2: Estemos los dos enfrentando una Copa del Mundo. La verdad que
0: una locura.
2: Que lo que digo es una locura, pero nada, es uno de los mejores del mundo en este momento sin duda y le deseo muchísima suerte porque el bien de él va a ser el bien del Barcelona también y bueno, intentaremos hacer un buen partido para que

0: para que él no tenga su mejor versión, aunque es difícil. Bueno, Lamine es un grandísimo jugador, el cual...
1: Grandísimo jugador, dijo Leonel. Y bueno, cosas de la vida, ¿eh? En un momento estaba ahí bañándolo a Lamine Yamal cuando era bebé y ahora van a jugar un partido, no del mismo lado, pero no es un deporte. Es así, ¿no? Le deseo suerte. La va a necesitar. Ahí vamos a estar todos alentando a la escaloneta. Bueno, ya actualizamos también el estado de transitabilidad, ruta nacional número 34, altura Puente San Pedro. Estado de transitabilidad, media calzada con paso alternado, ¿eh? Ruta Nacional 34, altura Puente San Pedro, por dicho sector, hay que tener en cuenta que hay un hecho vial. Se produjo un hecho vial, se recomienda transitar con velocidad reducida. Ruta Nacional 34, altura Puente San Pedro de Jujuy. Media calzada, por favor. Y es viernes, así que por favor a tener en cuenta, gente que va, que viene, con precaución, por favor. 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